0: verde muy, pero muy oscuro. Si vos me apurás, te digo que tirando a negro, ¿no?
1: Para mí es negra, pero como no veo de lejos ni de cerca.
0: Hay mucho humo, Mariano.
1: Sí, sí.
0: Fíjate que eso también tampoco ayuda para distinguir.
1: En este caso, el viento viene del sector noreste, ¿puede ser?
0: Puede ser, ¿no? Del norte seguro.
1: Como está cruzando en dirección el humo de los fuegos artificiales, me atrevería a decir en principio que va a ser favorable hacia donde va a atacar la selección de Villegas.
0: 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Vamos con tu pulgar arriba, 64, 65. Venite a Golan Pop desde cualquier lugar del país y del mundo. Ya te lee, Pazuki. Contanos, ¿desde qué provincia argentina estás? ¿En Tierra del Fuego, en Santa Cruz? ¿Estás en Chubut? ¿Tal vez en Río Negro? Bueno, podés estar también en algún país latinoamericano, en Chile, en Bolivia, en Brasil, en Paraguay, en Uruguay. Bueno, contanos, ¿desde qué lugar sintonizás, escuchás la gran cadena Golan Pop con imágenes exclusivas desde el Estadio Mario Alberto Kempes? ¿En dónde estás disfrutando esta transmisión de Radio Continental Córdoba 103.5?
2: Nos dice Daniel desde Ramos Mejía, también Raquel que nos saluda, lo saluda a usted Arturo. Gonzalo que dice que estamos desde Sao Paulo, vamos Bolivia, Miguelito, hacete un gol.
0: Lo dice Pazuki leyendo los mensajes de la gente a través del canal de YouTube de la gran cadena Golan Pop.
1: Y me permito acercarle, digamos, el dato porque los hinchas bolivianos hacen fuerza por Miguelito. Miguelito es terceros, ¿no? En esto de que muchas veces, cuando uno no sigue tanto la actualidad de los jugadores de otro país o de otras ligas, por ahí pierde la referencia de que en algunos casos es más importante o se destaca más el nombre que el apellido. Bueno, en este caso el 7 es por quien la afición de Bolivia lo señala como Miguelito, ¿no? Bueno, ahí está, Miguelito es el 7, terceros.
0: ¿Cómo se pronuncia el apellido del 18 de Jesús?
2: Maraude, lo tengo yo, ¿eh?
0: Jesús Maraude. ¿Y Cuellar es Cuellar o Cuellar? Porque hay de los dos, ¿no? En sí. Córdoba, el Tito era Cuellar, pero había un boxeador que era Cuellar. Por eso me quedo ahí. Lo consultemos después para poder confirmar a la gente. ¡Mueve Argentina! ¡Arranca el Clásico Internacional!
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0: El árbitro John Ospina, el colombiano, silbato en boca, va a dar la orden para que nada más y nada menos que Lautaro Martínez, Lautaro, toque la primera pelota, la tocó Lautaro Martínez, comenzó a escribir la historia del primer tiempo de Argentina 0, Bolivia 0, toca atrás para McAllister, más atrás para Vega, el debutante toca la primera pelota de la selección argentina, más atrás para el capitán, ese es el Cuti Romero, cortito con Lisandro, lincha por la izquierda y viene Vega, esperando la pelota arriba Paz, vuelven a tocar hacia atrás Argentina con el balón, hace recorrer la pelota argentina con Lisandro, ahí está Licha llevando la Martínez, abrió por diestra para el Cuti Romero, más arriba la pelota, vendrá a buscarla Nico Paz, también la quiere Palacios, vuelve todo atrás, la pelota es del Cuti Romero.
1: Palacios sigue de cerca con el radar la pelota, se para, se posiciona tipo Leandro Paredes, como para que tengan una referencia de cuál es el espacio que ubica en la salida argentina.
0: Lautaro Martínez con la pelota, abrió por la izquierda para Prestiani, que es el platinado. Prestiani con Lisandro, atrás con el Cuti, cortito por diestra. Vendrá jugando Argentina con Nico Paz, carril derecho. Otra vez pidiéndola a Palacios. Por la izquierda la vuelve a pedir Lisandro, se manda el Licha. Levanta la cabeza por un largo pelotazo al área, golpe de cabeza. Saca el balón del área, viene en el fondo, sale el equipo boliviano. Lo hace por intermedio del futbolista Vaca. La tiraba hacia arriba, recupera Argentina. Se manda por el carril derecho, falta, falta, falta, falta, falta, foul. Tiro libre de la selección.
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0: Tiro libre argentino. El partido 0 a 0, son los primeros escarceos del match. Tenemos un minuto 30.
1: Un poco lejos para saber si hay un contacto o un resbalón. El árbitro tampoco estaba tan cerca de la jugada, pero no dudó en pitar y correr hacia el lugar de la falta.
0: Va Nico Paz. Le va a pegar Nico Paz con pierna izquierda. Prestiani cerca al área. Va Julián Álvarez, va Lautaro Martínez. El centro de Nico Paz quedó ahí a la deriva. Le pueden pegar al marco otra vez. Nico Paz la frenó con zurda, tiró al arco. Cruzado, golpe de cabeza. Sacó en el fondo, no quiso problemas morales. Le va a quedar otra vez a Prestiani. Argentina va a carril derecho, se pierde por un costado. Sector de la Gasparini, lateral argentino.
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1: Dos envíos de Nico Paz, el jugador del Como italiano, por derecha pero con la zurda. Le falta la conexión en una muy buena pegada que tiene el hombre de la selección argentina.
0: McAllister descarga para Vega, estaba cerquita para Stiani, primero para Stiani, después con Lisandro, vuelve hacia atrás. Argentina juega dominando la pelota en propio campo.
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0: Recupera Bolivia con Maraude, esperando arriba tercero, reclamaba Vaca, saca el fondo nacional, le pegó a cualquier parte Giai, la tiene el equipo boliviano por el fondo, juega Morales, atrás con su arquero, sale jugando, bastante complicado, y guardió, uy, le pegó y rebotó en el Lautaro Martínez, rebotó en Lautaro cuando sacó el arquero Vizcarra.
1: En mete gol eso se llama una pavota, cuando sacás con el arquero y automáticamente te responde en el mismo movimiento al mismo tiempo el delantero del jugador rival.
0: 3 minutos, primer tiempo, virgen de goles el marcador.
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0: Va a buscar la Vega hacia arriba, falta contra Román, tiro libre para la Argentina, quedó sentido el hombre del Zenit Pazuki.
2: Exactamente, ex argentino junior, hoy debuta con la selección. Román Vega lo barrió el 21, Yomar Rocha.
1: Que en principio se suelta cuando tiene la pelota la selección de Villegas, pero cuando retrocede vuelve a conformar esa línea de 5. La selección de Bolivia.
0: Juega Argentina, viene con la pelota dominada a mitad de la cancha para Palacios. Hacia arriba el toque corto, le puede pegar Julián. Se abre camino Julián, que saca el número 9. Abrió el balón, el centro por el medio. Entraba a buscar a Nico Paz una vez más. De zurda se acomoda. La calecita de Nico Paz atrás con Palacio, cortito con Julián. Se da vuelta el muchacho de Córdoba. Abrió para McAllister, el toque para Lautaro. Llegaba Martínez, rebote en la marca de Morales. También estaba Torres para mandar la pelota a un costado ahí lateral argentino.
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0: La pelota es de Julián, Julián para atrás. Palacio abrió por la izquierda para Vega, levanta el faro, Vega con Prestiani. Va por el carril zurdo como si fuera un win de otras épocas. Qué buena gambeta de Prestiani, se manda por un lado, la lleva por el otro, termina perdiendo con la marca de Rocha.
1: Hay sintonía fina entre Julián y Nico, entre Paz y Álvarez.
0: Juega la pelota Mateus, a ver con quién toca Mateus por la izquierda, trepa a buscarla Fernández, sale Bolivia, con la casaca verde oscura, juega el equipo boliviano, balón atrás con Morales, Efraín Morales con el balón, va recalculando el equipo visitante.
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0: Juega la pelota por el fondo Argentina con el arquero, el Dibu Martínez, aplaudido por la gente, y vos seguís poniendo tu like, tu me gusta, tu pulgar arriba, 70, se van a cumplir 70 likes, mirá cómo viene la gente poniendo su me gusta, su like, 70, 71, pulgares arriba, 72, sale Martínez, va jugando Argentina con Palacios, complicándose un poquito en el fondo, pero logra salir.
1: Estaban cerca Miguelito, terceros y Vaca. No tuvieron la reacción para tratar de ir a buscar esa pelota en la que se había complicado en la salida argentina.
0: Pide el balón atrás el Cuti Romero, el capitán de Argentina, con McAllister, Alexis corto y al medio con Palacio, que descarga para Prestiani. Va a meter la contra rápida Argentina con el platinado Prestiani. Abrió para Vega, vendrá el centro de Vega, la pisa de pierna izquierda, el toque cortito para Lautaro, que salió del área, va pivoteando Lautaro ahora con McAllister, la apertura para buscarlo a Nico Paz, se viene por derecha argentino otra vez con McAllister, espera la pelota Palacio, prefiere abrir por el costado diestro, tripa la Argentina con Giai. A ver a dónde va la pelota, esperando siempre Nico Paz. Por el medio otra vez, el toque cortito. Se cruza, llega, toca. Abrieron para Prestiani, que le va a pegar al arco. Prestiani de zurda, se acomoda, recorte, tira el centro, prefiere tocar la cortita con Vega. Casaca número 23, abrió hacia atrás. Argentina domina, tiene el balón como le gusta.
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1: de un estadio, cuando no tenemos la posibilidad de la comodidad de una cabina, ¿no? De cualquier forma estamos bien en el que es.
0: Balón que recupera el arquero argentino.

0: el Dibu con ella, toca por el costado derecho, Félix de Argentina, sale con Romero, zapatos verdes tiene Cuti. Estamos 0-0 en este primer tiempo que ya tiene 7 minutos. Coronado el 7, dijo el Crupié, coronado el 7 que trae suerte. Juega Prestiani, a ver con quién toca. Cortito y por lo bajo, buscarla Prestiani, descarga hacia atrás. Esférico de Lisandro, Martínez con ella hacia el costado derecho. Aparece a buscarla McAllister, levanta el faro el semicalvo, Rubio McAllister. Rubio o Colorado como el papá. Tocan hacia atrás, sale Argentina con el Cuti una vez más. El Cuti en el ombligo de la cancha, la pelota dominada por el cordobés de las Flores. Abrió para Lisandro, aparece Lisandro Martínez con la pelota, devuelve con el Cuti. Hace todo lento Argentina, largo el pase del Cuti, tremendo para Nico Paz, que mete al costado derecho, caerá el centro para Julián. Julián adentro del área, el centro atrás, rebota. Rebota en la marca de Arroyo y marcha al córner. Esquinazo argentino.
1: Primero para la selección argentina, primero del partido.
2: Repito. Hay sintonía fina entre Paz y Julián Álvarez. Es una muy buena noticia para las intenciones de la selección argentina esta noche en Córdoba.
0: Juega por el carril derecho Argentina, le va a pegar Nico Paz. Con zurda vendrá el centro desde la punta derecha, cerrado, punto blanco del penal. Llegó McAllister, la frenó dentro del área, atrás con Prestiani. Adentro del área Prestiani, la volvió a sacar para Nico. Nico de zurda, centro de Paz por lo bajo, el rastrón. Saca el fondo de Bolivia con Morales, quedó el rebote ahí. Aparece a buscarla Lisandro, también estaba aquí ahí. El toque por la izquierda, Argentina va a recalcular. 50 metros atrás con el Dibu Martínez.
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0: Juega el Cuti Romero por el fondo, sale jugando la Argentina con la pelota dominada. Estamos 0-0, 9 minutos tenemos de primer tiempo. Carril izquierdo donde aparece para llevarla el jugador Martínez. Ahí está Lisandro, abrió hacia arriba. Julián Álvarez mandó la gambeta contra uno, mandó la gambeta contra otro. No le pueden quitar la pelota, iba a buscarlo en la marcación por el fondo. Mateus no podía quitarle el esférico. Otra vez va Julián, alcanza a rozarla, se va por un costado. Es para Argentina, dice el juez, porque ha rebotado en la marca de Maraude. Lateral que viene a ser Vega.
2: Bueno, es absoluto el dominio de la selección de Scaloni. Está claro que le han faltado situaciones claras, pero defiende con mucha gente en su propio campo. Intenta no forzar el error la selección de Villegas. El partido se juega en el mediocampo boliviano.
0: Julián Álvarez descarga hacia atrás para que el Cuti Romero se venga con esa. Domina con pierna derecha el jugador argentino que juega en el fútbol británico. Ahora en el fútbol español, ¿no? Pasó del fútbol británico al Atlético de Madrid.
2: Correcto, del Tottenham al Atlético.
0: Pelota por diestra, viene la Argentina. Pide Nico Paz, reclama más atrás Palacio, otra vez con el Cuti.
2: Compañero de Julián Álvarez en el equipo que dirige el Cholo Simeone.
0: Con Martínez, abrió por la izquierda Lisandro con Prestiani. Ahí va la figura del sub-20. Prestiani la pisó, se manda en gambeta, descargó para McAllister que le puede pegar al marco. Prefirió abrir con Palacio al medio para Nico Paz que escapa, abrió con Giai. Centro al medio, arriba. Ahí va Martínez, no pudo Lautaro. Quedó el rebote, no pasa el peligro, golpe de cabeza. Abrió bien Vega, tocando con McAllister cortito para Palacio, atrás con el Cuti. Argentina reorganiza todo en los pies del Cuti Romero.
2: Parezco repetitivo, pero me gusta mucho la propuesta de Nico Paz.
0: Ahí está Nico, jugando hacia arriba con McAllister de primera para Julián. No llegó Álvarez, no pudo la araña. Sí, marca ahora, quita, aprieta, raspa, muerde. Lautaro Martínez que abren por la izquierda. Se vendrá Vega con la pelota dominada. Al medio el pase para Lisandro y Lisandro al medio con el Cuti.
2: Por momentos siento que estamos en el asiento de atrás de un Super Europa.
0: El centro de Julián para Lautaro. Saca en el fondo Bolivia.
4: Sí.
0: Así viajábamos, me acuerdo. Mi viejo tenía un 128. Íbamos cinco y fumando los dos padres adentro. Mamita.
1: El día que había que limpiar las llantas ya va mamita también, ¿eh?
0: Nico Paz por la izquierda. Abren para Prestiani. Prestiani de Wynn. Tocó hacia atrás para Vega. Vega y la pelota para McAllister. Sale jugando McAllister. Descargando hacia atrás con Lisandro. De primera con el Cuti. Todo en campo boliviano. Se juega por el campo de Bolivia. Abren para Giai. Vuelve todo atrás y recalcula Argentina.
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0: Sale Vega por la izquierda, levanta el faro, el debutante absoluto en la selección. Otra vez atrás con Lisandro, veterano de grandes luchas. Al medio con Cuti Romero que descarga para arriba. Palacios con ella, arriba el pase con Lautaro, con Palacio, con McAllister. Reciamente marca Bolivia raspando.
2: Sí, la selección de Bolivia que hace un par de días que llegó a Córdoba, viene desde Chicago donde el primer amistoso oficial perdió con Paraguay. 2-0.
0: El arquero le pegó Vizcarra, largo envío. Cuando iba apretando Julián Álvarez, quiere meter la contra ahora con Miguelito. Tercero con la pelota, va escapando frente a la marcación de Vega. Vega la tira afuera. Ahí lateral para el equipo boliviano.
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0: Juega Rocha la pelota en forma de lateral, abriendo por el carril derecho, esperando Vaca, se da vuelta, la marca Prestiani, le quita la pelota, viene el platinado argentino, atrás con Lisandro, de primera con McAllister, más atrás con el Cuti. Argentina hace todo fácil en la salida y vos también, lo haces fácil, seguís Golan Pop en nuestro canal de YouTube poniendo tu me gusta, tu like, llegando a los 80 likes, 80, 81, 82 pulgares arriba, 83 me gusta, dale, pone tu like, pone tu me gusta, suscríbete gratis a Golan Pop que nos ayuda un montón, seguinos en Continental Córdoba 103.5, en Radio Güemes, Capital Federal, Buenos Aires, en Radio Centro y Radio, en todas las sierras de Córdoba, en Parabachasca, en Calamuchita, en Carlos Paz, allí en Punilla, siempre con cabecera en Altagracia, en la radio de Freddy Sieres. Corto el pase costado derecho, estamos en Bolivia, Onda Deportiva, La Paz, Bolivia, estamos en Camargo, Radio Camargo también en Chuquisaca, Bolivia, pelota del Cuti Romero que la pincha hacia arriba, lindo pase del Cuti, 30 metros para buscarlo Vega, largo al área para Lautaro, ¿llega o no llega? Llegó Lautaro pero no pudo impedir que se vaya por un costado, lateral para el equipo visitante.
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0: Lateral por diestra, lo va a hacer el equipo boliviano con Yomar Rocha. Espera Cuellar, marca Prestiani, gana Vega con mano. Mano, tiro libre para Bolivia, Pazuki.
1: Así lo advierte el árbitro colombiano. Hubo mano, habrá tiro libre.
0: Saldrá jugando Bolivia, 14 minutos andado y sereno. 0-0 el partido en Córdoba.
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0: Largo remate, buscando hacia arriba el equipo boliviano. El rebote se pierde por un costado ahí, en el que era Rocha. Para el equipo del altiplano, 0-0 el encuentro por ahora. Balón arriba, se viene Bolivia, intenta con terceros. Miguelito y la marca de Palacio, descarga hacia atrás con Vega. Más atrás con el Cuti Romero. La tiene el Cuti, descarga más atrás todavía con el arquero Martínez. El Dibu le pega con pierna derecha para Nico Paz. Allá va Nico intentando llevar la pelota. Estaba cerca Giai también. Esférico afuera. Lateral que favorece al equipo boliviano, Brizuela.
2: Mira, hay una buena maniobra, tratando porque se adelantó Bolivia, tratando de salir con el pie, que cada vez juega mejor con el pie, Dibu Martínez, porque por primera vez en el partido quedó defendiendo con cuatro la selección de Villegas, no tuvo precisión en el pase para poder superar esa primera línea de defensa de cuatro, pero bueno, hay ahí una lectura para hacer cuando no tenga tantos hombres para recuperar la selección de Bolivia.
0: Sale Arroyo, perdió la pelota, recuperaba por la mitad de la cancha el equipo nacional. El pase era largo al medio, intentaba Nico Paz encontrar algún compañero que terminó no encontrando. Y entonces mete la contra el equipo de Bolivia. Viene con Maraud en la mitad de la cancha, levanta el faro. A ver con quién toca y la marca es de McAllister. Al medio el pase aparece Cuellar. Abajo raspa con infracción Lautaro Martínez. Tiro libre de Bolivia.
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0: Gracias por estar, gracias por venirte también en Ushuaia, en Tierra del Fuego. Ahí estamos con Yo Argentino, la radio de Adrián y todo su equipo. ¿En qué lugar? ¿Estás en Neuquén? ¿Estás en La Pampa? Siempre junto a Golan Pop. ¿Estás en Córdoba, en Santa Fe? Venite a Golan Pop, contanos en el canal de YouTube. ¿Desde qué lugar nos estás escuchando, nos estás viendo? Así, David Pazuki te lee. Pelota arriba, bueno el pase, trepa Vaca. Llega para marcar Vega, mandando la pelota al córner. Esquinazo de Bolivia.
1: Segundo del partido, primero para Bolivia.
2: Bueno, voy a decir de que es la primera vez que en el partido se asoma Bolivia en una situación de pelota parada y con un envío aéreo al área de Argentina. Buenos defensores de cabeza, Cuti Romero, Lisandro Martínez, pero es una prueba que el partido pondrá sobre la mesa.
1: Le marca la jugada a Walter Samuel en sus últimos días en el cuerpo técnico de la selección.
0: ¿Samuel se va por qué?
1: Porque va a relanzarse solo, va a relanzar su carrera dirigiendo solo.
0: Vendrá el centro, punta derecha del ataque boliviano, cae en el centro al área. Espera Vaca, espera Morales, espera Torres. Se reacomoda todo el árbitro del partido. Habla que te habla, John Ospina. Cae en el centro al área, centro cerrado. Se quedó el Dibu. Golpe de cabeza, saca el fondo argentino. Falta, falta, falta, falta, foul. Tiro libre, falta en ataque. Saldrá jugando Argentina de propia área.
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0: Julián Álvarez, el largo pase del Diego Martínez para Julián, para Lautaro, lo puedo cantar Lautaro al medio, para Prestiani, se cruza, marca, quita Rocha, complementa Morales, que manda a la mitad de la cancha, pero llegó Argentina en la vivada de Julián después del remate del pelotazo del arquero.
2: En la anterior hay un gesto del Cuti Romero que bien marca una jugada que con el brazo, no advertimos desde acá si es con el codo o no, lo terminó derribando el capitán de la selección argentina, pedía tarjeta.
0: Juega Prestiani, arriba McAllister, descarga con el Cuti, todavía en propio campo, pasa rada media el Cuti, ombligo de la cancha, se juega Argentina, va por el costado derecho con Palacio, que la tiene, como bien lo dijo Mariano, jugando de paredes, toca por la diestra, allá va a buscar la pelota nuevamente el Cuti Romero, el Cuti con ella, a ver con quién toca, esférico para Lisandro, Lisandro y el balón, cortito el pase, esperándolo más arriba Palacio, por lo bajo para McAllister de primera, para Lautaro, está habilitado, Lautaro lo canta, lo canta, lo canta, lo canta, lo canta, Lautaro, ¡gol! Estaban McAllister buscándola por el medio y la pedía el pase. Iba pidiendo el pase Nico Paz, también la reclamaba Lautaro Martínez, que recibe en posición para mí al menos dudosa. De igual modo, Lautaro, que es Lautaro, el toro del área, no se inmutó. Amagó dársela a Julián Álvarez, prefirió acomodarse él, y cuando vio que el arquero estaba muy volcado para el izquierdo, la soltó sin potencia, con mucha puntería al parante derecho. La pelota entró peinando pelo a pelo la gramilla, le hizo la raya a la cancha, la pelota de Lautaro Martínez, y Argentina a los 20 minutos del primer tiempo lo gana 1-0 con un golazo de Lautaro, del Autoro. Ese goleador que sigue pidiendo pista, que sigue haciendo goles, que tiene un mundial más para seguir goleando. Gana Argentina 1-0 en el Kempes.
2: A mí me da la sensación de que en primera instancia, porque es un gol de doble maniobra, parte habilitado el 22 de la selección argentina, entiendo que la pelota le pegue en el taco, pero que tiene el tiempo de girar, recuperar, tomar el perfil después del control y sacar esa pelota cruzada al caño derecho del arquero de la selección de Bolivia. Una maniobra de una jerarquía que solo tipos de la carrera de Lautaro Martínez tienen la precisión del sector para poner esa pelota cruzada al lado del palo.
1: 42 goles para el 9 de la selección, para Lautaro, el de la selección y del Inter.
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0: Pelota que recupera Argentina con Lisandro, Lisandro con el Dibu, juegan los Martínez de Argentina, el arquero con McAllister, atrás con Licha, levanta el faro el Licha, le pega de zurda, la pincha para arriba, solito Vega, qué bien la tiró Licha. Un paseo muy preciso y ahora tocan para Julián, descarga para McAllister, apertura por la diestra, viene a buscarla Jai, también la quiere Nico Paz, a ver cómo la juegan en la mitad de la cancha McAllister, ahí está McAllister, pisó la pelota, abrió por derecha, trepa Nico, a ver con zurda, espera Giai, el toque corto para atrás, aparece Argentina con Palacio, la pisa Palacio, descarga al medio, quiere Julián, reclama más arriba también la pelota Martínez, el rebote queda cortito en la mitad, Argentina recupera la segunda pelota. pelota, qué bien que lo hace. El toque para el Cuti Romero, apertura por la diestra. Viene a buscar a Nico Paz, domina de zurda. Descarga para Kiai, Nico Paz jugándose y juntándose por la diestra. El pase al medio para Julián, que descarga atrás. Va a recalcular de nuevo Argentina.
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0: Va triangulando Argentina la pelota en propio campo. Juega el Cuti Romero para Lisandro Martínez, que abrió con Vega, que devuelve con el Cuti. Sale Argentina, juega por el círculo central. Plazoleta del medio de la cancha, apertura por el costado derecho. Tres para la selección, por lo bajo Palacio, McAllister y otra vez el Cuti.
2: A veces da la sensación, por el trámite del partido, que no le alcanzan a los 11 de la selección de Bolivia para defender.
0: 22 minutos, Lisandro en campo boliviano. Toca corto y atrás para Prestiani, que la pisa. Buen pase para Vega, escapó, centro y gol. Vega tira por lo bajo, rebota en la marca y se pierde por última raya por el costado de Torres.
2: Lateral para mí, ¿eh?
0: Saque de mano que favorece a Argentina por la izquierda. Va a jugar Vega.
4: La está buscando Pazuki todavía.
0: Gana Argentina 1-0.
1: No, había anotado el córner. Es lateral, es lateral. Ahí va Román.
0: Juega Vega, espera Prestiani, reclama McAllister adentro del área. Martínez, también Nico Paz, también Julián Álvarez. Sacan de cabeza, le va a caer al jugador McAllister. Alexis gana, el rebote corto y por la izquierda. Se cruza marcando Lisandro. Para mí rebotaba en terceros. Lateral de Argentina.
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0: Se juntan los cordobeses, Julián atrás para el Cuti. Y el Cuti con la pelota abrió para Nico Paz, de primera para atrás. Palacios con Nico Paz, juega mucho Nico Paz, viene a buscar mucho la pelota abajo.
2: No, no juega mucho. Juega montones Nico Paz.
0: Y ahí va a buscar la McAllister, lindo pase de Lautaro. Le queda otra vez a Lautaro dentro del área. No la pudo capturar. Abajo, bien quita, raspa, muerde correctamente Palacio. Quedó el rebote en el Cuti Romero. Argentina recalcula. El pase de Cuti adentro del área. Le va a pegar, que haga la pelota. Es Nico Paz que se da vuelta y le pega de zurda. El rebote en la marca, marcha al córner. Esquinazo argentino.
1: Ahora sí, el segundo para la Argentina. Tercero del partido va Nico Paz.
2: Hay un movimiento de Nico Paz que me parece un tanto extraño cuando pega, cuando saca el latigazo. Vos fíjate que es como que encoge o agacha demasiado el cuerpo. Yo no sé si eso le quita perspectiva en el disparo.
0: Vendrá el centro de Nico Paz, punta derecha, centro cerrado, la peinan. En el primer palo llega un hombre de Bolivia para mandarla al córner. Nuevo tiro de esquina, pasó.
1: El tercero para la selección, cuarto del partido.
2: Fíjate cómo le pega. Es como que termina el movimiento con un cabezazo hacia abajo. Fíjate.
0: Julián, Lautaro, Cuti, Licha, todos quieren. Centro, primer palo, cabezazo. Casi llega Argentina, le quedó McAllister. No pasa el peligro, Nico Paz con Prestiani adentro del área. Le puede pegar Prestiani. La hizo larga, le quedó otra vez a Nico Paz. Le da de zurda. El remate en diagonal. Rebote en la marca y marcha al costado. El lateral el argentino, Brizuela.
2: Bueno, Argentina sigue jugando en el área o cerca del área de la selección de Bolivia. El partido le pertenece en un 100% a la selección argentina en el trámite y en el resultado.
0: 25 minutos, primer tiempo, lo gana 1-0 Argentina con gol de Lautaro Martínez. El toro para convertir el único tanto del partido. Juega por el fondo Argentina con Lisandro, que abrió para Vega, que toca para Prestiani. Va de win izquierdo Prestiani, esperando el balón del pase de Prestiani atrás. Lisandro, Lisandro cortito con el Cuti. 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Vamos con los pulgares arriba. Balón por la zurda, viene Argentina con Vega. Lautaro va de win izquierdo. La pisa Lautaro, recortó, le va a pegar al arco. Lautaro prefirió abrir para McAllister. Cerca Nico Paz, cerca Giai. Juegan por lo bajo, el rebote. Le caen las manos al arquero Vizcarra, que atrapa y va a devolver.
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1: En el canal de YouTube de Gol and Pop dice Bruno, vamos Nico Paz, vamos, vamos Argentina, dice Pierre Raúl Trivelini, que nos saluda.
0: Estamos en Villa Concepción del Tío, con el amigo Trivelini, qué bueno saber que estamos ahí también en Villa Concepción del Tío, una de las primeras radios que se sumó a Gol and Pop. Un país en sintonía con el fútbol de la patria. Balón por la izquierda, va Prestiani. No llega, rebotó en Vega y se pierde por un costado. Hay lateral por la diestra. 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En La Paz, Bolivia, somos Onda Deportiva, la radio universitaria de Bolivia. Estamos también en Radio Camargo, en Chuquisaca, Bolivia. Qué lindo saber que transmitimos también para nuestros hermanos bolivianos. Pelota corta y por lo bajo, viene jugando Prestiani. Linda la jugada de Palacio, de pie a pie, haciendo jueguitos, por momentos brillando Argentina, Brizuela.
2: Sí, se calentó Miguelito, ¿eh? Se le paró
5: con Román Vega
2: cara a cara con el 33 de la selección argentina.
0: Sale Argentina con el Cuti Romero. A ver a quién busca el Cuti por aquel sector, por el derecho. La pide Giai. La va reclamando Nico Paz más arriba. Es casi siempre la recepción obligada de Argentina. Nico Paz de tres cuartos de cancha para arriba. Juega Argentina con el Cuti Romero abriendo hacia el costado derecho. El pase para McAllister. La pisa McAllister. La complica un poco Argentina, pero no la pierde. La apertura para Giai. Más arriba con Nico Paz. Argentina y la pelota otra vez con Giai. Esperando la McAllister. Alexis atrás con el Cuti Romero. Sale la selección. Ganamos 1-0 con el gol de Lautaro Martínez, el toro autor del único gol que tiene el encuentro. Pelota de Prestiani al medio para McAllister, que juega bien también por el carril zurdo. Le puede pegar al arco, es Palacio para Julián. No le alcanzó a capturar la araña. Pelota en las manos del arquero Vizcarra.
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0: Palacio y el largo pase para Julián, para Nico Paz, que le pegó, ¡gol!

0: La jugada argentina, el recorte de Prestiani, que entró por la izquierda y estaba Julián por el otro lado, pero Nico Paz pidiéndole en diagonal, también la quería Lautaro, pero sorprendió a todos entrando Nico Paz de derecha a izquierda en diagonal, fue mano a mano, cara a cara, pica a pica, punta y hacha contra Vizcarra, y la tocó con un sutil puntín de izquierda, como diciendo, no está Messi, no lo extrañen tanto. Así definía el crack, así definía Lionel en la selección argentina, así defino yo, Nico Paz. Paz, argentinos, el duelo será doloroso, pero tenemos un germinador de talentos con Nico Paz, que estrena puesto de manija, que estrena puesto de creador, también de goleador. La selección argentina gana 2-0, 30 minutos del primer tiempo, Nico Paz.
1: 10 minutos después llega el segundo para la selección argentina, ahora de autoría de Nico Paz. Para mí, el mejor y el más claro de la selección esta noche en Córdoba, enfrentando a Bolivia. Y la hoja de ruta del relator de Continental y Golan Pop lo dice todo. No extrañen tanto a Messi, aunque las comparaciones serán odiosas, pero apareciendo por derecha a izquierda. ¿A dónde aparecía en todas las fotos Messi? De derecha a izquierda, pero tomando el control y definiendo con una sutileza que solo los cracks tienen en el manual de utilidades. Golazo de la selección argentina, golazo de Nico Paz.
2: Segundo gol de Nico Paz oficialmente, el primero lo marcó frente a Mauritania de tiro libre en la bombonera.
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0: Carril derecho, viene Argentina, lo gana 2-0. Tocando corto atrás para Lisandro, pasa por el Cuti primero. El Cuti Romero con la pelota, Cristian, el de Córdoba, el de Las Flores. Abre por la diestra, trepa, Giai, reclama Nico Paz. A ver cómo la juega Argentina. Buen dominio con las dos piernas por parte de Nico. A ver con quién toca de zurda ahora, abriendo para Vega. Otra vez la pide Nico Paz. Prefiere también tocarla atrás con Lisandro cuando la pedía McAllister. Balón en los pies del Cuti Romero. Descansa Argentina en la precisión y en la seguridad del Cuti Romero. El capitán argentino hoy, después de la despedida de Messi, que será dentro de unos días, pero que ya no juega los partidos de la selección. Va por la izquierda, Vega pidiendo, McAllister reclamando, Lisandro también, recalcula la selección que gana.
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0: Abrazo grande a la gente de Oro Verde en Entre Ríos, el amigo Nichea Jucani. Balón por el medio, Nico Paz, y un pase muy largo que fue defectuoso y que terminará siendo lateral. ¿Sale o no sale? No sale porque volvió Vega, volvía también Lisandro. Juega Argentina por la izquierda, le enmendaron quizás el único error que ha tenido Nico Paz en el partido.
1: Y dentro de una selección con novedades, sobre todo en el brazo izquierdo, con Vega y Prestiani, me están dejando muy buenas sensaciones en esta primera parte.
0: Vení a Golan Pop, poné tu like, poné tu me gusta, poné tu pulgar arriba, nos ayuda un montón, estamos llegando a los 100 likes, vamos que llegamos a los 100 me gusta, Pasu.
2: Recordemos, Nicolás Tagliafico tiene una lesión, por eso hoy no está jugando y fue desafectado, empieza a buscar algo que le faltó en el Mundial Scaloni, que eran los laterales.
0: Saca Vizcarra, va con Arroyo, devuelve con Vizcarra, salió por el costado derecho, le va a pegar Morales, también le quiere Torres, Torres le pega hacia arriba, ya recupera Vega, por la izquierda el pase correcto de Julián, adentro con Prestiani, adentro del área la pisó Prestiani, se mandó tiro centro, pasadito, entra Nico Paz por aquel lado y recalcula, reorganiza toda Argentina por allá, gana 2-0 y le hace precio a Bolivia, esperando corto y atrás la pelota que hay, reclamándola por allá Julián, corto con Nico Paz, esperándola Palacios, Argentina va por el tributo, va por el tercero, lo gana 2-0 con Lautaro Martínez y con Nico Paz, balón para McAllister, de primera el pase para Julián que no llega, y sale Bolivia por el fondo, pero rápidamente muerde Argentina sin infracción, con infracción, con falta de McAllister, tiro libre para la visita.
1: Está bien la falta, la selección de Bolivia necesita respirar, el dominio de Argentina es absoluto, lo somete en su propio campo de juego, a veces da la sensación que es cuestión de tiempo para que madure la pepa del tercero, si no experimenta otro tipo de reacción, o pone o ejecuta otro plan dentro del campo, la selección de Villegas esta noche se puede ir de Córdoba con una goleada.
0: 33 minutos, 33 Cristo, 33 Evita, 33 Mariano Moreno, aunque en realidad no los había cumplido todavía cuando lo mataron a Moreno.
1: ¿En serio?
0: No, 32 tenía, pero casi 33.
4: toda la vida, sí. Nosotros soplando los 33.
1: Es que estaba viviendo el año 33.
4: Siento que me ha mentido desde la primera transmisión.
1: Don Mariano. Don Mariano, el prócer.
4: Le pertenezco.
1: El revolucionario. Pelota hacia arriba, viene saliendo el esférico de Bolivia. Por izquierda intenta Morales, tira para Arroyo. Le pega hacia arriba, rebota en la marca de Nico Paz. Lateral, lateral para la visita.
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1: Juega la pelota argentina que ya recuperó el balón, que rápido recupera la pelota el equipo de Scaloni, que lo gana 2-0 con goles de Lautaro Martínez a los 20 y de Nico Paz a los 30. Esférico al medio, Palacio, Licha, Cuti, juega por el fondo argentina ahora con Giai, esperándola por el carril derecho Julián, corto con Palacio, de primera con Giai, atrás con el Cuti, más atrás con el Dibu.
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4: Sí, señor, desde la hora 15.
1: Aquí, ¿no?
4: Correcto, en el Mario Alberto Kempes, por el aire de Continental y por las plataformas digitales de Golan Pop.
1: Por todas las radios que siguen a Golan Pop, abrazo grande a todos los que están haciendo grande Golan Pop. ¿Y vos desde dónde escuchás, desde dónde sintonizás Golan Pop hoy? ¿Estás en Entre Ríos, en Corrientes, en Chaco, en Misiones? ¿Por dónde andás? ¿En qué país? ¿En qué lugar de Latinoamérica? ¿En Brasil? En Venezuela, en Colombia, en Perú. Abrazo grande a todos los queridos colegas. Hay un hombre de Bolivia tendido en la gramilla, ¿eh? Pasu, sentido.
2: Sí, señor, recibe la atención médica. Aprovecha Scaloni para hablar con sus dirigidos, que se hidratan en este momento. Ya te confirmo quién es el que está tendido en el campo de juego.
1: 36 minutos andado y sereno. 2-0 gana Argentina con goles de Lautaro y de Nico.
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1: Me parece que es el dos paso, ¿no?
2: Exactamente, hablamos de Diego Arroyo, muchos saludos en nuestro YouTube de Nuevo Bolivia, se viene el gol, dice Omar. Juan Espinosa dice, adiós DT. Bueno, el público boliviano enojado con el técnico.
1: Abrazo grande a toda la comunidad boliviana de Córdoba y también a los hermanos bolivianos que nos escuchan precisamente desde su país. Sabemos que por Onda Deportiva nos escucha mucha gente, sabemos que por Radio Camargo nos está escuchando mucha gente, las radios de el gran Gonzalo Valdivieso. Saldrá jugando Bolivia, se ha puesto en juego la pelota, 37 del primer tiempo, 2-0 gana Argentina.
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1: Mito del territorio, va buscando Miguelito, ese es tercero, perdió con McAllister al medio para Julián, que devuelve hacia atrás. Argentina recalcula en el fondo con el Cuti Romero, que tira más arriba para Palacios. En la mitad del territorio va dominando la pelota el equipo nacional. Corto hacia la posición de Lisandro. Y Lisandro con Cristian Romero, el Cuti abrió por carril derecho. A buscarlo otra vez Palacios, reclama Giai, reclama Nico Paz. Carril derecho, va de win derecho, Nico Paz domina con zurda. Espera por el medio Julián Álvarez, reclama también la pelota Lautaro Martínez, que tocó una o un par y una fue adentro ya. Como siempre, el gran goleador argentino.
4: No sé cómo vamos a hacer, porque la cantidad en la precisión de pases que estamos viendo va a ser muy difícil después cuando tengamos que aplicar este mismo método al campeonato local, ¿eh?
1: Balón por el costado diestro, esférico de Argentina.
4: Estos tipos juegan otra cosa, ¿eh?
1: Julián para Nico Paz, que la pone adentro del área. Va Julián Álvarez a buscar una vez más, centro atrás, rebota en la marca del córner. Esquinazo argentino.
2: El cuarto para la selección, el quinto del partido. Va el Dibu hasta la mitad de la cancha.
4: Baloye te hace una estirada de eso, ¿sabe qué? 4 meses en terapia intensiva.
1: Vendrá el centro de Nicolás Paz, el autor del segundo gol argentino. Le pide cortito Julián Álvarez. Prefiere tirar el centro Nico para buscarlo a Lisandro.
4: Lázaro sí, llega y tira el centro.
1: Al Cuti Romero.
4: Pacerini no llega.
1: A Lautaro Martínez.
0: Centro de Nico, prefirió tocar con Prestiani. La pisa Prestiani, Nico Paz, lo tira Palacios solito por el medio, le puede pegar el marco. Allá está Palacios, va tocándola detrás. Aparece Vega, tiene que recalcular atrás, limpiar con el Cuti Romero. Primero con el arquero, en realidad, el Divo Martínez, porque el Cuti estaba atacando. Le pega el Divo hacia arriba. Este no, se Lautaro, por eso no va. El que sí va es Nico Paz. También va McAllister. Salta el semicalvo. Bien por McAllister, la bajó para Nico Paz. La peinó Nico Paz. Balón atrás y recalcula Argentina con el Cuti Romero.
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0: La pelota por el carril derecho con Giai, que devuelve para Julián, que devuelve con Giai. Aparecía también a buscar a Nico Paz.
4: Necesito decir algo, porque también quiero que la comunidad en el chat nos ayude, porque no recuerdo qué partido fue el que Ezequiel Palacios terminó jugando el lateral derecho. Bueno, tiene muchas libertades Giai para sumarse con Nico Paz, y ahí se ocupa.
0: Pelotazo hermoso de Nico Paz para Julián. Tiro rápido el centro, se apuró Julián. Se apuró Julián. ¿Qué pase metió Nico Paz, Un recorte de 40 metros espectacular. Y va otra vez a buscar la Argentina con McAllister, con Nico Paz de zurda hacia atrás. ¿Qué partido está jugando Nico Paz?
2: Exactamente, el cómo el jugador, te respondo, Mariano. Ezequiel Palacios jugó de lateral derecho frente a Jordania en el Mundial.
0: Palacio con la pelota arriba con Lautaro para Julián, que se manda. Marca en el fondo, Morán, le quedó Prestiani. Prestiani con Nico Paz, la vuelve a poner al área Nico Paz. Quedó el rebote, McAllister que abrió, se florea, Argentina va por el tercero. Prestiani abajo del área, el remate al medio. Y el arquero Vizcarra se queda con una pelota que bien pudo haber llegado a Lautaro Martínez. Atrapa el arquero boliviano y va a devolver.
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0: Saldrá jugando Bolivia, que pierde 2-0. Y por Golan Pop, Mariano Brizuela dice.
4: Bueno, un tanto exigido Prestiani, que se cruzó de vereda, lo hizo por la calle derecha. Bueno, para poner esa pelota que terminó conteniendo muy bien el arquero de Bolivia, pero con alguna dificultad llamó y despertó algunas alarmas en el banco de la selección argentina, el dolor del 16.
0: Va a salir jugando Bolivia en el fondo. ¿Qué pasó, Pazuki?
2: Está tendido un jugador de Bolivia, parece que no va más, por eso trabajan los suplentes.
0: 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Estamos superando los 300 simultáneos. 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Estamos también por Radio Güemes, en la Ciudad Autónoma de Buenos Aires, AM 1050, paso, te escucho.
2: Da la sensación que no va más Diego Arroyo, que sale caminando, apura el cambio Oscar Villegas.
0: 42 minutos, primer tiempo, 2 para Argentina, 0 para Bolivia.
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0: 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David,
2: hay cambio en la selección de Bolivia.
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2: Afuera el 2, Diego Arroyo, adentro con la 13, Leonardo Viviani.
0: Juega la pelota el arquero, largo de Vizcarra, campo antagonista. La recupera Argentina en el fondo, bien por el Cuti, le complementa también Alexis McAllister, punteando hacia el costado derecho, donde aparecía para buscar la pelota el defensor boliviano. Era Viviani, el recién ingresado, el que la deja ir. Lateral que favorece a Bolivia. Gana 2-0 Argentina, casi 44.
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0: Hablaba Nico Paz, la contuvo bien, pero después tocó mal. Le faltó sintonía fina al pase. Abrazo grande a la gente de Tendencia Radio. Esférico por la diestra. Viene saliendo por el carril derecho el equipo boliviano. Intenta otra vez con Viviani. No llega Viviani, lo marca Prestiani. Le quita bien McAllister, pero recupera. Volviendo y rehaciéndose Rocha, que descarga para el medio. Quiere descontar Bolivia. Marca Palacio. Quedó la pelota por la izquierda para Julián. No llega Julián, tampoco Prestiani. Ahora sí Palacio para Julián. Lo canto, Julián, el arquero, mano a mano, cara a cara, pica, punta y hacha, notable, Vizcarra, tapándole el grito a la araña.
4: Y sobre todo, para destacar la reacción, porque persistió en la idea, Vizcarra, porque hay un doble intento de remate, ya estaba perfilado Julián, había ganado el espacio y el tiempo a su marcador, amagó en la primera, no dobló. Inclusive cuando buscó el remate, le tapó, tapando muy bien el primer palo Vizcarra.
2: Quinto córner para nosotros, van Prestiani y Paz.
0: 45 minutos clavados del primer tiempo del partido. El centro arriba, ¡Cabezoso! Desviado, saque de arco, 45 clavados, decimos, en el control del tiempo, en el fútbol de la patria.
2: Se van a jugar 3 minutos más, relator.
0: 45 de 48, 95 me gusta, 96 lag, 97 pulgares arriba, dale que llegamos a los 100. 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Pelota arriba, casi quita Nico Paz, no pudo llevarla, Viviani peleando, buen quite de Nico Paz, iba complementando Giai, se escapa la pelota afuera, hay lateral para Argentina.
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0: Juega Argentina, cobró falta el árbitro en definitiva, ¿no? Pensé que había sido lateral.
4: Sí, yo también, me relajé pensando en que era reposición de manos.
0: Le va a pegar Nico Paz, cruzando el remate, que van a procurar de cabeza. Lisandro, el Cuti, Lautaro, Julián, todos quieren por arriba, todos van por el tributo, también se suma Giai, caerá el centro, le pegó Prestiani esta vez, cabezazo defensivo al córner, esquinazo para la Argentina, Pazuki.
2: Sexto de la selección.
4: Unas dudas tenía aquel asistente con la bandera, se quedó esperando que el árbitro señalara el tiro de esquina porque el lineman no había visto nada.
0: 46-40 de 48 que se van a jugar en este primer tiempo. Lo gana Argentina con dos bonitos goles. Uno de Lautaro Martínez, el otro de Nico Paz.
4: Y de no haber sido por Vizcarra, Argentina estaría ganando 3-0.
0: Este es el fútbol de la patria, amigos. 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Estamos en Golan Pop, en nuestro canal de YouTube. 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Centro arriba, pasadito, cabezazo del Cuti, quedó el rebote ahí. No le pudo dar precisión el Cuti cuando la pelota rebotaba en la mano de Romero. Tiro libre para Bolivia.
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0: Juega Bolivia por el fondo, es la última del primer tiempo, 47-30. Abren por este lado, trepa Rocha, largo el pase, espera terceros, reclama Viviani, saca la pelota abajo correctamente Vega, recupera por la mitad de la cancha Cuellar, cerca está también Mateus, el pase al medio para Cuellar, le puso el cuerpo a Lautaro, quitó Lautaro, tiró para Nico Paz que no llegó, el rebote que captura otra vez Lautaro Martínez, pareció mano del argentino, que sigue el juego, dice el árbitro, y Rocha la pide por acá, también Miguelito, terceros con ella, cortito y atrás para Viviani, el recién ingresado quería llevar la pelota, reclamándola también Mateus, falta, foul, tiro libre boliviano en la última.
4: Claro, lo que reclama era la mano en la jugada anterior que no cobró el árbitro.
0: Juega Bolivia a mitad de la cancha, se va haciendo el primer tiempo esperando a Miguelito, y ahí estás vos, sumándote a Golan Pop, sumándote a Güemes, Onda Deportiva, La Paz Bolivia, Radio Camargo, en Chuquisaca Bolivia, con un montón de gente en simultáneo, el árbitro del partido, John Ospina, Viti marca el final del primer tiempo, no te olvides que ahora, en el entretiempo te leemos, vos nos decís desde qué lugar nos estás escuchando, nos estás viendo y te leemos, en cualquier lugar, en España, en México, si estás en Italia, en Francia, en Israel, en Irán, donde vos quieras, te leemos los mensajes. Si estás en nuestro país, en Tucumán, en Santiago del Estero, en Salta, Jujuy, leemos tu mensaje, poné tu like, poné tu me gusta. Hemos llegado a los 100 me gusta, a los 100 likes en el final del primer tiempo. Gracias a todos. Final del primer tiempo en el fútbol de la patria. Argentina 2 por Lautaro Martínez y por Nico Paz, Bolivia 0.
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3: Comenta para Golan Pop en Continental Córdoba, Mariano Brizuela, el mejor comentario.
4: Gana la selección argentina. Gana 2-0 y podría ser por uno más, de no haber sido por esa muy buena maniobra de Álvarez, que no tiene el beneficio del gol, pero de Vizcarra por no claudicar ante un delantero de la jerarquía de Álvarez. El dominio de la selección nacional ha sido absoluto. Pero a pesar, quizás, de las dificultades que ha tenido que sortear, fundamentalmente para tratar de imponerse en pocos metros del campo de juego, donde defendió con mucha gente la selección de Bolivia, habrá que destacar algunos funcionamientos, fundamentalmente por lo novedoso. Acá me quiero detener en el partido de los laterales, porque probablemente para nosotros, con cierto grado de incidencia, porque jugó de nuestro lado Román Vega, no podemos minimizar el partido que jugó Giai por el sector derecho, porque delante de uno y de otro también habían nuevas propuestas. Porque delante de Román Vega estaba Prestiani, de muy buen partido, y porque delante de Giai, para nosotros, los voy a subir al asiento de atrás del Super Europa, el mejor de la cancha, Nico Paz. Acabó ahí el concierto de novedades, que todas las cuerdas suenan de manera idéntica en la selección que conduce todavía Lionel Scaloni. No, porque hay un socio en la mitad de la cancha, Ezequiel Palacios, de Alexis McAllister, que tuvo la altura de las circunstancias, porque cuando tuvo que ser el hombre que bajó para conectar en la salida con Cuti Romero, Lisandro Martínez, lo hizo bien. Pero cuando tuvo cierto tipo de libertad de Giai, el que se recostó sobre el sector derecho para que suba el lateral derecho, fue precisamente Ezequiel Palacios. Por momentos uno podía decir, aunque de manera pasajera, que había tres en el fondo. Digo todo esto para tratar que en la canasta

0: hizo bien, pero cuando tuvo cierto tipo de libertad de Giai, el que se recostó sobre el sector derecho para que suba el lateral derecho, fue precisamente Ezequiel Palacios. Por momentos uno podía decir, aunque de manera pasajera, que había tres en el fondo. Digo todo esto para tratar que en la canasta recolectemos o recojamos todo lo que el partido nos va dejando, porque acá hay mucho trabajo detrás de esto, de tipos que son del primer mundo del fútbol. Por momentos eran tres, con Lisandro Martínez, con Cuti Romero y con Palacio cerrando sobre el sector derecho. Por momentos quedaron dos, por momentos el sector entre los centrales lo hizo Alexis McAllister. Señoras y señores, la selección argentina sin Messi sigue siendo una orquesta. Está claro que le falta al más destacado de todos, al capitán de la orquesta, pero que sigue tocando. Y ante algunos rivales quizás de discusiones sobre si están o no a la altura de la selección argentina, la selección de Bolivia por un pelito, por un gol, no jugó el mismo mundial que la selección argentina en México, Estados Unidos y Canadá. Con esto quiero decirle que estamos siendo testigos de un espectáculo deportivo donde se impone naturalmente la selección argentina. Lo hace en la polifuncionalidad de cada metro cuadrado. Lo hace con nombres propios y lo hace ante la ausencia de figuras, por ejemplo, como la de Lionel Andrés Messi. Gana la selección argentina en el descanso con el cuarteto de fondo. Son dos, pudieron ser tres, pero no tenga duda que es una noche de cuarteto en Córdoba.
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0: 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En el entretiempo estamos. No te vayas, que hay mucho para comentar, además de lo que ya te comentó Marino Brizuela. Estamos llegando a los 105 likes. Vamos, poné tu me gusta, poné tu like. Pulgarcito arriba que nos ayuda un montón. ¿Y desde dónde nos estás escuchando? ¿Desde qué país del mundo? ¿Desde qué lugar limítrofe? ¿Desde qué país de Latinoamérica? Desde Panamá, desde Costa Rica, Puerto Rico, Cuba. Bueno, ahí te lee David Pazuki.
3: Mientras suena el cuarteto de Qué Locura, por eso hemos bajado nuestros filtros ambientales, la banda cordobesa que está rompiendo todos los parlantes del estadio. Dice Marcelo Flores que nos saluda, repito, desde Chile, Recoleta. Dice Daniel Luque, nos pregunta si el estadio está lleno. No, no está lleno porque hay aforo reducido. La popular Artime no se ocupa, sí, la popular Gasparini está casi llena, y la popular Willington en este caso tiene también el aforo reducido, hay 8.500 personas. Un saludo para Richard Pérez, saludo de Copiapó, Chile, soy boliviano, aguante Bolivia. También para el Servicio Técnico Córdoba, que dice excelente transmisión, saludos de Barrio Panamericano, aguante Argentina. Dice Paolo Mesa, yo soy paraguayo, pero le apoyo a Argentina, a Messi.
0: Abrazo grande a la gente de Alcira Quijena, ahí está Radio Alcira Quijena tomando la transmisión. Un abrazo enorme a la gente de Tafí Viejo, Radio Tafí Viejo, también tomando las alternativas de Gol & Pop. ¿Desde qué provincia argentina estás escuchando, sintonizándonos? Contanos si estás en Formosa, en Corrientes, en Chaco, en Misiones, en Rosario, de provincia de Santa Fe, en Córdoba, Río Cuarto, por ejemplo, San Francisco, Villa María. Bueno, contanos, mandanos tu mensaje, seguinos en YouTube, poné tu like, poné tu me gusta, pulgares arriba, seguí poniendo tu pulgar arriba, estamos arriba de 100 likes, Pazuca.

0: Exactamente, y más de 300 en simultáneo a esta hora viéndonos. No sé qué hago viendo Bolivia, si solamente me importa Blooming, dice Kurt, escuchando la selección desde São Luís do Maranhão, Brasil, dice Hipólito. Un saludo para Cristian Pacheco, para CRTA, que dice yo soy fan de Messi. ¿Qué están haciendo? Bueno, dice, estamos con el partido entre tiempo entre Argentina y Bolivia.
1: 2-0 gana Argentina con los goles de Lautaro Martínez y de Nico Paz. Vamos a la pausa y retornamos con más informaciones y más mensajes de la gente.
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0: Llama para alentar, qué locura la selección. Oh, vamos selección, la gente baila en las tribunas. Ahora sí, lo vamos a escuchar en el ambiente. Ahí saludan, un tema más. Hay un tema más de qué locura en el estadio Mario Alberto Kempes. Mientras sigo leyendo los mensajes de nuestro YouTube de Golan Pop, dice, se viene el gol de Bolivia, Omar Canizaya. También Rodrigo Valdés desde Río de Janeiro, tremenda definición de Nico Paz. Sí, fue espectacular el golazo de Nico Paz, relator.
1: Abrazo grande a mi querido amigo Fernando Medina, recuperándose de una cirugía. Está muy bien el Fer, ¿eh? Una cirugía.
0: Sí, complicada.
1: No, pero bueno, es una cosa que pasa adelante y que uno puede recuperarse. Pero bueno, a pasar por el cuchillo.
0: Me dijeron que ya están los premios Hugo Baromey, sí, el Congreso de Periodismo del Mariano Moreno, con una organización espectacular para estos 15 años. Ya me enteré de algunas nominaciones,
1: Como ya, cada tanto, como cada año, Fernando Medina y la Mariano Moreno organizan estos premios que realmente son orgullo de Córdoba.
0: Exactamente, también un saludo grande a Daniel Campos, nuestro gerente comercial de Golan Pop y Continental, que nos acompaña siempre con los avisos, con la tanda publicitaria.
1: 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Estamos transmitiendo Argentina 2, Bolivia 0, entretiempo, con el gran laburo en los estudios centrales de Gastón Montes. Te escuchamos, Maricel Cortés.
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1: Un minutito lo molesto a un prócer del relato deportivo de la Argentina, de Córdoba para el país, de Villa María o Villanueva para el país, el querido Miguel Ángel Juan. ¿Cuántos gritos de Talleres, de Belgrano, de Instituto, de Racing, en la voz de Miguel Ángel Juan en los tiempos de Brizuela, en los tiempos de Levedó, después? Estimado Miguel, qué gusto de verte, buenas noches.
5: Arturo, es un placer para mí, y además poder saludar a la gente que realmente hace mucho por el deporte de Córdoba, como son ustedes, ¿no?
1: Bueno, gracias Miguel, lindo partido. Vos hablábamos temprano por tu radio, por FM Sport de Villa María, de lo que era este nuevo parto, de engendrar un nuevo equipo ya en el duelo de la despedida de Messi.
5: Seguro que sí, porque hoy se pone en marcha una nueva etapa. Hoy, mañana, o el sábado o el martes, cuando completemos estos tres partidos de fecha FIFA. Pero me parece a mí que este equipo, por ejemplo, ha dejado una muy buena impresión. Yo sé que por ahí los rivales no son para tomar la medida. exacta de lo que puede hacer Argentina. Pero de cualquier forma creo que esto tiene que ir gestándose. Y para gestarlo tal vez tenga que hacerlo de esta manera. No podés empezar a gestar con Alemania, con Inglaterra, con España. Me parece a mí que esta es una muy buena medida.
1: Miguel, buen segundo tiempo, buen relato.
5: Gracias, amigo. Saludos para todos.
1: Miguel Ángel Juan, un gran relator, un maestro para todos nosotros. Aprendimos a relatar, Mariano, o quizá no aprendimos, pero si aprendimos algo, aprendimos de estos tipos, ¿eh?
6: No, pero aparte que eran un referente en la época en la que no había tantas redes, no había redes sociales, no había teléfonos celulares, era con la radio portátil en el oído cuando uno venía a la cancha y lo escuchaba Miguel Ángel Juan, ¿no? Uno de los grandes relatores, junto con Rubén Torri, Osvaldo Hueve, que ha tenido la provincia, ¿no?
1: Yo escuché el partido de Belgrano contra Banfield, el ascenso del año, recordame, a ver, para qué fue el año 91-92. El primer tiempo lo relató Miguel Ángel Juan, el segundo tiempo lo relató Osvaldo Hueve con Víctor Brizuela. Mirá vos, la memoria que estoy haciendo. Vuelven los equipos a la cancha, por Golan Pop, por Continental Córdoba, Onda Deportiva La Paz Bolivia, Radio Camargo, Chuquisaca Bolivia, Radio Güemes, Ciudad Autónoma de Buenos Aires. ¿Algo para decir, paso, antes del arranque del segundo tiempo?
0: Sí, que hubo un cambio en Bolivia, se fue el 10, Ramiro Vega, ingresó con la 9, José Flores.
1: Arranca el segundo tiempo en el fútbol de la patria.
2: Relata para Golan Pop en Continental Córdoba, Arturo Jaimez Luqueta, un grito de corazón.
1: Mueve Bolivia, toca la primera pelota del partido del equipo boliviano, pero rápidamente la recupera Argentina y sale por la izquierda, le va a caer otra vez a Nico Paz, que le pega de zurda. El remate, rebota en la marca de Torres. Se ha salvado Bolivia, y cómo, en el medio del malón lo tuvo Argentina rápidamente. Apenas arrancó el segundo tiempo, tuvo una jugada de gol el equipo de Scaloni, Mariano.
6: Bueno, sí, arranca, digamos, intentando conectar todo lo bueno que había hecho en la primera parte de la selección de Scaloni.
1: Juega por la izquierda Bolivia, sale buscando Fernández, el pase largo por el medio, recupera Giai, estaba cerca Nico Paz, quedó el rebote corto por ahí, Prestiani que va a intentar, saca Fernández, corto por diestra, la pide Torres, la reclama Cuellar, sale Bolivia que pierde.
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1: Fernández con la pelota, intenta meter el dribbling, lo marca con infracción Palacios, tiro libre para Bolivia. Era Lautaro Martínez el que volvía y cometía la infracción. Círculo central de la cancha, Argentina lo gana 2-0 por goles de Lautaro Martínez y de Nico Paz. El toque corto y atrás viene a jugar la pelota el equipo boliviano, lo hace por Morales, Morales más atrás, mirá cómo aprieta Argentina, va a ir a buscar Macalister, ganó el Cuti Romero, de primera y de zurda, iba a buscar la posición de Giai que no estaba allí, cerca de Scaloni, se va el balón ahí, lateral para Bolivia.
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1: El equipo largo, el equipo de Bolivia, iba buscándola nuevamente por el medio. Perdón, Maricel, que la pisé, perdón. Balón por el corte y por el medio. Pensé que iba a quitar justito por ahí Nico Paz y que podía hacer gol argentino. Y hay mucha gente gritando. Le queda Julián Álvarez, que la pisó. La pide Julián. ¡Cae Julián! No hay falta, dijo el juez. La contra de Bolivia, que va con todo a buscar con Flores. Flores que va a intentar el descuento. Toca atrás cortito. Le puede pegar Rocha. Rocha se abre camino. Tocó el medio para Fernández, cerca a Cuellar. Abrieron por allá. Trepa otra vez Rocha. Al medio del balón, el remate al arco. Arriba del travesaño, el remate de Mateus. Saque de arco para el Dibu.
6: Una forma de decir remate al arco. Remate al fin. Para mí la pelota larga. Cuando parte estaba adelantado el 9 Flores. No hubo indicación del lineman. La jugada seguía en continuidad.
1: 3 minutos, segundo tiempo. Gana Argentina 2-0.
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1: Me hizo acordar al profe Canavesi. ¿Sabe usted quién ha sido el profe Canavesi?
6: No.
1: El gran reclutador de basquetbolistas que terminó ganando el Mundial del 50.
6: Ah, bueno.
1: Luego perseguido por la Revolución Fusiladora. en lo que fue el genocidio deportivo. Va a estar en el libro de que usted sabe que voy a presentar.
6: Correcto.
1: El profe Canavesi, técnico Jorge Canavesi, técnico de aquel equipo argentino campeón del básquetbol en 1950 contra Estados Unidos, nada menos, en el Luna Park. Pelota arriba, viene buscando el equipo boliviano. Rocha quiere, se cruza Prestián y va también Vega. Manda la pelota afuera y lateral. Juegan para Rocha, buscando en la mitad de la cancha, reclamándola también Miguel Terceros. Pierde Miguelito, recupera el Cuti Romero, que sale complicado, pero mirá qué bien que recortó. Gran gambeta del Cuti, la gente de Córdoba ovaciona a su coterráneo. Terminaron perdiéndola y viene otra vez Terceros. La pisa el 7, se manda contra 1, se manda contra 2. Bien por Terceros, va hasta la última raya, se mandó al área Miguelito, busca el penal. De ninguna manera, saque de arco y tarjeta.
7: Sí, señor.
1: ¿No será mucho?
7: Para Licha.
6: No.
1: Para
6: Miguelito
1: Terceros.
6: Por simular.
7: Bueno, para Miguelitos entonces. Si usted
1: para
7: dice
1: mí no
7: para
1: fue,
7: Miguel...
1: Para mí no fue simulación.
6: No, para mí tampoco. Creo que hay un contacto que no alcanza para cobrar la pena máxima. Pero que bueno, digamos en el envión, cuando perdés el equilibrio es inevitable que te caigas. Esto no significa que el jugador buscó el penal, tampoco lo reclamó como tal.
1: Pelota de Argentina, rápidamente abre por el costado derecho, donde viene a buscar la que hay. La pisa, se manda en gambeta, la pisa Nico Paz primero, a ver qué hace con esa. Apertura por la diestra para Julián Álvarez con la pelota, que hay primero, que hay atrás, tocó para Macalister. Alexis que abrió por la zurda, linda pelota para Vega dentro del área. Vega y el centro puede ser, va Vega, levanta el faro, tira el centro arriba, rebote en la marca, le va a caer otra vez a Vega, que pone el cuerpo, quiere llevársela contra Miguelito Terceros, a ver quién gana. Gano Vega, descargo atrás para Prestiani, al medio buscando Macalister, reclamando a Prestiani, sube Argentina, lo gana 2-0 y quiere más. Otra vez Prestiani peleando y perdiendo contra Terceros. Tiro libre para Bolivia.
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1: 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Estamos en 105 likes, 106 pulgares arriba, 107 ya a esta hora. Largo hacia arriba el arquero, le pegó Vizcarra, golpe de cabeza de Palacios, la frenó con el pecho, ahora marca también Macalister, rebotó en Macalister, ganó Prestiani, esperando la Vega, reclamando la Julián, para la araña, la pelota que abrió el frente de ataque por diestra, donde trepa Giai, va esperándola también a la pelota Nico Paz, allá va Nicolás Melena al viento, corto el pase Palacios, Macalister, Palacios. Argentina se florea por la mitad de la cancha, lo gana 2-0 y quiere más. 6 minutos, segundo tiempo, pase cortito por la zurda, la pide Vega, la reclama el Cuti, pasa por Licha, Licha y el Cuti, el capitán argentino descarga más arriba con Palacios, esperando a Martínez, mira dónde bajó Lautaro, abrieron por la izquierda, viene Vega, levanta el faro, a ver con quién toca, va la selección con Lisandro, tocando ahora por la zurda para Palacios, abrió para Vega, va a caer el centro de Vega otra vez con Palacios, Ezequiel con ella, Macalister, se manda Alexis, descarga con el Cuti, todo en campo boliviano, la tiran larga para Julián de primera con Nico Paz con la pelota, el autor del segundo gol argentino, falta el gol de Julián, ahí va Álvarez, da pisa a la araña, corto con Giai de primera con Nico, de primera con Macalister, Alexis con la pelota, espera Prestiani, otra vez corto para Palacios, arriba con Nico Paz, de primera con Julián, apertura para Giai habilitado, adentro con Nico Paz, la pincha arriba, va Vega por atrás, marca Miguelitos tercero, sacará la pelota por el costado derecho con la marca de Vega, busca el córner Vega, la virló Vega, rebotó en Miguelito, sigue Vega, gana por abajo, pide la falta y el árbitro compra, tiro libre para la Argentina, punta izquierda Mariano.
6: El centro pasado recién de Nico Paz estaba en el primer paro, Lautaro, uno quizás inevitablemente intentando recordar aquel cabezazo contra la selección de Inglaterra en semifinales del último mundial. Bueno, atacó el primer palo Lautaro, el centro fue volado al segundo palo donde no había nadie.
1: Cae el centro, ahora punta izquierda, ya voy con David Pazuki, somos Golan Pop para un país en sintonía junto a Radio Continental Córdoba, 103.5, el remate será de pierna izquierda de Nico Paz para buscarlo a Giai, a Lisandro, al Cuti, a Macalister, a Lautaro, Julián, viene el centro arriba, cabezazo del Cuti.

0: Romero, el Cuti de las Flores, el Cuti de Córdoba, a capitán retirado, capitán puesto, se va Messi y ahora el brazalete está en el brazo del Cuti, el Cuti patrón, el Cuti que es un caudillo, el Cuti que es de una personalidad inquebrantable, va por arriba, el centro de Nico Paz, perfecto, una asistencia para que Romero salte y la ponga al palo derecho del arquero Vizcarra, bien abajo, inatacable, logra Argentina 3-0, gol del capitán, un capitán de abajo, un capitán de arriba, un capitán que gana en las dos áreas, personalidad, inteligencia, precisión, voz de mando y puntería. Gana Argentina 3-0, el Cuti de las Flores, el Cuti de Córdoba, con la fuerza del Manco Paz, golea Argentina contra Bolivia.
1: Pelota parada, el juego aéreo, el debut del capitán, ahora sí con gol, para ganar en las alturas y poner lejos de la posibilidad del guantazo de Vizcarra, que con un gesto de impotencia vio cómo la pelota chocó en el caño abajo para meterse en el tercero de Argentina.
2: Ovación para el Cuti Romero, olé, olé, Cuti, Cuti, 4 goles oficiales para el cordobés.
3: Metalubricantes, Metalubricantes, Pueyrredón y Paso de los Andes.
2: La ovación es para el Cuti, que se va de la cancha, ingresa en su lugar con la 2, Leonardo Valerdi. También va a salir Gianluca Prestiani, ingresa con la 24. Franco, el Colo Barco, perdón, con la 24. Y también va a salir con la 18, Nico Paz, ingresa el 30. Franco Mastantuono.
4: Qué lindo, que salga Nico Paz y entre Mastantuono. Que de pronto salga Prestiani y entre el Colo Barco. Ya de Ecuti a Valerdi hay una diferencia, ¿no? Hay unos kilómetros recorridos. Pero en el otro caso estamos hablando de jóvenes talentosos para que salgan e ingresen jóvenes talentosos.
1: Y Valerdi que se quedó sin mundial casi en el campanazo final, ¿no? Por una lesión.
0: Barco y la pelota abrió otra vez por el costado izquierdo. Allá va a buscar la pelota la Argentina. Juega por el medio la selección. Ha entrado el Colo Barco. Qué cosa Argentina que va por el carril derecho con Mastantuono. Ahora jugando en la Fiorentina, más arropado que en el Madrid. Juega Mastantuono dentro del área. Se manda en gambeta con pelo largo. Lo desconocemos a Mastantuono. El pase hacia atrás. Juega la selección argentina. Viene a buscar la pelota.
1: Bueno, Mastantuono que creo que debimos poder disfrutarlo más con la camiseta de River en el fútbol argentino. Se fue probablemente la picadora de carne más grande que hay en el mundo, el Real Madrid.
0: Y ahora aparece Palacio por la derecha, como seguramente, Mariano, vos lo comentabas, había jugado algún partido del Mundial.
1: Sí, correcto, para darle libertades a Giai, que se suma casi como un extremo derecho.
0: La pelota de Palacio para McAllister, para Giai. Balón por la diestra, Giai mete un largo pase que rebota en la marca. No puede pasar el balón, vuelve Argentina, recalcula, lo gana 3-0.
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0: Giai con la pelota, carril derecho, viene Argentina. Estamos ganando 3-0, a ver qué hace Giai con ella. Descarga por el carril derecho, aparece Lautaro. Lautaro con Mastantuono, la pisa Mastantuono, le puede pegar de zurdo, la empaló. Para Barco, lo canto, Barco descargó, Vega. El arquero y afuera, o el defensor y afuera. Se ha salvado Bolivia. Barco con mucha generosidad, no le pegó al arco, abrió para Vega.
1: Y porque eso es lo que hacen los jugadores de primer nivel. Tenía para pegarle, pero lo vio con mayores posibilidades a Vega, que venía de frente al arco en la carrera, después de una muy buena jugada, primera aparición de Mastantuono.
2: Séptimo córner de la selección nacional, va Franco, va a Mastantuono.
0: Le va a pegar Mastantuono de pierna izquierda, a buscar arriba a Lautaro, a Julián, a Licha. Todos arriba, el centro, cabezazo de Lisandro, afuera, saque de arco para Bolivia, 3-0 gana Argentina, segundo tiempo, 13 minutos, 13, ¿qué te parece 13? Negro el 13, dijo el croupier, y a propósito del 13, ¿suerte o zeta?
1: Y 13 la del Cuti Romero, ¿suerte?
2: ¡Suerte!
0: Siempre suerte, sale Bolivia, gana Argentina 3-0.
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0: Le pega Vizcarra, largo remate para arriba, golpe de cabeza de Lisandro. Le queda Julián Álvarez, falta el gol de Julián. Abrió por diestra, pide más Tantuono, se manda Alex River. El hombre que pasó por el Real Madrid, que hoy juega en la Fiorentina, donde brilló Batistuta y Pasarela. Quedó el rebote corto, a donde aparece otra vez más Tantuono. Se apoya atrás en Gia y apertura por este lado, pidiéndola Palacio. Pasó la pelota por la posición, otra vez del recién ingresado Valerdi. Valerdi al medio, pide Palacio, Argentina lo gana y va por más. Golea Argentina, Barco, descargó bien con McAllister, quiso meter la puñalada McAllister, falta, foul, lo voltearon Alexis, tiro libre argentino.
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0: Juega la pelota la Argentina, cortito con Mastantuono que descarga atrás con Lisandro. Lo tiene cerca McAllister, la perdió Licha. No hay falta, dijo el juez. Va a descontar Bolivia, si le hacen bien. Pelota por el carril derecho, le pueden pegar al marco, el remate. Afuera, arriba. Arriba del travesaño. Entraron a jugar por abajo. Flores, el recién ingresado, que es pequeño y rapidito, se comió el gol, pudo haberlo descontado el equipo boliviano, Marian.
1: Creo que es la más clara que tuvo. En el control le dio el tiempo necesario para que arribara a la zona de marca Alexis, que con el cuerpo termina quitándole la vertical para que esa pelota le quede muy alta e intenta el remate que se termina yendo por arriba del
0: Diego Martín. Julián, después del pase de Mastantuono, casi va Julián, llegó justito Morales para quitar, quedó el rebote, ahí va la Argentina a buscar el gol, el pase corto por lo bajo, cae el futbolista argentino, fue un choque casual, no hubo ninguna mala intención, pero quedó muy sentido un hombre de Argentina en la gramilla. Juega Bolivia, carril derecho, esperando a terceros, reclamando las Flores, también la quiere Maraude, fue Maraude, Mariano, el que en definitiva perdió el mano a mano, el pica pica, el punta y hacha contra el Divo Martínez.
1: Un chiquitín muy ágil, muy movedizo, Maraude.
0: Paró el juego el árbitro para que lo atiendan al futbolista argentino. ¿Quién es Lautaro?
2: Sí, ya está recuperado, le duele a Lautaro, está el cuerpo médico de la selección. Presto a ingresar, pero no lo pide. Lautaro fue un golpe en la cabeza.
0: Sí, chocó contra la pierna del rival. No hay mala intención por parte del jugador boliviano. Balón que queda para McAllister. Alexis se manda por un lado. Intenta llevarla por el otro. Arriba, vivorando por la raya de la pelota. Y quiere llevarla culebreando con la posición de McAllister. Ahora va el Colo Barco también marcando. Rebote corto, falta. Apareció contra Fernández. Cobró el juez, cobró para Argentina. Parecía falta contra el equipo boliviano. Salen jugando con Mastantuono. Por el medio, espera que hay. Se da vuelta Mastantuono con toda su habilidad. De zurda, devuelve para atrás. Es muy joven Mastantuono todavía. Creo que tiene 18 años, ¿no? Sigue siendo muy pibe Mastantuono. Se fue con 17, 18 de...
2: 19 años tiene Franco, el jugador del Firenze.
0: Recuerdo un golazo en un clásico contra Boca. De tiro libre, tremendo.
1: No, es un jugador tremendo que... La adaptación en el Real Madrid, sin espacio para la titularidad, la falta de rodaje, bueno, le cortó las alas, ¿no?
0: Juega Argentina, viene por el costado derecho, 17 minutos del complemento. ¡Qué numerazo! El 17, el que me lo compró, se paró. Decía el vendedor de lotería de la peatonal de Córdoba. Y a propósito del 17, ¿será suerte o será desgracia?
1: Suerte.
2: Suerte.
0: Y siempre suerte, va por el carril derecho Bolivia. Con terceros, con Fernández, con Maraude. Espera por la izquierda, reclamando la pelota también. En la subida el futbolista Morales. Tocan por la izquierda, trepa Bolivia. Viene con ella Viviani. Va a tirar el centro, vuelve, se repliega. Descarga con Morales, Argentina marcando con precisión en toda la cancha. Lo obliga a volver a Bolivia. Morales y el pase largo, ya va a recuperar Giai y saldrá Argentina.
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0: No le entendió Palacio la sutileza, Mastantuono perdió la pelota argentina. Iba Maraude a buscarla, arca Giai, vuelve Giai, amaga. Correctamente sale con una jerarquía, con una elegancia espectacular. Y Mastantuono y Julián y Palacio. Sale Argentina y viene el cuarto a jugarle el Colo Barco. Va a poner la larga para Vega, sigue Barco. Carril izquierdo, ya se metió en campo de Bolivia. Por lo bajo el pase para Lautaro. Recortó Lautaro de manera invertida, abriendo por la izquierda para Vega. Caerá el centro, ahora la pide Barco. De zurda Barco y el centro, arriba no hay nadie. Por el medio llega entonces Morales y manda la pelota al córner.
2: El octavo, noveno del partido, 8 para Argentina.
1: Hace bien Morales, ¿eh? Se la saca de encima. ¿Para qué se va a complicar si por atrás venía a soplar a la nuca Mastantuono que tiene unas ganas de selección Mastantuono.
0: 18 minutos, le va a pegar Mastantuono en la punta, queda el viejo Chateau, al viejo Palacio de los Carreras, que ahora es un parque maravilloso, bonito de Córdoba. A ver, cambio, lo van a atender a Lautaro, que me parece que en el golpe se cortó.
2: Exactamente, ahí van los médicos a atenderlo. Lautaro lo para el partido el árbitro, mientras lo atienden al 9 de la selección argentina.
0: No está Lautaro en el área, se jugará el córner con 10 momentáneamente la selección. Gana 3-0, centro de Mastantuono. Cabezazo en el primer palo. Fue de McAllister, arriba del travesaño.
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0: 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Mariano,
1: la revancha de Franco, ¿no? Después de la accidentada carrera en Bakú que dejó afuera a los dos alpinos.
0: Sí, señor, y también a Lando Norris, nada menos, al campeón.
1: No sé quién es ese.
0: Pazuki, usted estaba por decir algo.
2: Sí, que le pidieron a Marito, el utilero de la selección, otra camiseta, se la van a cambiar a Lautaro porque tiene sangre.
0: Recupera Fernández para Bolivia, que la controla para que la tenga Vizcarra, que devuelve con Fernández. Juega por la izquierda el equipo verde. Sale Bolivia, pierde 3-0, 20 minutos del complemento. Una fiesta del fútbol en Córdoba. Un estadio a la altura de los acontecimientos. Juega por la diestra Bolivia. Sale jugando con la pelota dominada por la mitad. El futbolista Torres esperándola a Cuellar. A ver con quién tocan.
1: ¿Será el turno del Flaco López?
0: ¿Puede ser?
1: Va a seguir Lautaro, pero en algún momento, cuando salga, pregunto si será para el Flaco López.
0: No creo que lo saque Julián porque sería bueno que el cordobés meta un gol en su lugar, ¿no?
1: No, y por el momento Julián en el Athletic necesita volverse a España con el bolso lleno de goles.
0: Sea profeta en su tierra. Pelota por el fondo, sale jugando Bolivia, lo hace con Torres. Hacia arriba Torres, marca Vega, complementa McAllister. Mitad de la cancha con Palacio, pase largo para el Colo Barco. Llega Barco, no llega Barco, llega Barco, no llega Barco, llega Barco. La frenó con la sur del ex Boca, pisó, se mandó, falta, falta, falta, falta, falta, falta. Paul, tiro libre argentino que va a buscar el cuarto.
1: Todo hizo Barco, controló en dos tiempos una pelota muy difícil que le quedó a altura, protegió con el cuerpo y en soledad terminó ganando una falta en el ataque de Argentina.
0: Giai con la pelota, carril derecho cortito con Palacio que devuelve con Giai. Espera Valerdi, reclama McAllister. Cortó por la zurda va Lisandro. Levanta el faro Lisandro, abrió por la izquierda para Vega, un lento pase. Abajo le van a marcar bien. Marcó, raspó, quitó Rocha, mandó la pelota afuera. Hay lateral de Argentina que lo gana 3-0.
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0: Va a Cuellar, va a Rocha, busca la pelota por el carril derecho, la falta que cometía McAllister cuando volvía. Tiro libre boliviano. Vamos Argentina, vamos Bolivia, vamos Golan Pop, vamos Continental.
1: Acá creo que Ospina debió haber levantado la tarjeta amarilla para Vega, que era el que volvió y en el retroceso fue directamente a tomarlo del hombre al jugador de la selección de Bolivia.
0: Va a ir a buscar Lautaro Martínez, vendado en su cabeza por el corte. Sale jugando por diestra Morales, pidiéndola, reclamando la Torres que devuelve. Rebote en la marca de Lautaro que se pierde por un costado en el sector de la Gasparini y va a jugar Bolivia.
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0: ¿Usted ya tiene la grilla, Brizuela, de los partidos que haremos el fin de semana, más allá del clásico cordobés?
1: Sí, correcto, porque el sábado estaremos desde el Monumental con los relatos de Waldemar Primosic, los comentarios de Daniel Tilger y el trabajo de campo de Polanco para Argentina-Burkina Faso.
0: Pelota por la mitad de la cancha, viene buscándola nuevamente McAllister. El Colo Barco también trababa. Pelota para Lisandro, que la frenó de zurda. ¡Qué pase! Metió Lisandro por el medio. Entre líneas, juega Argentina. El pase para Valerdi, arriba con Mastantuono. Va Alex River, levanta el faro, Mastantuono se manda en gambeta con Barco. La pisó Barco, no la devolvió de primera. Ahora sí, atrás con McAllister, con Mastantuono, con Vega. Otra vez con Mastantuono, carril izquierdo, se arrima al área, lindo pase para Lautaro dentro del área, va hasta la última ronda, tiro centro atrás, rebota en la marca y va al córner.
2: El 9. bueno para la selección.
1: Y antes de sonar en el Monumental con la segunda presentación de la selección argentina desde el Libertadores de América, Jorge Tony Mazón, Sergio Armando Salomón y Federico Male nos van a traer Independiente Instituto.
0: Vendrá el centro, punta izquierda, le va a pegar a la pelota Mastantuono. Para Lautaro, para Julián, para McAllister, para Licha, para Valerdi, que también pisa el área, para Giai, que va por detrás. El árbitro habla y le recomienda que tire al jugador argentino, que la meta dentro de la porción de Pisa. Le va a pegar de zurda a la pelota, Mastantuono, la punta que da al centro de la ciudad, a la Torre Ángela, a la Cañada, al Palacio Legislativo. Centro al medio, golpe de cabeza, rebotó en Valerdi, cuando iba a buscar la Gia y le quedó el Colo Barco. La pisa el Colo, descarga atrás, viene para Julián Álvarez, se acomoda para pegarle Julián, por lo bajo para el Colo. Llega Barco hasta la última raya, se acomoda de zurda, sigue el Colo, devuelve atrás con Gia, esperando por el medio Julián, reclamando la pelota Lautaro. Prefiere con McAllister, otra vez con Julián, se anda Julián, atrás, clarificando el juego con Vega, más atrás con Palacio, por lo bajo para Julián. Argentina que se florea contra Bolivia, que lo pierde 3-0, falta, lo voltearon a Julián, jugó rápidamente Argentina, mirá cómo viene, a toda velocidad pide Mastantuono, abrieron para Barco, Barco se acomodó, va a tirar el centro del Colo Barco, la pisa, se manda Julián, McAllister también, y saca Morales, otra vez la pelota al córner, se cruzaba Torres, esquinazo argentino.
2: Décimo para la selección argentina.
1: Cerramos el domingo desde este mismo recinto con el clásico de los cordobeses, Talleres Belgrano. Relata el doctor Arturo Jaime Luqueta, Torres, Francisco Bono, David Pasucchi, quien les habla, más Matías Díaz.
0: Le va a pegar a la pelota Julián Álvarez, pierna derecha para la araña de Calchín, arriba donde está Lautaro, donde está McAllister, donde está Lisandro, la dejó pasar, McAllister quedó el rebote ahí, le va a caer a Mastantuono, no le caía nunca a Mastantuono, vuelve, llega, quita Giai, atrás para Valerdi, más atrás con su arquero, la tira el Dibu Martínez, de poco trabajo el Dibu en la noche, largo remate para Julián, no llega Julián, marca abajo Fernández, lo aprieta Julián, la tiene que mandar afuera, no quiere problemas Morales, ahí lateral de Argentina.
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2: Afuera Robson Tomae de Arauco con la 14, ingresa con la 16, en la selección boliviana Oscar López.
0: Estamos en Radio Continental Córdoba 103.5 en esta producción internacional de Golan Pop. Para Radio Güemes, AM1050 Buenos Aires, para toda la cadena de Centro y Radio en Altagracia y todos los valles serranos de Córdoba, saliendo también, por supuesto, para Tierra del Fuego, en Yo Argentino, saliendo con los amigos de la sintonía, ahí en Villa Concepción del Tío, estamos en todas partes, estamos también en Oro Verde, las radios de Jucani.
1: Recién fue la cuarta pelota que toca con los pies Dibu Martínez, dos fueron saques cortos, dos fueron saques largos, todos a sus compañeros.
0: En La Paz, Bolivia, en la capital del estado plurinacional, somos Onda Deportiva. Va Julián Álvarez, Julián para el cuarto, lo canta, Julián, justito volvió a toda velocidad, Morales le quitó, está esperándola por el medio Mastantuono, se manda hasta la última ronda, Mastantuono, centro atrás, rebota en el futbolista de Bolivia y se va al córner.
2: El undécimo para la selección argentina, se van a venir tres cambios, Arturo.
1: Bueno, me parece que llegó con lo justo a esa última pelota, no le dio el último tranco para poder superar la marca y que le quedara con un perfil cerrado para tratar de buscar el remate en esa contra, Julián.
0: Mastantuono y el centro, vendrá el cambio primero, parece. Las tres variantes, primero para Argentina o primero el córner. Primero el esquinazo, le va a pegar con pierna izquierda a Mastantuono. A ver si puede Julián. Va Lautaro, primer palo, la peinó. Quedó el rebote ahí, volverá Mastantuono a buscar la pelota. Va Mastantuono con todas sus habilidades, dejó salir el balón y ahora sí. Vendrán las modificaciones en Argentina. Lo jugó rápido Mastantuono. Con Lautaro, atrás con Giai Valerdi, otra vez con Lautaro, cerquita de él, esperando Mastantuono, la pide el Colo Barco, de zurdo Barco con Mastantuono, va Mastantuono, escapó, falta, foul, y hay un tiro libre a pedir de Mastantuono, para colgarla del ángulo, el ex hombre de River, Mariano.
1: Bueno, me atrevo a decir que si la pelota pasa la barrera, será gol de Argentina. Madura la cuarta pepa en la noche de Córdoba. con los cambios directamente, estimado Paso.
2: Afuera con el 9, Julián Álvarez, ingresa con el 25, el Flaco López, también se retira con la 20. Alexis McAllister ingresa con la 5. Ezequiel Fernández también ingresó con la 26, Santiago Simón.
1: Tiro libre para la Argentina, va a ir a buscar el cuarto, Argentina lo gana 3-0. 27 minutos andado y sereno. Segundo tiempo del partido, clima templado, bonito en Córdoba. Paso.
2: Exactamente, ya te confirmo quién es el que falta salir.
1: Demora el cambio Argentina, el árbitro mira el panorama. Ahí se va Lautaro, me parece, ¿eh?
2: Exactamente, se va el Toro, se va el 22, Lautaro Martínez, que no quería salir por el tiro libre. Adentro, ahora sí, con la 21, el Flaco López.
1: Está acomodando la pelota.
4: ¿Quién es? Julián Álvarez, que no. Julián, me decís que salió o quedó.
2: No, Julián salió.
4: ¿Y quién está parado de derecho para pegar la pelota? Porque lo veo más tantuno de zurdo.
2: Sí, señor.
4: Y el de derecho no lo alcanzo a reconocer, ¿eh?
2: Me parece que puede ser Palacios, ¿eh?
1: Bueno, el tiro libre para la Argentina. El remate
2: Fernández,
1: que va...
2: Fernández, perdón.
1: A ver quién le pega la pelota. ¿Con derecha quién, me decís?
2: Fernández.
1: El remate... Desviado, desviado, desviado. Se fue Peritas. A Peritas, desviado. Era Julián Álvarez que no salió, ¿eh? Me parecía... ahí cuando no salió Julián y salió Lautaro.
5: Pero es que le erró el cuarto árbitro cuando claro. Levantó la paleta y el locutor se comió todas las curvas y pasó derecho del Kempes al Wolman.
4: Yo te digo, me cortaba la cabeza que era la, que era Julián, pero digo, si me dice Paso que salió, salió. Yo no lo vi salir.
2: Uno mira
4: el cartel, no, el cartel.
2: Y mire los carteles.
4: El cartel decía el 9, pero no, no salió Julián. Entonces, y buscó el gol Julián, precisamente porque... ¿Quiere su gol? Iba Argentina a buscarla López. Va a tirar el centro. Llegó. Pisó de pie a pie, córner. Tiro de esquina para la Argentina que va a buscar el cuarto Paso.
2: Que ya tiene una docena de córners.
1: 30 minutos, 30 señores. De la segunda mitad, sentido el agravillo en nombre de Bolivia. Nos da tiempo para pasar por la voz de Maricel Cortés y los locutores, locutoras de la patria.
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1: Recordemos que están autorizados 8 cambios, ¿no? Así que se puede cambiar claro. El 80% del equipo.
2: El otro que salió fue Giai, por eso ingresó Simón.
1: Le va a pegar a la pelota con la pierna izquierda más Mastantuono. Arriba la Argentina, quiere el cuarto. Lo gana 3-0 el equipo nacional. Centro de Mastantuono, primer palo, cabezazo. Nadie para llegar por atrás. Había ganado, creo que Valerdi en el primer palo. Saque desde el arco para Bolivia.
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1: Lautaro Martínez, Nico Paz y Cuti Romero, los autores de los goles argentinos. 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Balón que cae para Mastantuono, muy protagonista Mastantuono desde que entró a la cancha. Mete un autopase, rebote en Morales, pelota afuera. Saque de costado para la selección nacional.
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1: Vuelve Argentina con Fernández. Equi para atrás, buscando la Valerdi. Ahora la apertura por la izquierda, el pase largo para Julián. La frenó Julián. ¡Qué bien Julián! ¡Va! Le va a pegar Julián. Busca su gol. Julián, sin embargo, vuelve. No tiene toque. Vuelve hacia atrás. Tira hacia el área. Aparece Mastantuono. La frenó Mastantuono. Mirá cómo la mató Mastantuono. El control es todo, dicen. Mirá cómo controló Mastantuono para el Colo Barco. El Colo de zurda se abre camino, pisó. La hizo de chicle. Tocó atrás otra vez con Mastantuono. Más atrás la pelota va Argentina con Simón. Abrió. Equi la espera.
0: abren por diestra, va la selección nacional a buscar el cuarto gol con el Colo Barco, apertura y busca por el medio Fernández, a ver qué hace con él a Fernández con el Colo Barco, la apertura por el costado derecho para Mastantuono, va Franco Mastantuono, tira centro con derecha, le queda el Colo Barco, que no llega y recupera Rocha, sale Bolivia.
5: Un centro despreciable de Mastantuono, que Argentina desde que ingresó el Flaco López no tiró más centros.
0: Esférico de Argentina, falta, foul, juega por la izquierda. Vega por la pelota, la reclama el X, abre por la izquierda, otra vez va Vega, levanta la cabeza, la tiene para Barco de primera con el X, ahí está buscando otra vez Barco, al medio de la pelota juega Argentina, adentro del área el Flaco López esperando, es alto el hombre que juega en el fútbol brasileño. Corto el pase para Valerdi, sale Argentina, gana 3-0 Mariano.
5: Del Palmeiras, al igual que Giai, ¿no? Son los dos hombres que... viste en esta temporada la camiseta del Palmeiras.
0: Busca Fernández, busca Licha, descarga atrás con el Dibu. Sale Argentina que lo está ganando 3-0, 34 minutos.
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2: Arturo, en la Argentina se van a venir Valentín Gómez y el pibe de Boca, Leonel Flores, que tiene la 31.
0: Qué rápido lo convocaron a Flores. Me llamó la atención. Juega bien, pero no lo he visto todavía explotar de tal manera para que sea convocado para la selección.
5: Es una linda discusión. Yo creo que para estos tramos, con estos amistosos, es una buena oportunidad para empezar a traerlos y a meterlos de a poco en la selección mayor.
0: Un future, ¿no? Buscando jugadores para el mundo, para dentro de 4 años. Indudablemente, es un crack Flores, ¿no? Es un crackzazo, pero bueno, los cambios son un montón. Locutores, locutoras del fútbol de la patria.
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2: Adentro con la 31, Leonel Flores, afuera con la 6. Lisandro Martínez también ingresó con la 34, Valentín Gómez se retiró con la 14, Ezequiel Palacios.
0: Se va a poner en juego la pelota, señores. Lo está ganando Argentina, 3-0, golea Argentina. Ha detenido un poco la marcha, apretó un poquito el embrague, pero gana 3-0. Balón arriba, está buscando nuevamente la selección. Gana por arriba, quiere llevar la pelota Fernández. Golpe de cabeza de Mastantuono. Va a buscarla Gómez, quedó el rebote por la mitad. Y va a buscar Fernández reclamándole el 5. Gana sin embargo Bolivia por Cuellar. Saca por el costado diestro para Rocha. Espera Flores arriba, Flores el de Bolivia. Ahora tenemos Flores por cada lado, ¿no? Porque está Flores el de Boca también.
5: Sí, sí, y también está Miraflores en Perú, en Lima.
0: Hay Miraflores por todos lados, porque también hay Miraflores en Venezuela, ¿no?
5: Y Javier Flores en la voz del interior.
0: Pelota por la izquierda, saca la pelota a cualquier lado. El equipo argentino por Lisandro Martínez, lateral boliviano.
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0: Se pierde el balón por un costado cuando iba a buscar la Rocha para el equipo de Bolivia. Donde reclamaba Marau, donde reclamaba otra vez Flores. Se pierde por un costado, nuevas variantes, nuevos cambios. Presentamos la noticia.
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2: Afuera con la 18, Jesús Maraude ingresa con la 4. Luis Jaquín también salió el 17, que está Roberto Fernández, ingresó con la 3. Damián Medina, ya te confirmo el resto.
0: Es difícil que es así, ¿no?
2: Y sí.
0: 8 cambios, es como cambiar un equipo completo, ¿no? Tremendo, tremendo. Dale que hay tiempo.
5: Hay que traer una hoja oficio para hacer la playa.
2: Salió Miguel Terceros también en Bolivia. Ingresó con la 11 José Martínez.
0: Juega por el carril derecho el equipo boliviano. Al área, Rocha quiere, marca la selección. Sale jugando por el fondo, el largo pase para el Flaco López. Y lo canto, ¿eh? Y lo canto el Flaco López. La mandó arriba del travesoño. Se ha salvado Bolivia. Lo tuvo Juan Manuel López. Lo perdió en el zurdazo por encima del horizontal.
5: Bueno, de repente fue como ver la película del primer tiempo de Julián Álvarez, que llegó con más control pero que hizo dos amagues para aquella pelota que le terminó poniendo el pecho Vizcarra. En este caso llega un tanto desgastado en la carrera López, sin ángulo, sacó el zurdazo muy desviado para suerte de la selección de Bolivia.
0: ¿Cómo corre Colobarco para intentar recuperarla? Lo propio hace Ezequiel Fernández. Sin embargo, Bolivia viene a buscar la pelota, el centro al medio. Le da vuelta, quiere llevar la pelota a Viviani. Le va a pegar con derecha a Viviani. Abrió para Cuellar. Le pueden pegar al arco. El rebote por ahí, el remate de zurda. Queda en el Licha Martínez, que logra tocarle y sacarle y alejar el peligro. Pero no pasa todo porque viene Bolivia. Quiere Fernández. Toca por la zurda. El Fernández de Bolivia también tiene ahora un hombre con el mismo apellido del equipo de Bolivia. Abre por la izquierda esférico nuevamente. Juega Viviani, descarga por el centro de la cancha. A ver con quién toca. Oral de la pide. Van a tocar al medio. El remate por el costado derecho. Puede venir el remate al marco. La marca es de Vega, que ha jugado todo el partido. El remate a la mano del Dibu Martínez. Atrapa el arquero y va a devolver.
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0: Hay offside, hay offside, la gente gritaba gol, pero hay offside. Entraba el flaco López a buscar la pelota después del pase de Julián Álvarez. Estaba adelantado, bandera arriba, tiro libre indirecto para Bolivia.
2: Artu,
0: sí.
2: También ingresó con la 8 en Bolivia. Pablo Lima se retiró con la 6, Héctor Cuellar.
0: ¿Lima, me dijiste?
2: Sí, señor.
0: Pelota por la mitad de la cancha. Ese es el 8, ese es Lima. Mitad de la cancha, 40 minutos, segundo tiempo, gana Argentina 3-0. Gritó al vicio la gente porque no era gol. Había bandera arriba antes. Ojo del relator para no gritar al vicio. Pelota hacia arriba larga. Marca Valerdi. Cruza y manda la pelota afuera y lateral que favorece a Bolivia. Pegado a la bandera del córner.
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0: Busca Medina, pide Lima, gana Barco. Sale por la izquierda Barco, la contra Argentina con Vega. Espera Simón por el medio, reclama Julián más arriba. El toque por la izquierda, mira cómo escapó por allá Argentina. Se va en diagonal de la punta del medio, como en el fil de ajedrez Julián Álvarez. Se mete al área Julián, va a buscar su gol. Julián queda el rebote para López. Va el flaco, va Juan Manuel. ¡Gol! ¡Gol!

0: Flaco favor le hizo Julián Álvarez a Juan Manuel López. Surcó la cancha por la izquierda, autopase, gambeta, recorte, le faltó el disparo final, no lo pudo meter Julián y a falta de su gol, la araña tejió una red perfecta para que el gol lo termine haciendo el Flaco López, mal parado y estirando la última falange del primer dedo del pie izquierdo, mandó la pelota al palo zurdo del guardián Vizcarra. Si es Córdoba es cuarteto, que sean cuatro, que sea cuarteto, el cuarteto de oro, la Leo, el cuarteto Berna, la Mona, la Barra, Trulalá, 4-0 gana Argentina el Flaco López, y ahora Barco iba a buscar el quinto, el rebote y saca Bolivia, ganamos 4-0 López metió el gol, pero el autor intelectual de la conquista fue el muchacho de Calchín, fue Julián Álvarez, Argentina 4, Bolivia 0.
1: Bueno, un gol para las estadísticas y por supuesto para la cuenta personal del Flaco López, que le toca dar batalla con Lautaro y con Julián, los dos delanteros titulares que tiene la selección de Scaloni. Vale más para López que para el match, que a esta altura parece ya estar liquidado en Córdoba.
2: Segundo gol del Flaco López con la selección.
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0: Sale Bolivia, mitad de la cancha, 43 minutos, casi 44. 4-0 gana Argentina. 4-0 con este último gol del Flaco López, que se suma al gol del Cuti, que fue el tercero, que se suma al gol de Nico Paz, que fue el segundo, que se suma al gol de Lautaro Martínez, que fue el primero y el que abrió la cuenta. Balón por el medio, viene la selección, busca el quinto, abren por la zurda, Vega y la pelota, descarga con Simón, devuelve con Vega, por el medio quiere la pelota, Fernández, no va para el X, vuelve todo atrás, reorganiza Argentina con Lisandro y Lisandro con Valerdi, y este por este lado, tres para Argentina, se viene esperando Bastantuono, también la quiere Gómez, a ver cómo juega Argentina, espera el Flaco López, viene para Flores, centro al medio, rebote en la marca, el tiro de Flores, no encontró ningún compañero, le quedó Bastantuono el rebote final, Mastantuono de zurda. Ay, ¿qué hizo Mastantuono cuando lo tenía cerquita el Colo Barco? Sale Bolivia, que respira, quiere evitar el quinto.
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0: Sale buscando la pelota Martínez, hablo del jugador de Bolivia, se viene la casaca de bronce, espera Medina, quiere Lima, Bolivia con la pelota, sí, pasó.
2: 3 minutos más, Arturo.
0: La pelota por el medio, otra vez Martínez, casaca de bronce, marca con infracción el futbolista argentino, tiro libre para Martínez, tiro libre para Bolivia, que va a buscar el descuento, tiempo reglamentario cumplido, ¿de cuánto me dijiste, pasó?
2: De 3 minutos más hasta los 48, vamos.
0: 45 de 48, venite a Golan Pop, suscríbete gratis, forma parte de nuestra comunidad de casi 40.000 personas. El domingo estamos con los fierros, la Fórmula 1 en Bahrein, el domingo el Clásico de Córdoba, el sábado estamos con la selección desde Núñez.
1: Sí, correcto, y que volveremos a estar en el partido de la despedida de Leo Messi en el Monumental, cuando el martes de la próxima semana Argentina enfrente, probablemente en el amistoso más recordado, contra Benín. Qué invitado Benín, ¿no? Nunca podrán olvidar de su retina y de su memoria de que fueron invitados de lujo para la despedida del 10.
0: Lautaro Martínez sale con la pelota dominada. Se va yendo el partido, señores. Últimos 2 minutos. Mastantuono manda la gambeta corta. Descarga al medio. No va a llegar el Flaco López. Ahora sí. Traba y gana correctamente. Apertura por la izquierda. Va a ir a buscar las Flores. No llega el muchachito de Boca. Saque lateral para Bolivia, Mariano.
1: La selección de Villegas, que en esta gira de fecha FIFA viene de perder 2-0 contra Paraguay, un rival directo por la clasificación sudamericana, y que esta noche en Córdoba cae 4-0, 5 goles a favor, 6 goles en contra en esta doble fecha FIFA.
0: Abrazo grande a los queridos hermanos bolivianos que nos escuchan a través de Onda Deportiva La Paz Bolivia, también en Radio Camargo, en Chuquisaca. Pelota por el costado derecho,
1: Camargo Chuquisaca, ¿no? La ciudad se llama Camargo. Pelota por el costado derecho, ahí está nuestro amigo Gonzalo Valdivieso. Esférico de Bolivia, apertura por la izquierda, trepa para llevársela Gómez, a ver si puede, intenta llevarla Medina, marca Gómez, tocan atrás, Ale Morales, la pelota en los pies de Torres, se va a ir el partido, se va a ir, va a ganar Argentina 4-0, que sea en Córdoba, que sea Cuarteto, juega por la izquierda, tanto Cuarteto en Córdoba, los muchachos Orly, por ejemplo, la banda de Carlitos,
2: Ulises Cachumba, bueno,
1: Cachumba, tanto Cuarteto, me quedo con los viejos, no con el Cuarteto, no, Berna, con la Leo.
4: No se olviden del ídolo de ustedes, de la Pepa.
1: De Coquito Ramalola, dije la barra, la Pepa Brizuela, la barra.
2: ¡Heraldo Bocio!
1: Heraldo Bocio, por supuesto. Pelota que saca en el fondo, Carlitos Pueblo Rolán.
4: ¿Cómo se llamaba el demonito que caminaba?
2: Un gorila. ¡Don Oscar!
1: ¡Don Oscar! Espinita, más conocido como Espinita.
4: Si caía una banana, no llegaba al suelo.
1: No, tenía antecedentes de...
2: Que lo peor.
1: Mejor no mencionar. Pelota por el carril derecho. Viene a buscarla más tanto Ono. Le puede pegar más tanto Ono. Con Barco, más tanto Ono. Cerquita el Colo. Va para Barco, que le va a pegar arco de zurda. ¿Se anima o no se anima? Abrió para Vega. ¡Qué pelota! Metió el Colo. Centro y gol de Julián. Centro arriba, gol de Julián. Le pegó el arquero. El arquero, el arquero, el arquero. Se ha salvado Bolivia. ¡Qué jugada metió Barco! ¡Qué jugada metió también Vega! Y en el final, ¿quién fue que le pegó?
4: De Flores.
1: Flores. Sí. Señoras y señores, en el preciso momento en que el árbitro del partido, el señor John Ospina de Colombia, pita y marca el final. Final del partido. Argentina vencida a Colombia 4-0 en el parto, en el alumbramiento de una nueva etapa de la escaloneta. Ya sin Messi, aunque jugará el último partido frente a Benítez en la cancha de River o de Boca. De River, de nuevo, ¿no? Se había hablado de Boca, pero va a ser en River. Se va Messi, nace un nuevo seleccionado. El parto, el germen, el óvulo y el esperma fecundando una selección que hoy se ha despachado con 4 goles. Goles de ayer, goles de hoy, goles de siempre. Abrió la cuenta el gran Lautaro Martínez, el toro campeón del mundo. Lautaro metió el primero. Nico Paz, de la nueva sangre que vestirá esta casaca. Hermoso gol. El tercero fue del nuevo capitán de la selección. Un

0: hoy goles de siempre. Abrió la cuenta el gran Lautaro Martínez, el Toro campeón del mundo. Lautaro metió el primero. Nico Paz, de la nueva sangre que vestirá esta casaca. Hermoso gol. El tercero fue del nuevo capitán de la selección. Un viejo y un nuevo. Viejo porque fue campeón del mundo. Viejo porque fue campeón de América dos veces. Viejo porque fue subcampeón. Y nuevo porque es el nuevo capitán de la selección argentina. Y para poner cifras definitivas a un partido que realmente no le faltó nada del fútbol de la selección. Un partidazo de la selección argentina de fútbol. Impactante el fútbol de esta selección para los cuatro goles que en definitiva terminaron dándole la cifra definitiva con el Flaco López punteándola en una jugada majestuosa de Julián Álvarez, que no pudo meter su gol en Córdoba. Sí lo hizo el Cuti, fue profeta en su tierra con un gol. No pudo Julián, pero el gol que le faltó rubricar en la red se lo gestionó al Flaco López. 4-0 ganado Argentina. Si es Córdoba que sea cuarteto, ganó la escaloneta. 4-0 sobre una Bolivia que también está reinventándose después de quedar fuera en la última instancia del Mundial de Estados Unidos, México y Canadá. Largo proceso tendrá Bolivia para rearmarse de cara a una eliminatoria que arrancará ya el año que viene. Ya el año que viene, estamos a pocos meses de arrancar una nueva eliminatoria. El amistoso ha sido para Argentina. Ganó, goleó y gustó Argentina. Sin quizás brillar demasiado, pero ganó, goleó y gustó. Las 3 que de Argentina para el cuarteto cordobés. 4 para la escaloneta, 0 para Bolivia. En una fiesta del fútbol, en una maravillosa y templada noche de la primavera cordobesa.
1: Relató para Gol en Pop en Continental Córdoba Arturo Jaime Bluqueta. Un grito de corazón.
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1: Comenta para Gol and Pop en Continental Córdoba, Mariano Brizuela, el mejor comentario.
0: Ganó la selección argentina en su visita, en su presentación a Córdoba. Lo hizo la selección argentina. Lo hizo la selección del Dibu, lo hizo la selección de Licha, de Cuti, lo hizo la selección de Alexis, de Lautaro, de Julián, lo hizo la selección sin Messi. Duele, pero habrá que lamerse las heridas, esperar que cicatricen y saber que el fútbol ante estos casos también da revancha. De que lo que hace rato se viene sembrando de una generación que parece imborrable para el recuerdo de todos los argentinos, tiene mucho todavía dentro del campo de juego y tiene mucho todavía a corto y a mediano plazo para seguir dándonos una selección de alto vuelo. El partido de Nico Paz, el partido de Román Vega, el partido de Ezequiel Palacios,

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1: Retomamos del Estadio Mundialista y Olímpico Mario Alberto Kempes. Está muy complicado el asunto, ¿no? Un ambiente muy alto, perdemos retorno, el volumen de la voz del estadio está realmente altísimo. Vamos a retomar el comentario de Mariano Brizuela, el mejor comentario ya fue David Pazuki, para recuperar también la palabra de los protagonistas, seguramente lo que nos traiga, lo que nos pueda brindar de la conferencia de prensa de Scaloni. Pero Mariano, completamos el comentario.
2: Bueno, decíamos que esta selección, que necesariamente tendrá que lamer sus heridas, de saber de que el fútbol siempre da revancha, de que los ídolos también son mortales. Ya no lo tenemos a Diego y se retiró Messi. Y parece que no hay vuelta atrás. Ahora, ¿qué hacemos? Seguimos. ¿Y con quién seguimos? Con los Nico Paz, con los Román Vega, con los Colo Barco, con los Franco Mastantuono. Todavía tenemos Julián y Lautaro para rato. Hay Diego Martínez, Lisandro López. El partido del Cuti Romero tiene una jerarquía excepcional. Yo coincido con lo que decía Miguel Ángel Cual cuando hablaba con Arturo en el entretiempo, de que quizás estos no sean los rivales para poder tomar una real dimensión de dónde está parada la selección argentina. Pero cuando la llegada de Seiza a los jugadores de esta selección intentaron preguntarle por la jerarquía de Benini y de Burkina Faso, dijo que contra esos mismos rivales Argentina había jugado una final o dos finales en los últimos campeonatos del mundo. Y tienen razón, no está en la jerarquía del rival el reflejo o esa devolución del espejo para saber quién sos. Las propiedades de la selección argentina primero es en creer que con el trabajo, que con el equipo, y bien lo decía Arturo, en colectivo, el equipo en conjunto, que es la marca que le dejará definitivamente Scaloni a esta selección argentina, independientemente de los intérpretes, jerarquía, pierna, cabeza, corazón, y esta va por mi cuenta, y huevo, porque es una selección que cuando no le sale, se pone el overol y va con todo aquello que muchas veces cuando la pierna y la cabeza no funcionan. Es una selección de tres tiempos. Es una selección que deberá experimentar un cambio generacional en algunas funciones y en algunos roles. Vaya desafío. Pero no es la primera vez que lo tendrá que hacer. No hay un Messi atrás. Pero sí hay mucho en Nico Paz, el Mastantuono, el Colo Barco. Pero sí hay muchos de los que ya tienen dos o tres mundiales en la espalda. Julián Álvarez, Cuti Romero, el Dibu Martínez, Lautaro Martínez. Es una selección que todavía tiene cuerda para rato. Hoy fue una puesta en escena contra Bolivia. Agradecidos los cordobeses porque nos convidaron con la selección, porque aquí se han hecho presentes un montón de niños de escuelas de fútbol que por autorización de FIFA han ocupado un lugar que debía haber estado vacío. Hubo un ambiente bárbaro. Cada vez que juega la selección nos da la sensación de que gran parte del país se reúne en un estadio. Aquí hay colegas de todas las provincias, inclusive de Buenos Aires, que han venido a transmitir el partido de la selección a Córdoba, pero que en las tribunas se respira un aire de familia. Lejos quizás por ahí de la vorágine que le aplica, que le imprime las finales de papel o de cartón, los campeones efímeros o las tomas de decisiones que toman los que se sientan en los sillones anchos en la Asociación del Fútbol Argentino, el presente de la selección argentina, a pesar de los nombres propios, también le pertenece a los de sillones amplios y a los de él, que toman las decisiones en la Asociación del Fútbol Argentino. La de Cali y la de Arena, vio, como estamos acostumbrados en la idiosincrasia de quienes amamos, seguimos y transmitimos el fútbol de la selección argentina y el fútbol del campeonato local. Esto también es Argentina, cómo se traslada con pasión a cada carrera, a cada domingo, cuando Franco salta una pista. es la idiosincrasia de los argentinos y está en el ADN cada uno. Hoy ganó por 4. Me atrevo a decir que pudo haber sido por 6 o por lo menos por 5. Un rival que cada vez que se enfrentó con la selección argentina perdió por no menos de 3 goles. El antecedente inmediato por eliminatorias, ganó la selección argentina por 6 tantos contra 0 en Buenos Aires. También por eliminatorias hay diferencias de 3 goles cada vez que se vieron las cartas, y hoy no fue la excepción. Lo dijo Arturo en una noche maravillosa para su relato, con goles con la camiseta puesta. Si es en Córdoba, que sea cuarteto. Ganó Argentina 4-0 ante Bolivia en Córdoba.
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2: 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Ha terminado el partido, ha ganado Argentina 4-0 contra la selección de Bolivia. En un ratito, David Pasucchi habla con Scaloni en conferencia de prensa. Reciente comentó Mariano Brizuela por qué Argentina ganó, goleó y gustó.
6: Bueno, por los altos parlantes les pedían a los profesores y a los alumnos de las escuelas que están en la bandeja alta de la platea Gasparini de que esperaran 15-10 minutos para que, por la edad de los que ahí ocupan, pudieran hacer una salida más ordenada. Sigue el altoparlante sonando con cuarteto y con música de cumbia por todos lados, por todos los sectores, pero me parece que es un buen momento para que comencemos a repasar lo que ha sido esta enorme victoria de la selección argentina de visita por Córdoba, para aquel primer gol que lo iba a marcar Lautaro Martínez. Lautaro, le dice nuestro relator, el doctor Arturo Jaime Luqueta, en el aire de Continental y Gol and Pop. Así gritaba el primero de la selección argentina.
2: Juega Prestiani, arriba McAllister, descarga con el Cuti, todavía en propio campo. Pasa rada media el Cuti, ombligo de la cancha, se juega Argentina. Va por el costado derecho con Palacio, que la tiene, como bien lo dijo Mariano, jugando de paredes. Toca por la diestra, allá va a buscar la pelota nuevamente el Cuti Romero. El Cuti con ella, a ver con quién toca. Esférico para Lisandro. Lisandro y el balón, cortito el pase, esperándolo más arriba Palacio. Por lo bajo para McAllister, de primera para Lautaro, está habilitado. Lautaro lo canto, lo canto.

0: pelota profunda argentina. Estaba McAllister buscándola por el medio y la pedía el pase. Iba pidiendo el pase Nico Paz, también la reclamaba Lautaro Martínez, que recibe en posición para mí al menos dudosa. De igual modo, Lautaro, que es Lautaro, el toro del área, no se inmutó. Amagó dársela a Julián Álvarez, prefirió acomodarse él, y cuando vio que el arquero estaba muy volcado para el izquierdo, la soltó sin potencia, con mucha puntería al parante derecho. La pelota entró peinando pelo a pelo la gramilla, le hizo la raya a la cancha, la pelota de Lautaro Martínez, y Argentina a los 20 minutos del primer tiempo lo gana 1-0 con un golazo de Lautaro, del Autoro. Ese goleador que sigue pidiendo pista, que sigue haciendo goles, que tiene un mundial más para seguir goleando. Gana Argentina 1-0 en el Kempes. Esperamos la palabra de Lionel Scaloni en este amistoso, el primer amistoso internacional después de la Copa del Mundo, donde Argentina terminó subcampeona. Ha ganado 4-0 Argentina. En un ratito, Pasucchi, desde la conferencia de prensa.
1: Sí, bueno, quedan trabajando los jugadores que no han sumado minutos en el campo de juego. Hay muchos del ámbito local. Lo veo, por ejemplo, distinguido a Nicolás Otamendi, a Giuliano Simeone y tres más. Creo que uno de ellos es Tomás Palacios. Después habría que ver, digamos, quiénes son los que completan, los que han hecho este trabajo regenerativo, de los que no han sumado minutos esta noche en Córdoba. Simeone y tres más. Creo que uno de ellos es Tomás Palacios. Después habría que ver, digamos, quiénes son los que completan, los que han hecho este trabajo regenerativo, de los que no han sumado minutos esta noche en Córdoba. Simeone y tres más. Creo que uno de ellos es Tomás Palacios. Después habría que ver, digamos, quiénes son los que completan, los que han hecho este trabajo regenerativo, de los que no han sumado minutos esta noche en Córdoba. Simeone y tres más. Creo que uno de ellos es Tomás Palacios. Después habría que ver, digamos, quiénes son los que completan.
2: Unió con estadios a media aspa.
1: Me parece que es un buen momento con el querido Gastón para que nos vayamos a lo que fue el segundo grito de gol en la noche del Mario Alberto Kempes. La selección argentina comenzaba a redondear una magnífica victoria ante Bolivia, y en este caso nos vamos a ir hasta el minuto 28, 10 minutos después de lo que había sido el gol de Lautaro, para que llegara la premiación para mí, mientras duró en cancha, para el mejor de los de celeste y blanco. Lo hizo Nico Paz, minuto 28, Argentina estiraba la diferencia, 2-0, y así lo relataba el doctor Arturo Jaime Luqueta, un grito de corazón.
0: Palacio y el largo pase para Julián, para Nico Paz, que le pegó, ¡gol!

0: jugada argentina, el recorte de Prestiani, que entró por la izquierda y estaba Julián por otro lado, pero Nico Paz pidiéndole el diagonal, también la quería Lautaro, pero sorprendió a todos entrando Nico Paz de derecha a izquierda en diagonal, fue mano a mano, cara a cara, pica a pica, punta y hacha contra Vizcarra, y la tocó con un sutil puntín de izquierda, como diciendo, no está Messi, no lo extrañen tanto, así definía el crack, así definía Lionel en la selección argentina, así defino yo, Nico Paz, Paz, argentinos, el duelo será doloroso, pero tenemos un germinador de talentos, con Nico Paz, que estrena puesto de manija, que estrena puesto de creador, también de goleador, la selección argentina gana 2-0, 30 minutos del primer tiempo, Nico Paz. El segundo de Argentina, una definición exquisita, Recoleta, la pinchó por arriba del cuerpo de Vizcarra. Nico Paz, un pase de Prestiani que jugó un buen partido también el tiempo que estuvo en cancha.
1: Arturo, pero es que si repasamos nombres por nombres, es muy difícil tratar de encontrar un rendimiento menor. Quizás esa variable se ajuste a la cantidad de minutos que pudieron tener dentro del campo de juego. Pero los que sumaron más minutos, no hay uno que sea suplente. No hay uno que sea suplente. Yo hoy tenía, por ejemplo, una gran incógnita sobre Román Vega. La verdad que no venía siguiendo nada, lo hace hoy por hoy en el Zenit del fútbol ruso. Se consume muy poco del fútbol o de la liga rusa por estas latitudes. Entonces, a mí me parece que hay un análisis, un estudio para saber quién es, empezar a traerlos y empezar a darle rodaje. A ver, laterales izquierdos, bien decía Pazuki en la transmisión, por algún inconveniente físico, Nicolás Tagliafico. Detrás de él estaba Medina. Medina fue al Mundial. Y sin embargo, Medina quedó haciendo los trabajos regenerativos de los que no sumaron minutos.
0: Se cansaron de hablar los periodistas porteños de la posibilidad de que Lautaro Blanco sea convocado en cualquier momento a la selección también.
1: Que del ámbito local me parece que es uno de los rendimientos más destacados. Está teniendo un gran momento Lautaro Blanco, el lateral izquierdo, que tiene nada más ni nada menos que un presente de 15 partidos sin conocer la derrota. Estamos hablando de Boca Juniors. Bueno, no por algo Flores, que es el que menos minutos tiene, pero me parece que responde y se adecua a cierto tipo de planos en donde se identifica el técnico Lionel Scaloni. ¿Qué quiero decir con esto? Son jóvenes, tienen muchísimo por andar, y creo que hay una especie de comunión y convite fundamentalmente para con esos espíritus.
0: Creo que tengo en línea a David Pazuki en el sector bajo, donde está la conferencia de prensa. Te escucho, David.
2: Lo escuchamos a Lionel Scaloni. No tiene que ser de camiseta, todos quieren aportar su grano de arena, y contento porque más allá del resultado se vio que el equipo tiene una identidad y juegue quien juegue la vamos a respetar, y eso está bueno.
3: Lionel, buenas noches. Gustavo Charroch para Radio La Red. Te quiero preguntar si individualmente te quedas con algún futbolista en particular.
2: La radio esa, porque si escucha la radio atrás y
3: Sí, individualmente te quedas con algún futbolista en particular de esta noche. Y además te quiero preguntar, porque el equipo jugó con una seriedad que parece salirle con naturalidad. Lo que te quiero preguntar es si lo tuviste que trabajar a eso, si lo tenés que hablar, o le sale justamente con la finalidad del equipo jugar ese modo.
2: Bueno, a ver, individualmente yo creo que es difícil después de una victoria así. El equipo hizo un partido completo y me gusta cómo afrontan el partido, sobre todo los futbolistas que ya hace rato están acá. Y lo dije en la rueda de prensa de ayer, ellos vienen con ganas, todos han demostrado querer estar, vienen con una sensación de alegría acá, ninguno viene obligado, y lo demuestran cuando tienen que salir a la cancha. De mi manera de ser, no hay otra manera de afrontar los partidos. Después puedes ganar, puedes jugar mejor o peor, pero esta es la manera de afrontarlo, por respeto a tanta historia que tiene esta camiseta, y creo que, bueno, sí que se lo decimos, pero yo creo que no haría falta, pero en cualquier caso hay que repetírselo las veces que sea necesario, porque así sea.
4: Bueno, Lionel, Néstor Privati, del Espectador. ¿Por qué debutaron? Una vez, acá, Román Vega, Flores, Valentín Gómez, 68 los jugadores en tu ciclo. Es decir, ustedes conocen perfectamente lo que significa la renovación, el scouting, oportunidades. voy a tomarme la licencia de dar por hecho la renovación de tu contrato, pero ese es un tema mío.
2: Hacete cargo.
4: Sí, claro. ¿Qué te ilusiona, además de esa búsqueda a futuro de una nueva etapa, en lo que viene? ¿Cuál es tu máxima ilusión?
2: Bueno, yo creo que para cualquier entrenador hacer debutar a un jugador es algo ilusionante, pero para un entrenador de una selección es todavía aún más, porque se nota en la cara de los chicos cuando van a entrar a la cancha o el momento del partido que es posible debut, te das cuenta todo lo que genera poder jugar con esta camiseta y todo lo que cuesta, porque ¿cuántos futbolistas hay que quieren debutar con la camiseta de la selección? Y esos son privilegiados. Yo creo que para nosotros es un orgullo poder darle la oportunidad a estos chicos, y creemos que es el momento ideal para que puedan disfrutar de su convocatoria, de exprimirse, sabiendo de que, bueno, no sé si pasó, pero antes había momentos en los que jugar con esta camiseta, bueno, no era tan fácil y, bueno, a lo mejor costaba un poco más, pero ahora creo que es un buen momento para que ellos puedan exprimir su potencial, y orgullo y satisfacción de poder verle las cara de cuando tienen que entrar a jugar el debut, porque uno se acuerda de cuando le tocó y no te lo olvidas más.
5: ¿Qué tal? Alejandro Magdaleno, de El Diario Todo Un País y Radio Dimensión de San Luis. Qué fuerte, qué lindo verte después de aquella final de la Copa del Mundo, verte de nuevo ahí. Qué espectacular que ver la selección argentina jugando en el interior, aunque hubo aforo reducido hoy. Vos sos el único tipo que hoy le puede pedir a Chiqui Tapia lo que quiera. Pedirle que por lo menos el 50% de los partidos de la fecha FIFA se jueguen por reglamento en el interior del país, en el más llamado interior del país, porque las selecciones argentinas de fútbol en el paso de la historia se han nutrido siempre con más del 90% de jugadores de fútbol del mal llamado

0: Quizás no me puedo meter, pero prometemos jugar en el interior como hoy, como la gente de Córdoba lo ha recibido. Y es muy lindo ver el cariño de la gente. Leonel, ¿cómo estás? Buenas noches, Luis Fregosi, en vivo para Radio Buenos Aires. Imagino que tenés muchos desafíos en esta nueva etapa. Cuando se te preguntó en la semana por Messi, vos dijiste, no, pero este equipo sabe jugar sin Messi, y parece que lo sigue demostrando. En esa red de contención que tienen estos chicos, porque vienen con una base de jugadores que ya conoce, que ya los recibe, que los aclimata lo que es la selección argentina, el desafío tuyo es que a la ausencia de Messi la reemplace el equipo, y también es un desafío mantener esa ilusión que tenés en el hincha argentino con cada presentación de tu equipo. Gracias.
1: Bueno, la respuesta creo que ya la saben todos, es irreemplazable, Leo, es irreemplazable. Nosotros buscaremos la manera de jugar igual, con el mismo sentido, de a través de la pelota, a través de juntar pases, de llegar al arco unido, llegando como equipo. Creo que esa es una identidad de esta selección, más allá de quién esté. Lógicamente, con él la cosa cambia, pero la identidad está. Y el desafío, si es por llamarlo así, es seguir jugando de esta manera. Y los chicos que vengan llamados a la causa, que entiendan que esa es la manera de jugar. Que después se puede haber matices, no sé, jugar a veces con un extremo, a veces con cuatro volantes, a veces con dos delanteros, a veces con uno. Pero la esencia es siempre la misma a través de la pelota, y eso no va a cambiar. O sea, el desafío, si puedo llamarlo así, es seguir jugando de la misma manera.
2: Leonel, ¿cómo te va? Nicolás May para Cadena 3 y la Central Deportiva. Quería preguntarte dos cositas. La primera, sí, ante la falta de Leo, después del martes, la idea es ir rotando un poco el esquema táctico. Me parece que tenés un montón de alternativas como para ir testeando de aquí a los siguientes partidos o por eventos que se vengan. Y lo otro, ¿qué te pareció el chico Leonel Flores? Que realmente sorprendió su desfachatez, en el buen sentido de la palabra, jugando, encarando, estuvo cerca del gol, parte de esta renovación que se venía, pero que realmente es algo que no es fácil de encontrar en el fútbol argentino, un gambeteador así.
1: La primera pregunta es de probar, bueno, vamos a probar a jugadores más que sistema, porque yo creo que lo tenemos bastante aceitado, nuestra manera de jugar. Hay veces que hemos probado otra cosa a nivel de sistema, pero no es la idea. Este va a ser una idea más de probar chicos, y bueno, 4-4-2, 4-3-3, eso ya veremos. Incluso jugando con Fuede y Lautaro nos da un montón de cosas. Ellos pueden moverse, Julián también se sabe mover como un interior a veces, puede caer a banda, un poco relativo el tema de los sistemas, pero sí que probaremos más jugadores, y sobre todo porque ahora viene el rival del sábado, es un rival importante, de los buenos en África, donde han metido dificultad a muchos equipos, así que será una buena prueba. Y lo de Leo, ayer en la rueda de prensa, o el otro día, no me acuerdo cuándo fue que lo dije, que le pedimos a los chicos que vengan a las selecciones, que lo que hacen en sus clubes, y él hace eso en su club. Entonces, si viene acá y no hace eso, estaríamos preocupados. Entonces, tiene que hacer eso porque lo hace muy bien, y hay que cuidarlo, que es lo más importante de todo, porque tiene una edad donde hay que cuidarlo, hay que estarle cerca, hay que contenerlo. Yo sé que ahí en Boca el Vasco, el Mono Marquí, que son amigos, lo tratan bien y saben cómo tratarlo, porque es un talento que hay que cuidar, ¿no? Como Franco, que creo son de la misma edad, y si no están por ahí, ¿eh? Y todavía pensamos que Franco es veterano, y dice, ¿no? Hay que cuidarlos, estos chicos, porque es la única manera de que nos den frutos. No podemos pedirle que haga todos los partidos lo que hizo hoy Flores en 10 minutos. Sería increíble, a lo mejor lo puede llegar a hacer, pero con calma, cuidémoslo tanto a él como a Franco, a Nico, que son talentos, y de nuestra parte siempre los cuidaremos.
2: Leonel, ¿cómo le va? Aquí estamos en vivo para Radio Continental Córdoba y Gol en Pop. Habló sobre la presencia de Lautaro y Julián en la previa de este partido en la delantera, y la ausencia de Messi le permite poner a esos dos jugadores juntos.
1: ¿Por qué la ausencia de Messi le permite eso?
3: Porque siempre lo respondí, porque hay un equilibrio que yo creo que no se puede romper.
1: Claro, cuando tenés la pelota, cuando dominás, como no sé, el contra Inglaterra en los últimos minutos, y hay muchos partidos que en el final, pero es un poco ya cuando vas a la carga, y no es nuestra idea es dominar, controlar el partido, con un, sobre todo cuando no tenés la pelota, podés, y creemos que los equilibrios por ahí se rompen cuando estaban ellos. Pero bueno, es una idea mía, no significa que tenga que ser así. Lamentablemente, uno de los dos, tanto Julián como Lautaro, hay veces que no ha jugado y eso es a cargo mío, no tengo problema en decirlo, son cosas que tenemos los entrenadores.
4: Leonel, buenas noches, Ataliano Dueña de América, Tucumán y Más Deportes, felicitaciones por la victoria. Esta era post-Messi, digamos, te deja un plantel con mucha experiencia, pero jugadores realmente talentosos, como decías vos. Digo Nico Paz nuevo, ¿qué papel va a tener Nico Paz en esta selección? Y la otra es, ¿qué tan cerca está tu continuidad?
1: Bueno, el papel de Nico, importante, como el de Franco, como el de Prestiani, como los chicos que vienen empujando atrás. No sabría decir de si más o menos, pero es un chico que ya vino al Mundial, lleva tiempo con nosotros y tiene un nivel alto en Europa. Nos da otra cosa que Franco, por ejemplo. Franco más, lo vemos más eléctrico, más de banda, más, puede ser más extremo, puede jugar atrás de la punta. Nico a lo mejor es más enganche, más atrás de la punta, puede jugar también al costado, pero con otra característica. Bueno, tenemos oportunidad de poder disfrutarlos y estamos contentos. Y a continuidad, de ayer a hoy no cambió mucho, o sea, lo mismo que ayer.
5: Bien, muchachos, está ahí Lionel Scaloni y nosotros nos vamos a trasladar a zona mixta.
6: Bien, David, grabamos para las redes, seguimos laburando para todo lo que Golan Pop genera y Radio Continental Córdoba genera para sus redes. Estamos llegando al horario de despedida, gran laburo ahí con una pregunta importante, hablando de los dos delanteros que hoy pudo poner el técnico al no tenerlo a Messi, Julián con Lautaro. Abrazo grande, gran laburo ahí también en zona mixta para las redes sociales de Golan Pop. David Pazuki, señores, con nosotros en los sectores bajos, hablando nada más y nada menos que con el técnico de la selección argentina. Ganó 4-0 Argentina frente a Bolivia.
7: 4-0, pero escuchamos dos goles. Me parece que es un buen momento para meternos de lleno en lo que iba a ser el amanecer de la segunda parte, en el Mario Alberto Kempes, y en este caso, un premio merecido, un reconocimiento para la gente que también vino a ver el debut con la cinta de capitán. El Cuti Romero en la garganta del doctor Arturo Jaime Luqueta, así sonaba en el aire de Continental.
6: Cae en el centro, ahora punta izquierda, ya voy con David Pazuki, somos Golan Pop, para un país en sintonía, junto a Radio Continental Córdoba, 103.5, el remate será de pierna izquierda, de Nico Paz para buscarlo a Giai, a Lisandro, al Cuti, a Macalister, a Lautaro, Julián, viene el centro arriba, cabezazo. ¡Gol!

0: Romero, el Cuti de las Flores, el Cuti de Córdoba, a capitán retirado, capitán puesto, se va Messi, y ahora el brazalete está en el brazo del Cuti, el Cuti patrón, el Cuti que es un caudillo, el Cuti que es de una personalidad inquebrantable, va por arriba, el centro de Nico Paz, perfecto, una asistencia para que Romero salte y la ponga al palo derecho del arquero Vizcarra, bien abajo, inatajable, logra Argentina 3-0, gol del capitán, un capitán de abajo, un capitán de arriba, un capitán que gana en las dos áreas, personalidad, inteligencia, precisión, voz de mando y puntería. Gana Argentina 3-0, el Cuti de las Flores, el Cuti de Córdoba, con la fuerza del Manco Paz, golea Argentina contra Bolivia. El tercero de Argentina, el Cuti Romero, el nuevo capitán que tiene nuestro seleccionado.
1: Bueno, y hay noches en las que habitualmente no hay dos sin tres, pero en Córdoba no hay tres sin cuatro. Y si era en Córdoba tenía que ser cuarteto, dijo Luqueta, y es por eso que cargó la garganta y llegaría el segundo, el Flaco López. Lo que pasa es que el primero estaba fuera de juego, entonces se lo inhabilitaron. Pero el que sí valió fue el 4-0 para la selección argentina, que le bajaba la persiana y le ponía un broche de oro a una presentación de muchísimo amor acá en el Kempes, y así lo relataba Luqueta para Continental y Golan Pop.
0: Busca Medina, pide Lima, gana Barco, sale por la izquierda Barco, la contra Argentina con Vega, espera Simón por el medio, reclama Julián más arriba, el toque por la izquierda, mira cómo escapó por allá Argentina, se va en diagonal de la punta del medio como en el fin de ajedrez, Julián Álvarez, se mete al área Julián, va a buscar su gol, Julián queda el rebote para López, va el Flaco, va Juan Manuel, ¡gol! ¡Gol!

0: favor. Le hizo Julián Álvarez a Juan Manuel López. Surcó la cancha por la izquierda. Autopase, gambeta, recorte. Le faltó el disparo final. No lo pudo meter Julián. Y a falta de su gol, la araña tejió una red perfecta para que el gol lo termine haciendo el Flaco López. Mal parado y estirando la última falange del primer dedo del pie izquierdo, mandó la pelota al palo zurdo del guardián Vizcarra. Si es Córdoba, es cuarteto. Que sean cuatro, que sea cuarteto. El cuarteto de oro, la Leo, el cuarteto Berna, la Mona, la Barra, Trulalá. 4-0 gana Argentina el Flaco López. Y ahora Barco iba a buscar el quinto. El rebote y saca Bolivia. Ganamos 4-0 López. López metió el gol, pero el autor intelectual de la conquista fue el muchacho de Calchín. Fue Julián Álvarez. Argentina 4, Bolivia 0. 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Más de 100 radios argentinas, Onda Deportiva en La Paz, Bolivia. Estamos en Camargo, Bolivia también, con Radio Camargo en Chuquisaca. Bueno, a todos ellos, a Radio Güemes en Buenos Aires, a M1050 en Capital Federal, gracias por habernos seguido. Y todas las emisoras que integran habitualmente la cadena Golan Pop, como por ejemplo la cadena Century Radio desde Altagracia, pero en todos los valles serranos de la provincia de Córdoba. Ha ganado Argentina 4-0, cuarteto argentino contra Bolivia. Mariano, estamos llegando al final en la previa de una semana que tendrá muchas transmisiones.
1: Ya no queda nadie en las tribunas en el Kempes, ha sido totalmente desalojado el estadio, quedan los técnicos levantando los carteles de la publicidad alrededor de la cancha y muy poquitos medios cerrando ya sus transmisiones después de haber escuchado la palabra del técnico de la selección argentina. Como decíamos hace un rato, estaremos el viernes desde Avellaneda con la presentación de Instituto visitando a Independiente. El sábado estaremos con la segunda presentación de esta fecha FIFA y amistosos internacionales de la selección argentina con Burkina Faso. El domingo volveremos a esta cancha con usted, Luqueta, para hacer Talleres Belgrano. El martes de la próxima semana estaremos desde el más monumental para lo que será la despedida de Messi con Argentina Benín en la persiana de transmisiones más inmediata que nos toca con Golan Pop y Radio Continental. Como siempre, un gusto, Arturo.
0: El gusto es mío, Mariano. Nos estaremos encontrando con todo lo que vamos a transmitir y gracias a ustedes por estar, por darnos semejante apoyo, ¿no? En las redes, en YouTube y en la emisora, ya sea por FM, por AM, en diferentes lugares de la República Argentina. No se olviden, para eso está el fútbol, para defender la alegría, porque el fútbol es alegría, a defender la alegría y hasta la pelota, hasta la radio siempre.
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son los ojos de la madre que ilumina las Malvinas. 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

son los ojos de tristeza de un soldado argentino que regresa con el llanto de sus hermanos caídos. 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
3: Es la hora 2:04.
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2: Es la hora 2:04.
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1: Es la hora 3:02.
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0: Es un poco más lento, les voy a decir.
1: Un, dos, tres. Ella era una típica inocente.
2: Bueno, o sea, hagamos una cosa, tiramos el ritmo de ella, loco. Dale. Hagan un ritmo. Bla, bla, bla, bla, bla. Bueno, loco,
0: no lo dobles, no lo dobles.
2: Sin cinco, pa' muchachos.

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3: Es la hora 3:33 minutos.
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Muchas gracias.

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son los ojos de tristeza de un soldado argentino que regresa con el llanto de sus hermanos caídos. 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
1: Es la hora 3:59 minutos.
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1: Es la hora 3:59 minutos.
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Los niños que preguntan, ¿y papá cuando llega? 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
1: Comenzamos. 3, 2, 1.

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1: No bastó que la población saliera a reclamar toda, en su gran mayoría, porque las encuestas así lo dicen, casi un 79-80% cree que la ley de tierras y la venta libre de tierras es una barbaridad. No bastó la expresión de un pueblo, no bastó que la bandera de los chicos en el partido contra Inglaterra supusiera el traslado de la discusión en la Cámara en su momento, estamos hablando del mes de julio. No bastó cuando en agosto se decidió discutirla, que la gente saliera a la calle. No bastó absolutamente la negativa del Congreso a aceptar una ley de tierras. No basta que un grupo de excombatientes que lucharon en Malvinas por la soberanía de nuestro país hagan un reclamo por un decreto de necesidad y urgencia 7023, cuando el gobierno sube y hace un cartapagio con no sé cuántas cosas, entre ellas la ley de tierra y la libertad de vender tierras. Quiero comprar Malvinas, vengan y cómprenla. Pasa lo mismo con la ley de interrupción voluntaria de embarazo, pasa lo mismo con la ley de identidad de género. No es un país vivible, no es sano para los humanos de a pie. No me vengan con la historia de que en todos los países se venden las tierras, porque no es verdad. Acá lo que está sucediendo es que le está abriendo el presidente argentino a las grandes naciones la posibilidad que hablamos ayer de quedarse con el Atlántico Sur. Y no es mentira. Pregúntenle a Venezuela y a Colombia los problemas que tuvieron por los grandes latifundios que se formaron en su territorio a partir de determinado momento que respondían a capitales internacionales. Vas a tener que pagar por recorrer tus rutas, vas a tener que pagar por entrar a tu territorio. Te van a correr de tu territorio, van a correr a los pueblos autóctonos originarios de la República Argentina de sus lugares. De verdad que no es un chiste lo que está pasando.

0: definición de la Corte Suprema de Justicia. Y ellos le dicen, no, no, no, ustedes que defendieron Malvinas no tienen legitimidad procesal para defender la tierra de los argentinos, y de un plumazo lo corren si toman decisiones en contra de la soberanía y la integridad territorial de la nación argentina. Que coincide con el presidente de la nación, uno dice, bueno, si los cuatro están alineados, es potente una operación de la Corte Suprema de Justicia con el presidente de la nación. Ahora, muchos periodistas intentaron preguntarle a los libertarios si el gobierno estaba enterado, y el gobierno dice, yo no tuve nada que ver. Si el gobierno...
1: ¿Querés tener una página web? Está...

pasando eso en la situación absolutamente inconcebible en la Argentina. Inconcebible. Donde es imposible atar este debate con la decisión de ayer de la Corte Suprema de Justicia, y es imposible entender ese fallo de la Corte Suprema de Justicia sin un predominio absoluto de los intereses económicos detrás de cada fallo de la máxima autoridad, el vértice del famoso triángulo que existe hoy en la justicia argentina. Y me parece que eso también hay que decirlo. ¿Cómo puede ser que sobre determinadas cosas se tarde una eternidad en fallar? Lo decían los propios integrantes del CECIM La Plata. Esto que ellos plantearon como cautelar para defender las tierras de los argentinos es una de 10 recursos que tiene el CECIM La Plata a la espera de

la Corte toma esta decisión. Primero, ¿quién incidió en la Corte? ¿La Embajada de los Estados Unidos? ¿La Embajada de Israel? ¿Los nuevos magnates de... oficial que están viviendo en la Argentina, Peter Thiel y compañía? ¿Quién incidió en esto? Porque es de una gravedad enorme. Y ahora,

derecho político pertenece al texto histórico de la Constitución Nacional, me refiero al de 1853/60, de modo que nadie puede sospechar de que sea un instrumento generado para desplazar arbitrariamente del gobierno a nadie. Prevé dos causales. Una de ellas es el mal desempeño, la otra la comisión de delitos en ejercicio de la función o de delitos comunes. Bueno, acá creo que están dadas todas las condiciones para la admisibilidad y darle tratamiento a los pedidos de juicio político.

0: Le quiero hacer una pregunta. ¿Aumentó la pobreza, la desocupación, el endeudamiento, la precarización laboral? A pocas cuadras de donde está usted en este momento, recién había una fila de 5 cuadras de cola para presentar un currículum. El presidente dijo que la economía iba a crecer como pedo de buzo, disculpe la frase, pero eso no se está viendo en la calle.
1: Sí, a ver, primero que no es cierto que Argentina se ha endeudado.
0: No, no, la gente está endeudada, ministro, la gente, los ciudadanos, perdón, los ciudadanos.
1: Nosotros justamente para volverle a la gente al mercado formal es que aprobamos a principios de este año la ley de modernización laboral, que es una manera de tratar de hacer más fácil y más previsible la contratación de trabajadores.
0: Claro, ministro, pero como el mercado está planchado, como el mercado interno está caído, no hay poder adquisitivo, los salarios están pisados, nadie va a incorporar un empleado. Lamentablemente lo estamos viendo. No es que uno pierde el laburo acá, se cruza la calle, cruza la esquina y consigue otro. La gente no está consiguiendo. Ese es un dato que confronta lo que ustedes dicen.
1: Sí, sí. Bueno, hace 5 meses que los salarios le están ganando la inflación, está el proceso de crecimiento económico, se han creado 500...
0: Perdón, ministro, con todo respeto, ¿en dónde están los salarios?
1: Gabriela.
0: Sí, ¿en dónde los salarios le están ganando a la inflación? Incluso pregúntele a los jubilados, al resto de los trabajadores.
1: Sí. Estamos muchísimo mejor que lo que le damos.
0: Claro, pero esa es la macro. La gente después intenta comer todos los días y ese es un tema. Y hay un ajuste muy fuerte con los jubilados, con los discapacitados.
1: Creo que estamos en un buen camino. Bueno,
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3: ¿Por qué no te convence ser un mentor?
4: Porque yo creo que Milei es un demagogo extremista de derecha. Y creo que es una persona peligrosa, creo que es una persona que está desequilibrada y que no le escuché ninguna idea buena. Y nada de lo que dice se aplicó en ningún lugar. Y su concepción acerca de lo que es una sociedad me parece que pone en riesgo la convivencia. Su concepción acerca de lo que es el Estado pone en riesgo la naturaleza de la vida misma. Yo te digo, yo tengo un hijo de 10 años. Él dice, el Estado regula todo mal. Perfecto, yo tengo un hijo de 10 años, lo internan, voy al hospital. El médico me dice, ¿tenés?
3: ¿Por qué no te convences?
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0: Bueno, ¿qué tal? Buen día, ¿cómo les va? Qué gusto saludarlos. Sean bienvenidos a esta hora de la radio. 14 minutos han pasado de las 8 de la mañana. En este jueves primero de octubre, el primer día de octubre, porque estaba escuchando recién a Dua Lipa. Perdón. Esa placa longilínea extensa en el escenario, que con su voz dice cosas que hay que poner algo de Dua Lipa. Bueno, buenos días, ¿cómo les va? ¿Qué dicen? Sean bienvenidos a esta hora de la radio, lo dije, primero de octubre de 2026. Ganas de decir cosas, ¿no? Los imagino a todos ustedes, los que nos escuchan a través de cualquiera de los espacios en donde Güemes se transforma en una radio en la geografía de la Argentina, uno debe suponer cosas, ¿no? Porque lo que ha pasado con los jueces de la Suprema Corte de Justicia, don Rosati, don Rosenklatt y demás miembros de ese contubernio asqueroso, insoportable. ¿Cómo se los explico? ¿Cómo se puede ser tan obsceno para la sociedad? ¿Cómo se puede ser tan obsceno? Pero no es un dato menor la decisión. No hay que quedarse de brazos cruzados mirando. 8 y 16 minutos. Los supremos dijeron a los muchachos de afuera, vengan a por la Argentina. Y si no lo querés interpretar así, loco, pegate un corchazo en el dedo gordo a ver si te despertás. Quisiera dar 11 grados la temperatura en Buenos Aires, en la ciudad mayor de la Argentina. En la gran ciudad, 11 grados, lo dije. Está nublado. Ayer anduvo lloviendo un poco, ¿no? De las charlas vespertinas con mis amigos de aquella zona, surge que el tiempo está, como diría la Gaby Piano, tiempo choto, che, dijo. Bueno, hoy jueves se espera una máxima de 16 grados centígrados en Buenos Aires. El cielo está nublado. La humedad 79%. Hay una chance del 25% de probabilidad de precipitaciones. El viento sopla a 16 kilómetros por hora. Y en Buenos Aires, ahí está el eje motor, por supuesto. ¡Hola, Buenos Aires! ¡Hola, Güemes! AM1050 Radio Güemes. Desde allí se parieron estas historias de andar recorriendo el mundo y la geografía de la Argentina para decirles a todos estamos presentes a través de Es Por Acá. Y decidieron después de un cónclave importantísimo ponerlo temprano al Negro Suárez, que dé la cara, che, dale. ¿Sos guapo vos? ¿Te gustan las marchas? Andá y decí cosas. Decir cosas significa decir la verdad. No mentirle a la gente, ¿sabes por qué? Porque nos están cagando olímpicamente y se los digo a todos, ¿sí? Les guste a quien le guste. Se trata de decir simplemente, mira, los jueces agarraron una ley que había quedado marginada a un costado y la pusieron en vigencia, ¿sí? Le dijeron, muchachos, vengan a comprar lo que se les dé la realísima gana. Total, no importa qué pasa con el agua a futuro. Total, Peter Diel y demás la van a usar para construir un centro operativo mundial en la Argentina. Eso si le seguimos dando soga a este gobierno. Eso si le seguimos dando soga a este gobierno. Dale. Yo soy rebelde porque desde Güemes decimos, este es el dial que te invita a pensar. Ya sé que por ahí no decimos cosas simpáticas y agradables para el oído de toda la gente. Y en realidad no es nuestra... Porque ayer uno me puteó por lo que pusimos del peronismo. Si a mí alguien me trae a alguien importante que pueda desarrollar, por supuesto que lo leo antes, ¿sí? Lo escucho antes. Alguien que pueda desarrollar ¿Cómo es la doctrina del liberalismo o de este libertarismo? Yo lo paso para que la gente trate de entenderlo también. ¿Por qué no? Porque algo debe haber para que hayan votado esto. No sé si la escucharon a Marcelita Feudal en el comienzo. Lo escucharon a Lustó también. El mundo está abierto de mente en términos generales como para entender de qué se trata todo esto. De que la Suprema Corte de Justicia juega su partido con una decisión rentada. No me vengas con otra idea. ¿O qué, son ecuánimes estos sinvergüenzas? ¿Cómo te lo explico? 8 y 20 de la mañana. 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Allí Century Radio Córdoba nos recibe, nos cobija, nos expande. Una radio para gente como vos. 11 grados la temperatura en Altagracia, una máxima prevista de 19. Está ligeramente nublado, ¿o no? Pregunto a Alfredito Sieres. Buen día, Alfredo, ¿cómo le va? Buen día, ¿qué dice? Mínima chance de precipitaciones va a haber durante el día según el pronóstico, ¿no? Una humedad del 81%, un viento que está soplando a 8 kilómetros por hora. No entiendo, a ver, no sé por qué, no sé de dónde, digo.
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Buen día, Mendoza. ¿Qué tal, Mendoza? ¿Qué tal los Aguilera? ¿Qué onda con ustedes? 9 grados la temperatura en la capital cuyana. La máxima 18 grados. Hola, buen día, te digo, Milagrito Márquez. ¿Cómo le va? ¿Qué hace? ¿Qué dice? ...18 grados la máxima, le dije, para hoy. Una humedad del 74% en la capital cuyana. El viento apenas a 3 kilómetros por hora. 9 grados, che, ¿cómo baja la temperatura a veces de repente? Estamos todos locos. Si no estuviésemos tan locos, ¿ustedes piensan que con un grado importante en porcentaje en la sociedad argentina estaría ocurriendo esto, como por ejemplo lo que ha hecho la Suprema Corte de Injusticia en la Argentina? 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Hora Mar del Plata, ¿qué tal Mar del Plata? 8 grados la temperatura allí. Está anulado, ¿cómo te lo explico? Alguna gotilla va a caer durante el día, 20% las posibilidades de precipitaciones, 79% la humedad, el viento a 34 kilómetros por hora. 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

0: Hola San Luis, hola el volcán, ¿cómo le va? ¿Qué dice? Lo abrazo fuerte a la distancia al mandamás. ¿Qué dice Marcial Holguín? ¿Cómo le va? Estoy extrañando a Lucrecia. Mándele mis saludos, pásele mi número de teléfono. ¿Qué es lo que me está diciendo acá? Ah, que no cobró y se fue a la miércoles. Pero consiguió marido, digo. Esta sabe andar por las palmeras, ¿eh? Dígale que le ponga un trapito más a la pollera, ¿vio? Digo por los vientos. Viene el chorrillero y... ¡Wow! Bueno, ahí estamos, la temperatura 12 grados en San Luis con una probabilidad cero de precipitaciones. El cielo está bastante soleado, parcialmente soleado, y una máxima prevista para hoy de 21 grados. 55% la humedad, el viento a 13 kilómetros por hora. 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En esa maravillosa ciudad del Volcán. Ah, tengo un aviso para enseguida del Volcán, me lo trasladaron, ¿sí? Desde la agencia de prensa de El Volcán. Subime la radio, que hay cosas para contar.
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0: Sí, para los puntanos y para los, sobre todo para los habitantes de El Volcán, la Municipalidad del Volcán informa, debido a los trabajos de la gente del acueducto La Florida 2, habrá cortes sobre la avenida Pringles, ojo al piojo, en una de sus manos, y se habilitará la otra mano para la circulación de ida y vuelta. Pedimos a los vecinos, los que circulan por ese sector, que lo hagan con suma precaución, informó la Municipalidad del Volcán junto a nuestra gente.

Le mando un abrazo grande a Ariel Prat. Ahí estábamos dialogando muy temprano. Teníamos intenciones de hacerle una nota, pero resulta que está de viaje, porque se viene pronto la presentación de su nuevo LP. Es una emoción, se llama. Claramente que es por los 2 años consecutivos de haber ganado los premios Gardel, el 2025 y 2026, por el mejor álbum de artista de tango. Va a ser el jueves 12 de noviembre en el Torcuato Tasso.

Bueno, ayer pasaron cosas, por ejemplo, además de todo esto que estamos hablando de los jueces y la determinación por parte de la Suprema Corte de Justicia de darle vía libre a aquel... Creo que fue la primera ley que intentó meter Milei, que venía dándole duro a la cosa. Bueno, estará por verse qué es lo que va a resolver dentro de unos días, dentro de 15 días, la Cámara de Diputados, ¿no? Para voltear esta ley, hablando en crudo, hablando en criollo, se necesitan 129 votos. Una de las voces que escuchábamos en el comienzo del programa es de Germán Martínez, uno de los ediles de Fuerza Patria, que claramente tienen que armar un esquema de modo tal de poder impedir esto. Porque uno tiene cierto convencimiento de que las posibilidades ciertas de un gobierno de estas características son... son difíciles de seguir llevando adelante. Pero también es cierto que si quedan en firme estas leyes, después cuesta un hueso, ¿sí? Dar vuelta a la tortilla en este sentido. Muy bien, los escuchamos y los leemos a través del 11-2864-0009... 11-2864-0009. ¿Qué pasó? Bueno, 27. Che, me faltó la temperatura en San Rafael. Ahora te digo por qué, dale. En San Rafael la temperatura es de 6 grados, una máxima prevista de 20 para el día de la fecha. Está mayormente nublado. Alguna mínima chance de precipitaciones, humedad 84%, che, en mi pueblo, ¿qué pasó? Séquense las patas, che. Viento a 6 kilómetros por hora. 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Con el estudio itinerante Catalina Bahía en vigencia, ¿no?

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1: Comenzamos. 3.
2: ¿Qué pasa que te estás volviendo loco? Hola Quilmes, buen día Quilmes, ¿qué tal Quilmes? Quilmes y Camino a la Plata, supongo. Un abrazo a uno de mis productores importantes. Estoy hablando de Alejandro El Sirio Zacarías, a quien abrazo a la distancia. Y empezamos con su laburo, dale.
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2: El 1 de octubre se conmemoran jornadas globales como el Día Internacional de las Personas de Edad y el Día Internacional de la Música, mientras que en la Argentina se celebra el Día del Mar y de la Riqueza Pesquera. Además, en un día como hoy nacieron figuras como el pintor Emilio Pettoruti y el músico Zeta Bosio, y además comenzó a transmitir allá por el 1960 el Canal 13 de Buenos Aires. Este Día Internacional de las Personas de Edad está establecido por la Organización de las Naciones Unidas para reconocer el valor y los derechos de los adultos mayores.
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2: El Día Internacional de la Música, declarado por la UNESCO para promover la integración y la paz cultural a través del arte. El Día del Mar, de la Riqueza Pesquera, instituido en la Argentina por la Liga Naval Argentina en 1937 para proteger la plataforma submarina. Hoy es el Día Internacional del Café. Ayer me tomé un café frente al Hospital Central. Estaba rico.
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2: Apelando a los 4 segundos del azúcar arriba de la cremita, ¿no?
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2: pares. Porque si se te cae el azúcar para el fondo antes de los 4 segundos, sonaste. Está quemado el café. Bueno, Día Internacional del Café, una fecha dedicada globalmente a homenajear a los productores y amantes de esa infusión. Flaco, ¿nos tomamos un feca? Escúchame, nena, ¿tenés tiempo para un café conmigo? Y así, así. El café es una razón para muchas cosas.
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2: Mira qué dice.
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2: Juan Carlos dice, vos sos el bravo del café. Dale, estás atento ahí, eso me gusta. Hablame vos del café. No me eché la culpa a mí. Yo estoy personificando al café aquí.
3: No.
2: ¿Cuántas relaciones se han formado con un café en el medio? O dos, por supuesto. ¿Cuántos cambios de vida en un café? A través de un café. Y demás. Bueno, hechos históricos en la Argentina. Sigo con las efemérides. Alejandro, estará diciendo, este está loco. Saltó de la efemérides a tomar café con las chicas o con los chicos. Bueno, en 1813 se lleva adelante la batalla de Vilcapugio. El ejército auxiliar, comandado por Manuel Belgrano, se enfrenta a las fuerzas realistas en el Alto Perú. La batalla de Vilcapugio fue un importante enfrentamiento militar ocurrido el 1 de octubre de 1813 en la Pampa de Vilcapugio, justamente al actual territorio de Bolivia.
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2: En el marco de las guerras de la independencia en la Argentina y Bolivia, fue una de las batallas centrales de la segunda expedición auxiliadora al Alto Perú. En estas lides, las fuerzas patriotas del Ejército del Norte, comandadas por el general Manuel Belgrano, fueron derrotadas por las tropas realistas del Imperio Español, en este caso conducidas por el general Joaquín de la Pezuela.
3: No se
2: en 1860, Constitución Nacional es el título. Se promulga la reforma de la Constitución de 1853 tras la convención en Santa Fe. Una más de la historia tiene que ver con la ley de ciudadanía, digo bien, 1869, durante la presidencia de Domingo Faustino Sarmiento se sanciona dicha ley que lleva el número 346 sobre la naturalización de la ciudadanía, de los ciudadanos. En 1914, la primera aviadora argentina, estamos hablando de Amalia Celia Figueredo, obtiene su brevet internacional de vuelo. La palabra brevet, si quiere decir, proviene directamente del francés, donde significa patente, certificado o título. Históricamente se ha usado para designar títulos o acreditaciones técnicas específicas, como el brevet de piloto aviador o brevet de buzo deportivo, por ejemplo. En 1960, en un día como hoy, inicia Canal 13 oficialmente la primera transmisión. En ese momento se llamaba LS85 TV en Buenos Aires.
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2: Recuerdo las siglas, ¿no? ¿Cómo eran las siglas?
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2: Y estoy tratando de acordarme en Montecomán, pueblo que queda al sur, digo no, al este de San Rafael, unos 50 kilómetros. Pueblo ferroviario, si lo sabía, ¿no? Ahí estaba mi tío Ciro, que escuchaba muy temprano, antes de que el sol rayara en el horizonte, escuchaba, decían de esta manera, transmite LR1 Radio El Mundo. Bueno, en 1946, juicios de Núremberg. Culmina el proceso judicial contra los principales jerarcas del régimen nazi. Mientras que en 1949... Mao Zedong proclama oficialmente la fundación de la nueva República de China tras la victoria comunista. En 1958 comienza a operar la NASA. Inicia formalmente sus actividades la Agencia Espacial Estadounidense. A su vez, en 1971 abre Walt Disney World. El complejo recreativo abre sus puertas en Florida, nada más ni nada menos. En 1892 nace en La Plata Emilio Pettoruti, uno de los pintores más influyentes del arte moderno argentino. En 1924 nace Jimmy Carter. Nace el 39º presidente de los Estados Unidos y premio Nobel de la Paz. ¿Cuándo no?
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2: Yo digo que darle, bueno, por ahí uno generaliza, ¿no? Pero darle el premio Nobel de la Paz a un presidente de un país poderoso que se lleva puesto a todo es más o menos como darle el premio Nobel de Economía a Milei. En 1958 nace Zeta Bosio en San Fernando, el icónico bajista de la banda de rock Soda Stereo. En 2018... voy a leer un... Acaba de postear Javier Milei, ¿sí? Lo acabo de abrir, mirá. Ya sigo, no me lo puedo perder, porque si no, después se me va. Dice, con mayúsculas pone Milei, basura corrupta inmunda, periodista la basura tenía que ser, ¡ciao! Sí, ¿es normal esto? Pregunto. Baja la cortina. ¿Es normal esto? Pregunto. El hombre que tendría que estar permanentemente concentrado en ver cómo acomoda los destinos de un país está permanentemente atado al tuit. Ahora creo que está en Francia, ¿no? Está atado al tuit todo el tiempo. Y respondiendo, tampoco respondiendo, sino conceptualizando sobre lo que va transcurriendo a nivel periodístico. ¿Qué te debería importar? Dedícate a gobernar. Gobernar. Acomodarle la vida a la gente. De eso se trata la política.
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2: En serio, lo acabo de ver. Lo acabo de ver. Dice, basura corrupta, inmunda, periodista, la basura tenía que ser. Ni siquiera está coordinado eso. Lo que hace el clonazepam. Ay, caramba, ¿eh? Bueno, por ahí vamos, dale. Quiero terminar con la con las efemérides, porque había una muy linda. Primero hablamos de Zeta Bosio, ¿no? De uno de los músicos importantes de la Argentina, habiendo participado nada más y nada menos que en Soda Stereo, ¿no? Esa banda legendaria. Hay quienes prefieren otras bandas, pero estamos hablando de las bandas en general, ¿no? El grado de influencia que han tenido dentro del ámbito tan especial como es el del rock nacional. ¿Cómo decir que se acabó la función? A su vez, en 2018, ¿saben quién murió? En un día como hoy, Charles Aznavour. Murió en Francia el célebre cantautor y actor. Que hoy es el Día Mundial del Vegetarianismo. Pensé que se decía vegetarismo. Mira, todos los días uno aprende una cosa nueva. Mi abuelo decía que los que saben dicen que si un día no aprendiste algo así, aunque sea algo así de chiquitito nuevo, como por ejemplo cómo desaflojar un tornillo, entre otras cosas, cualquier tontería, ¿no? Si no aprendiste nada de eso, viviste al pedo, decían. Bueno, hoy es el Día Mundial del Vegetarianismo. O Día Mundial de los Vegetarianos. Se celebra el 1 de octubre de cada año desde el año 1977. Se trata de una festividad que busca difundir los principios del vegetarianismo y promover cambios en el estilo de vida de las personas y principalmente en su dieta. Lo bien que nos vendría a varios de nosotros, ¿no? Un poco de vegetarianismo. Virgen de la locura, nunca más te voy a rezar. Bueno, hoy, 1 de octubre, la Iglesia Católica en Argentina y en el mundo celebra principalmente a Santa Teresita del Niño Jesús. Conozco una iglesia que es muy cálida. Yo sé que enseguida va a salir alguno a decir alguna barbaridad. Pero quien suscribe, sin ser un católico en actividad o en acción, no sé cómo se le dice a los tipos que creemos en Dios y que de pronto visitamos iglesias no tan solo por la curiosidad de ver las dimensiones y las formas de una iglesia, sino también por visualizar qué grado de calidez tienen esos espacios, ¿no? O cuánta paz te da el hecho de sentarte en uno de esos bancos a pedir por determinadas cosas. Cerca de donde estaba antes Radio Güemes, ahí en Agronomía, sería la paralela a... Ay, quiero parar. ¿Cómo hago para acordarme? Por donde va el 111, pero al revés, para el lado de Chacarita. A una cuadra más. A ver si San Martín o alguno me ayuda. Ahí, apenas doblas, está una iglesia que es de Santa Teresita del Niño Jesús. Bueno, también conocida como Santa Teresa de Lisieux, virgen y doctora de la iglesia, quien además es considerada la patrona de las misiones. Bueno, refrendame esto después, querida. Hoy se conmemora la memoria de otros santos también. Y aquí viene cuando algunos agarran la lapicera para encontrar nuevos nombres en la historia del mundo. Como por ejemplo, San Piatón de Tournai. ¿Cómo le va, Piatón? ¿Qué dice, Piatón? ¿Qué ando? Me estoy yendo por la puerta de Lepiante. Bueno, San Piatón de Tournai, presbítero y mártir. San Nicesio de Treveris, obispo dedicado a la defensa de los necesitados.
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2: Necesitamos varios Anicesio acá en la Argentina en estos tiempos. No sé si de Treveri, les llamaríamos de la Argentina. Necesitamos a San Anicesio de Argentina. Bueno, San Romano del... Mirá lo que le pone. ¿Por qué le pone? San Romano el Melodo. ¿No sería el Meloso? ¿Por qué Melodo? Bueno, diácono célebre por sus himnos litúrgicos. Ah, hablando de melodía. Está bien, está bien. Este supera todo. San Babón... Para, ¿cómo es esto? Para que lo vea claramente. San Babón de Gante, monje y eremita. Un día me voy a prender en una charla con algún cura. No tengo ningún cura, amigo, salvo el padre Paco. En off le voy a preguntar por estas generalidades de los nombres de los santos. San Babón de Gante, monje y eremita. Toma, ahí está. Y por último, San Geraldo, que no es Gerardo, es Geraldo de Edward. Para vos también, Ale, que sea un maravilloso día. Abrazo grande. 11-28-64-0009. Empezá a buscarme otra cortinita. ¿Querés, Chango?

0: arrancamos con rock and roll, terminamos con rock and roll. La noche del rock and roll es así. Oye, Paco, salúdote. Abrazo para vos. Buen día, Paco.
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0: Buen día, señora Márquez. ¿Cómo le va? Buen día a la más angelina de las angelinas. Marcos, que nos escribe, ¿desde dónde? Ah, de Avellaneda. Marcos dice, horrible lo de la Corte Suprema. Bueno, después vamos con los demás mensajes. Kelly, que dijo, bueno, ya está, está bien. Ok. Antonio, un abrazo grande para vos. Dice, no has hablado de la selección. Ya hablo de la selección. La escaloneta le clavó 4 a Bolivia. Un poco para iniciar la era post-Messi. Lautaro Martínez, Nico Paz, el Cuti Romero. Es el nuevo capitán, mirá vos. Y el Flaco López le dieron la victoria 4-0 a la selección en Córdoba.

poco lo que hay que considerar, que Scaloni... hay un título, para que lo busco. Acá está, mira. Scaloni, del orgullo por la identidad de la selección al desafío que afronta sin Messi. Y lo que hay que decir a propósito de esto es que la selección tuvo varios partidos buenos sin Messi, aceptables, unos más buenos, otros no tanto, pero aceptables sin la presencia del líder máximo. A partir de este momento no va a estar, a partir de ahora, de estas jornadas, después de la despedida, no está más, ¿no? Uno supone, qué sé yo,

0: Sergio escribe a propósito de esta... A ver, a mí me parece que es una controversia que ni siquiera está vigente. Y no estoy contradiciéndote, Sergio querido, gracias por el mensaje. Pero pone en relieve la famosa divergencia o tan trillada divergencia entre quién fue Maradona y quién fue Messi. Son, a mí me parece, son líderes indiscutidos, son lo máximo que podemos ver en el fútbol, que pudimos ver nosotros, porque dicen que en otros tiempos ha habido otros que no hemos visto quizás, pero lo máximo que hemos podido ver, distinto uno del otro. Sí, Messi demostró una grandeza increíble aún no ganando este mundial, me parece, ¿no? Que todos dábamos o pensábamos en lo previo que iba a ser un mundial un tantito like para la despedida de mundiales de Messi. Sin embargo, la rompió.
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0: Bueno, vamos con algunas noticias de los clubes. Beltrán aparece en los planes de Atlético de Madrid. Un club argentinizado por excelencia, digo, el del equipo colchonero. En estos días lo vamos a llamar a Nacho de Tito para que nos cuente un poco. Él es uno de los porteños que están en Madrid hace muchos años, fana del colchonero. Sí, estaba medio enojadito con lo que había pasado con Julián Álvarez, pero lo que pasa es que Julián, todos los quilombos que se le pueden generar a través de sus dichos o lo que fuere, te los soluciona metiendo goles. ¿Qué quieres que te diga?
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0: Bueno, la cuestión es que Beltrán, el arquero de River, aparece en los planes de Atlético de Madrid. Y River, por las dudas, le renovó el contrato a Centuriones. Núñez creen que más temprano que tarde el joven arquero emigrará a Europa, por lo que se aseguró la continuidad de su suplente, ¿no?

España aseguran que el Atlético de Madrid tiene en carpeta a Santiago Beltrán, el joven arquero de River, como principal apuntado para sustituir a Jan Oblak, quien podría dejar el plantel dirigido por el Cholo Simeone en los próximos o en el próximo mercado de pases.

0: Sebastián Villa en Boca encendió las alarmas. El colombiano tuvo un percance a dos días del duelo frente a Unión en la Bombonera. El delantero colombiano no formó parte de la práctica por un cuadro febril que lo deja en duda en el choque frente a Alta Tengue por la fecha 11 del torneo clausura. Hablemos del rojo.
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0: Acompañado de Bochini y del sponsor más grande de la historia, Gastón Gaudio, hablando del rojo de Avellaneda, reveló que será candidato a presidente en Independiente. Che, no puedo evitar detenerme aquí. ¿Se acuerdan cuando el grupo político este, liderado por Ritondo y por el que fue intendente de Lanús y demás, llevaron a Fabián Doman a la presidencia de Independiente? Pobre Fabián Doman en el quilombo en el que se metió, porque cuando vos venís empujado así, medio como con force por la arena política, en este caso nada más nada menos que Ritondo, ¿viste? Y te meten en caldero, agarrate Catalina. Más pronto que tarde, Doman se tomó el palo. Y ahora Gaudio, ¿sí? ¿Se acuerdan de Gaudio?
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0: El tenista.
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0: Bueno, Hudson Viera suma variantes en el rojo de Avellaneda. Independiente tiene un nuevo refuerzo. El rojo se movió en su último día para incorporar y llegó a un acuerdo por un futbolista del torneo local. Se trata de Nahuel Vanegas. El préstamo del futbolista es hasta diciembre del 2027. Viene de Tigre, ¿no?

Bueno, Bogboda ya no está en Racing. Y estamos hablando de que alguien que sacó campeón a Racing y no descarta ser el nuevo entrenador, dijo entre bambalinas, si puedo ayudar. Mientras tanto, la academia anunció a Chirola Romero como técnico interino. De visita por Buenos Aires, un antiguo técnico de la academia, quien fue campeón con el club, del cual hoy es presidente Milito, no le cerró la puerta a un posible retorno. Siempre que no hay técnico en Racing me preguntan, para mí es algo lindo que suceda. ¿Quién lo dijo? Diego Coca.

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Bueno, vamos a dar una vueltita por algunas noticias del portal de Minuto Uno. Debacle libertaria. Milei ahora pateó los mejores 6 meses de la historia a un eventual segundo mandato a partir de 2028. Desde París, Javier Milei condicionó ahora el éxito de su modelo económico a un eventual segundo mandato y con mayoría propia en ambas cámaras del Congreso. Les está diciendo a todos ustedes, Milei, fundamentalmente a todos aquellos que lo votaron en la primera vez, que si él tiene un segundo mandato, ahí sí va a acomodar las cosas. Porque el famoso segundo semestre que había prometido en su momento el presidente Mauricio Macri se parece, cada vez más a los mejores 6 meses de la historia de la Argentina que aventuró el ministro de Economía Luis Caputo. ¿Se acuerdan? Ya que parece que se escapan hacia adelante cada vez que se supone que están al caer los mejores 6 meses. Desde París, donde encabeza la Argentina WIC, el presidente Javier Milei condicionó ahora el éxito de su maltrecho modelo económico a un eventual segundo mandato. Esto a partir de 2028, y a conseguir en las elecciones del próximo año una mayoría propia en ambas cámaras del Congreso de la Nación. Esto sería darle una pistola cargada y una ametralladora en su mano izquierda a un mono. Eso lo digo yo. Cuando aparece en escena esto, estas expresiones que a veces uno no termina de entender si no van teñidas de algún agregado químico a su propio cuerpo para expresarlo en ese sentido. Porque resulta difícil poder compatibilizar tales presunciones aventureras con lo que estamos viviendo en la realidad. Y digo esto porque hace un ratito me escribió Rubén, colega. Me dice, ¿es Sturzenegger el que...? Claro, forma parte de uno de los audios. Sturzenegger lo está reporteando uno de nuestros colegas periodistas de Córdoba. Y casi que el periodista, muy bien, muy hábilmente, no lo deja terminar de decir las falacias y las mentiras que está diciendo. Que en los últimos 6 meses, hablando de 6 meses... los valores de sueldo le ganaron a la inflación. No. A veces cuesta... Me dice, si me atrevo a repetirlo, que sí, que lo voy a poner de vuelta. Lo vamos a buscar enseguida, en un ratito, cuesta un poquito, lo vamos a buscar para tenerlo a mano nuevamente, esa nota con Sturzenegger. No me importa nada. Yo sé que el tipo tiene cara de piedra, porque si no la tuviera no estaría reincidiendo toda vez que puede y metiéndose en las huestes de la economía de un país tan importante como la Argentina. ¿Que ahora está hecho hilacha? Claro que sí. Pero como consecuencia justamente de estos personajes. 9 de la mañana, ¿cómo te lo explico?

0: Mientras buscamos eso, nos tomamos un respiro, me preparo un tecito. Ya está listo, ya está listo. Con una raspadita. ¿Cómo hacen con la raspadita, pregunto? En Mendoza, San Rafael. En Alvear, en Malargüe, en San Carlos.
1: Huyendo del pasado.
0: Porque yo la corto en pedacitos y la mando adentro de la taza. Perdónenme, perdónenme por tal tropería. Pero la infusión adquiere un sabor... ¿Cómo te lo explico, no?

Muy buena la ironía, muy buena. Muy buena la ironía, estoy diciendo a Alejandro que nos escribe y nos dice. Porque justamente Milei está en Francia tratando de atraer inversiones. ¿Sí? Uno no tiene más remedio que detenerse sobre las expresiones. Para que todos sepamos de qué se trata. Porque hablan de que cada viaje trae miles de millones. Y estamos en una inversión extranjera negativa. Se están yendo algunas empresas. Y alguien de los del equipo económico ayer nombró a las buenas relaciones con JP Morgan. JP Morgan está, y lo dijimos estos días, y lo hablamos también con Federico Bacares, economista, que JP Morgan le bajó el pulgar a la gestión. Entonces, lejos estamos de poder imaginar que vayan a venir inversores. Irónicamente, Alejandro me dice, ¿querrán venir los inversores a un país que tuvo 7 golpes de Estado en un año, de acuerdo al criterio de Milei, ¿no? Y

con Federico Bacaresa, economista, que J.P. Morgan le bajó el pulgar a la gestión. Entonces, lejos estamos de poder imaginar que vayan a venir inversores. Irónicamente, Alejandro me dice, ¿querrán venir los inversores a un país que tuvo 7 golpes de Estado en un año, de acuerdo al criterio de Milei, ¿no? Y fue invadido por 30.000 terroristas, de los cuales ya echamos 10.000. Y podría ser gobernado pronto por el anticristo. A veces no sé cómo arrancar con estos temas.

0: Te leemos y te escuchamos en el 11-2864-0009. No me deja ni pensar. Háblame de algo. Aquí vemos la ciudad, la vida que se va. Cali escribe y dice: adhiero al método del negro. En la alta sociedad. Ah, al tema de la tortita de la raspadita. Tóngate adentro, chavo. Valeria me dice: una cochinada, negro. Calentá la tortita. Estoy tan loco. Sí, estoy tan loco, ¿qué crees?
1: ¿Qué crees? Y poco a poco.
0: Un día me voy a ir a la Quinta de Olivo y me voy a clavar un jarro de clonazepam. A la Quinta de Olivo, sí. Amerita una pausa, ¿qué os parece? ¿Sí? 904. Es por acá, ¿eh? En serio, te lo digo en serio. ¿No me crees? Es por acá.

0: mal.
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Bueno, aquí estamos de vuelta. Kelly me agrega que Santa Teresita del Niño Jesús entró al convento de las Carmelitas Descalzas en Francia. Carmelos son los conventos de clausura. Entró a los 15 años, me dice Kelly. Murió a los 25, murió de tuberculosis. Y fue proclamada doctora de la Iglesia por la profundidad y originalidad de su doctrina espiritual, conocida como el Caminito de la Infancia Espiritual. Huyendo del pasado. Además, Santa Teresita del Niño Jesús fue proclamada patrona universal de las misiones, a pesar de haber sido una monja de clausura que nunca salió de su convento, porque demostró que se puede ser misionero desde el corazón a través de la oración, el amor y el sacrificio cotidiano. Me dice que se podría hablar muchísimo de esta santa. Gracias.

0: títulos.
1: Algunos temas del día para Israel. El ataque en el vuelo de Fly Dubai buscó dinamitar, digo bien, los acuerdos de Abraham. Un detalle importante para hablar de la ley de tierras. ¿Qué implica el reciente fallo de la Corte Suprema? La ley de tierras sumó un nuevo capítulo esta semana. Voy a leer un poquito más de esta noticia. Un capítulo más de esta semana, cuando la Corte Suprema de Justicia de la Nación anuló, y esto ya es entrar en la formalidad, en los datos precisos, más allá de la opinión diversa, ¿no? Anuló el fallo de la Cámara Federal de La Plata, que mantenía frenada la desregulación, lo que en la práctica vuelve a permitir que ciudadanos extranjeros compren campos sin los límites que justamente fijaba la ley 26.737. Esta normativa fue sancionada en 2011 y establecía el tope del 15% para la titularidad foránea y las restricciones contra la concentración de tierras. Sin embargo, el arancel de la, digo, el alcance de la resolución, aranceles, cuando, porque tengo todo el tiempo en la cabeza el arancel. No tengo miedo de meter la gamba. El arancel de la Corte Suprema, porque ¿cómo puedes decir esto? Bueno, sin embargo, el alcance de la resolución judicial es estrictamente procesal y dejó abiertos múltiples interrogantes sobre la validez de la norma. Yo siempre tengo en la cabeza, rápido me viene a la memoria cuando hablo de la Corte Suprema, los nombres de Horacio Rosati y de Carlos Rosenkrantz. Y no sé por qué razón el de Ricardo Lorenzetti no lo tengo siempre latente. Siempre lo pongo en como el tercero, no en discordia, sino en concordia con los otros dos en estos contubernios, ¿no? Los jueces nombrados recién no entraron a analizar el fondo de la cuestión ni determinaron si la derogación dispuesta por el DNU 70-2023 es constitucional o compatible con la ley. Esto en el marco legal significa, lo estoy diciendo yo, hasta si se quiere una divergencia, razón por la cual amerita, con la profundidad de la obligación que deben tener los ediles de la Argentina, habría que agarrar en cada provincia y poner los nombres en las calles de los representantes de cada provincia que van a tomar cartas en el asunto para saber qué tan entreguistas son, ya sea por motus propio, lo estoy diciendo yo, por motus propio o por la simple decisión de su gobernador, que en este caso lo mande a votar en favor de todo esto. Milei pidió por su reelección y minimizó una candidatura de Kicillof. Mi rival soy yo mismo, dijo Milei. Desequilibrios en el relato oficial. O Milei no lee los datos del INDEC o encuentra el formato para mentir. Noticia para cinéfilos, la película Game of Thrones ya tiene fecha de estreno. En deportes, Argentina jugó para Scaloni y para Messi. Goleada frente a Bolivia en Córdoba con un rendimiento que no se resiente y que renueva la ilusión. El Cuti Romero fue profeta en su tierra, jugó por primera vez con la selección en Córdoba. Fue capitán, convirtió un gol. ¿Qué más querés, Cuti? Hablamos de información provincial, la Ruta 11, con la expectativa puesta en las mejoras del corredor. Yo diría que los argentinos necesitamos mejoras en todos los corredores, a lo largo y a lo ancho del país. Hay agujeros en la ruta que asustan. Uno teme perder el auto ahí. Una más, de Santa Fe. Diego Giuliano cuestionó al gobierno y planteó cambios desde el Congreso. Elementales cambios desde el Congreso, ¿sí? No sea cosa que todavía ocurra que la gente, esto lo estoy diciendo yo, ya sigo con las noticias, no me empujen, ¿eh? no sea cosa que la gente que vota estos modelos los siga favoreciendo, es más, los siga favoreciendo aumentando su caudal político dentro de las cámaras de decisiones. La caja de resonancia argentina tiene que tener la posibilidad cierta de legislar decentemente y no rentablemente, que parió. Noticias nacionales. Presupuesto 2027. Educación recupera 5.6%, pero sigue 44.4% por debajo de 2023. ¿A vos te parece? ¿Se puede educar de esa manera? Digo, ¿se puede trabajar de manera normal? Alarma en Puerto Madryn. Hay una muerte récord de vallenatos. ¿Qué pasa con esto? Economía. Dólar oficial, 1.490, 1.540. El dólar blue, 1.540, 1.560. El río Paraná sigue un poco alto, ¿no? 4.20 metros en Corrientes. En Reconquista, 3.87. En Santa Fe, 3.32. Y en Rosario, 2.94. En Rosario podés nadar si medís más de 3 metros. Digo, no podés nadar. Sobresalís. Río Salado, San Justo, 7.54. Recreo, 2.41. Santo Tomé, 3.42.

Algunos titulares de los diarios en la Argentina, La Nación dice, intentaron estrellar un avión que iba a Tel Aviv e Israel denuncia un acto terrorista. Milei pidió paciencia para esperar el crecimiento. Ya vendrá, ya vendrá. Votame a mí. Bueno, escala el conflicto por Malvinas. Londres cita a la embajadora argentina y rechaza un arbitraje. En Brasil, una elección de dimensión global. Che, hay que hablar estos días con Rogerio, sí, sí. Nuestro colega periodista de Brasil. Página 12 titula El llamado de la tierra. El Congreso prepara su respuesta al fallo de la Corte que habilita la venta sin límites de tierra a extranjeros. En diputados buscan voltear todo el DNU 70/23 que ya fue rechazado en el Senado. En esta Cámara, pensando en sumar a otros bloques que se niegan a convalidar la entrega, el peronismo presentará un proyecto de ley para derogar el artículo del DNU que suprime la ley de tierras.

0: El cronista titula Economía busca despejar los temores financieros del 2027 y garantiza un menú de opciones para el dólar.
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0: Milei sacudió la grieta ante empresarios que miran el largo plazo pero caminan con cautela.
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0: Pregúntenle a JP Morgan.
1: No sé.
0: Ante empresarios de idea, dice Va de Negocios, Milei prometió los mejores 4 años de la historia. Reiteramos, Va de Negocios. Ante empresarios de idea, Milei prometió los mejores 4 años de la historia. Siguen las negociaciones de Diego Santilli, que vuelve a meterse en este tipo de menesteres con el tema PASO con los gobernadores. Anda con un montón de carpetas en la mano el hombre.

Aquí hay una noticia que en Va de Negocios que alegra a muchos, ¿sí? Porque no hay nada en la Argentina como ver personas que se alegran porque haya personas que pierden los puestos de trabajo. En serio. Esta es una ecuación única, digo, para determinado sector de la sociedad argentina. Digo porque desde 2023 se recortaron alrededor de 75.000 empleos públicos. Y esto alegra a muchos, pensando que con estos recortes que ha habido a nivel personas, ¿sí?, dejándolas sin laburo, a nivel baja de sueldos, haciendo que la gente sufra mucho más de la cuenta, acotando los sueldos de los jubilados. ¿Sigo con la nómina? ¿Tienen ganas de escuchar más? Bueno, lo sigo diciendo. Bueno, recortes en la ANDIS, ¿sí?, que es el organismo que atiende la discapacidad. Porque hay muchas familias argentinas que tienen esta problemática que normalmente era resuelta en gran parte por la asistencia del Estado, llámalo como quieras, ¿sí? Todos estos recortes, ¿a qué apuntaban? ¿Por qué votamos los argentinos este modelo y estos recortes? Para vivir mejor, para tener mejor pasar, para ellos dijeron que en el 2020, en la segunda parte del 2025 ya iba a estar todo solucionado, no estuvo, lo pasaron para la primera parte del 2026 tampoco, en la segunda parte del 2026 tampoco, y así. No pasó nada. Ni siquiera mejoraron una performance general en la economía como para satisfacer las necesidades de la mayoría de los argentinos, por el contrario. El pueblo está sufriendo, es decir, si hay muchos que se alegraron porque estaban haciendo pelota el Estado, no sirvió para mucho, porque se supone que si vos haces algo así, en el orden económico vas a obtener un rédito importante en la macroeconomía para que descienda a la microeconomía. No pasó, ¿sí? Y como no pasó, algo falló. Y no tienen la culpa los demás, la tenemos nosotros mismos por elegir estas maneras.

0: Che, me mata Clarín cuando, bueno, pone en la tapa el piloto apuñalado en pleno vuelo a Tel Aviv. Israel habla de un ataque terrorista, pero además pone en relieve otra violenta reacción de Grabois en el Congreso. A las puteadas está Grabois. Claramente, Milei se cuida, digo, Clarín lo cuida a Milei toda vez que putea, insulta. Una falta de ecuanimidad periodística de la hostia. ¿Cómo te lo explico? Argentina 2030. Estamos hablando de la etapa de Olé. La escaloneta renovada goleó en Córdoba. Hubo 5 debuts. Golazo de Nico Paz, gol de Cuti, capitán y muchos apuntes para mirar el futuro con esperanzas, lo dice Olé. Noche de cuarteto, titula el diario Popular y aparece de escena el Torito Martínez.
1: Con pancartas, con las pancartas que yo mismo le armé. Ella protesta
0: porque... Escala el conflicto por Malvinas, el Reino Unido se calentó, convocó a la embajada argentina en Londres. Vengan para acá, dijo. Le va a decir a tu presidente que se calle la boca. Veremos, veremos y después sabremos.

Escándalo en Portugal porque Ronaldo pegó un portazo y se fue de la concentración.

Tensión en el coloquio de idea. Qué raro que Clarín no lo mostró, ¿no? Pero Javier Milei explotó cuando el conductor lo desmintió en vivo. Tras una denuncia contra periodistas, el moderador José del Río lo corrigió en vivo y el presidente de los argentinos se mostró visiblemente molesto. El coloquio de ideas fue escenario este miércoles de un fuerte cruce dialéctico entre el presidente Javier Milei y el periodista conductor José del Río. El mandatario, que participó en forma virtual debido a su gira por París, protagonizó un tenso cruce en vivo cuando el moderador lo desmintió tras una acusación contra periodistas de su propio medio. El cortocircuito se desató cuando Milei cuestionó la labor de la prensa y apuntó contra colegas del conductor presentes en el auditorio. Dos colegas suyos, dijo, en el diario donde ustedes trabajan, y en una de ellas insultó a Sebastián Galeani, y en otra de ellas insultó a Javier Ditela por hablar bien del gobierno, lanzó el jefe de Estado durante su exposición. Ante la acusación del Río, interrumpió al mandatario con tono calmo, lo corrigió al aire, le dijo: este tema, aclaro, que hemos llamado a ambos y nos han dicho que no hubo ninguna amenaza, indicó. La réplica encendió los ánimos del presidente, quien subió el tono de voz para retrucar, digo bien, la aclaración, y amenazó: no fue ninguna amenaza, los insultaron, ¿querés que te dé nombres de esas personas? Que no estén a la altura del... Y así, una vergüenza. Todo lo que se traduce en presentaciones públicas de este hombre que supimos conseguir. Tiene claramente estos matices, no hay vuelta que dar. Te leemos, te escuchamos en el 1128640009 en este primero de octubre.

Néstor de la Casa de la Moneda me dice, o nos cuenta, hola negro, en Luján hay un convento de teresianas, con túnicas de color marrón y cantos alegres. También reparten rosas en sus misas. Mira, qué buen dato. Kelly lo va a recibir con beneplácito, digo, ¿no?

0: programas de Ale, hay inversores que están esperando que yo gane las elecciones. Si los argentinos deciden otra cosa, pagarán las consecuencias por elegir decadencia. Che, 3 años de gobierno y ni una inversión. Resulta que están todos esperando a ver si gana el... No.
1: Pero esta vez el lobo está acá.
0: El hombre del pañal, sí, claro. Una más. Peppino Mazzullo, el actor italiano que le dio la voz original al querido personaje Topolillo. Durante más de 4 décadas murió a los 100 años el 30 de septiembre / 1 de octubre de 2026 en su casa de Santo Stefano di Briga en Messina, Italia. Che, qué ternura que tenía eso, ¿no? Ese personaje o esa... ¿Cómo explicarlo? Rol principal interpretó al famoso ratón creado por María Perego de manera ininterrumpida desde 1961 hasta su retiro en 2006. No solo prestó su voz aguda y tierna, sino que ayudó a moldear el tono pícaro y extrañable o entrañable del títere con su capacidad de improvisación. Había cumplido 100 años el pasado 6 de junio de 2026 y falleció en su tierra natal en Sicilia. Le agradezco la noticia a un amigo de Ale, oyente Omar Darío, te mando un abrazo grande, gracias por estos datos, ¿no? Quien recuerda también que la voz que hacía acá, Juan Carlos Mareco, Pinocho, sí.

Claro que me corrigí con razón. Yo lo tiro al aire porque es gracioso, ¿no? ¿Qué dije? Néstor de la Casa de la Moneda. ¿Sabes qué es el inconsciente o el consciente de la necesidad que tenemos los argentinos de moneda, justamente? Moneda, moneda como expresión del valor, pero no de la existencia, ya no hay monedas. ¿Sí? Porque en todos los tiempos la moneda fue un valor mínimo comparado con el billete, esto está claro. Y por eso aparece en escena la expresión, no tengo una moneda, no tengo ni una moneda, significa no, ya no tener nada, ¿no? Bueno, es la Casa de la Memoria, perdón. Néstor se debe estar cayendo de risa.

0: ahí nos decía Rubén más temprano, no sé si Rubén o Juan Carlos, que pedía que lo repitiésemos a las expresiones, después vamos a sumar algunas más, ¿no? De Sturzenegger en esta cuasi el tipo, o sea que el tipo no se enoja. A mí me llama la atención. Porque cuando sucede algo que va contra la natura o de pronto contra tus propios pensamientos, digo bien, tendrás que acudir a tu, no tan solo a tu capacidad para explicar, sino seguramente también, salvo que seas un cínico y, viste, esos tipos que lineales, así que nada les importa, ni si te contradicen, ni si, solo querés imponer primero tu mentira y después si te refutan tales conceptos o falacias, seguís con el discurso, nada te conmueve. No sé cómo se define eso desde la psicología, es difícil determinarlo, pero sí, lo vamos a escuchar nuevamente. A ver, espera un cachito, dale. Sturzenegger, digo, ¿no?
1: Le quiero hacer una pregunta. ¿Aumentó la pobreza, la desocupación, el endeudamiento, la precarización laboral? A pocas cuadras de donde está usted en este momento, recién había una fila de 5 cuadras de cola para presentar un currículum. El presidente dijo que la economía iba a crecer como pedo de buzo, disculpe la frase, pero eso no se está viendo en la calle.
2: Sí, a ver, primero que no es cierto que Argentina sea endeudado.
1: No, la gente está endeudada, ministro, la gente, los ciudadanos, ciudadanos. Sí.
2: Nosotros justamente para volverle a la gente al mercado formal es que aprobamos a principio de este año la ley de modernización laboral, que es una manera de tratar de hacer más fácil y más previsible la contratación de trabajadores.
1: Claro, ministro, pero como el mercado está planchado, como el mercado interno está caído, no hay poder adquisitivo, los salarios están pisados, nadie va a incorporar un empleado. Lamentablemente lo estamos viendo. No es que uno pierde el laburo acá, se cruza la calle, cruza la esquina y consigue otro. La gente no está consiguiendo. Ese es un dato que confronta lo que ustedes dicen.
2: Sí. Bueno, hace 5 meses que los salarios le están ganando la inflación, está el proceso de crecimiento económico, se han creado 500...
1: Perdón, ministro, con todo respeto, ¿en dónde están los salarios?
2: Gabriela.
1: Sí, ¿en dónde los salarios le están ganando a la inflación? Incluso pregúntele a los jubilados, al resto de los trabajadores.
2: Sí. Estamos muchísimo mejor que lo que heredamos.
1: Claro, pero esa es la macro. La gente después intenta comer todos los días y ese es un tema. Y hay un ajuste muy fuerte con los jubilados, con los discapacitados.
2: Creo que estamos en un buen camino. Bueno,
1: ministro,
2: muchas gracias.
1: Gracias, ministro.

Bueno, ahí estaban las expresiones de el ministro Sturzenegger, no se lo mueve un pelo. Bueno, ¿qué más? Bueno, gracias a Alfredo Sierra que me traslada esta noticia. Evacuaron la estación Constitución por un incendio. Esto aparece de la reacción de Gobierno de la Nación. Reacción general, último momento. Una falla en el motor de una escalera mecánica generó humo en el hall central de la estación Constitución. No hubo heridos y el servicio del Roca funciona con demoras. La estación Constitución fue evacuada este jueves después de que una falla en el motor de una escalera mecánica provocara una gran cantidad de humo en el hall central.

Ante la situación, el personal de Trenes Argentinos desalojó el lugar. Cientos de pasajeros también se autoevacuaron. Bomberos trabajan en la estación para controlar el principio de incendio. No se han reportado personas heridas como consecuencia del episodio. El servicio de la línea Roca funciona con demoras.

0: Bueno, ¿hay alguna presunción sobre el clima? Porque octubre va a arrancar con lluvias en el AMBA.
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0: Diego Santilli encabezó en París una cena con los gobernadores para negociar las PASO. Los gobernadores que han sido invitados a tal viaje para atraer una buena cantidad de inversores, ¿no? Sería esta el objetivo. Reitero una noticia que fue portal de tapa de varios portales. Tensión por Malvinas. Londres convocó a la embajadora argentina del Reino Unido. El gobierno de dicho país considera que la Argentina intenta socavar los derechos, la prosperidad y la seguridad económica de los habitantes del archipiélago. Razón por la cual el gobierno inglés convocó este miércoles a la embajadora argentina en el Reino Unido, estamos hablando de Mariana Plaza, para tratar el reciente pedido de la Argentina ante la ONU, que tiene como objetivo frenar proyectos petrolíferos en las inmediaciones marítimas de las Islas Malvinas.

Bueno, el riesgo país está subiendo y el ladero de Luis Caputo avala un feriado cambiario con ley o en el que lleva con un número 27.399 que va a pagar el dólar. Tras un mes crítico, llega un feriado cambiario que pondrá paños fríos. Santiago Bausili, digo bien, busca calmar la plaza tras las caídas de los activos locales.

0: Estábamos repasando algunas expresiones de algunos periodistas en tiempos no muy lejanos, muy afectos a los movimientos de la derecha, pero sin embargo la cosa va cambiando en algunos de ellos. Estamos hablando de Marcelo Bonelli, que dijo: la gente no come déficit o superávit fiscal, la gente quiere saber si su vida cotidiana va a mejorar, si va a haber empleo, mejores salarios.
1: Sido divertido, me equivocaría otra vez.
0: No sé si es divertido equivocarse otra vez, como dice Fito y Fittipaldis, ¿no? Digo a título de todo lo que viene.
1: ¿Quieres bailar conmigo?
0: ¿Puedes? Va a ser un año bravo, sin dudas, ¿eh? Con muchas promesas.
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0: En Francia, Milei hizo campaña en París y dijo: si nos votan, van a experimentar un milagro. Algo llamativo es que la policía de Bolivia detuvo al fiscal que investiga a Cerimedo. ¿Se acuerdan de

¿Cerimedo? Che, no se olviden de Cerimedo. Bueno, policías allanaron la fiscalía sin orden judicial. ¿Y saben lo que dijo Nadia Beller, la ex esposa de Cerimedo, baleada por sicarios? Dijo, van a desaparecer las pruebas contra Cerimedo. De la misma forma que ocurrió con los celulares post-atentado o intento de magnicidio contra Cristina Fernández de Kirchner, ¿no? ¿Se acuerdan de eso? Hay que tener memoria, digo, ¿no? De pronto. Bueno.

Hablando de espectáculos, vamos a hablar de Joaquín Levington, que el cantante rompió el silencio y habló sobre la denuncia en su contra. Quiero contarles, dijo, rompió el silencio y habló sobre esta denuncia penal en su contra por presunto abuso sexual con acceso carnal y amenazas, ¿no? Rompió el silencio y habló sobre esta denuncia. En ese marco, Levington aseguró que la situación es muy diferente a lo planteado. Ante la denuncia de público conocimiento, quiero contarles que esta persona me viene acosando hace muchos años, incluso presentándose en la puerta de mi casa de manera violenta. Nunca fue mi pareja. Me resulta muy importante aclararlo y nuestra relación fue circunstancial y duró muy poco.

El Estape habla de la trampa de la Corte para dejar vigente la entrega de tierras a extranjeros. Y habla de que la Corte Suprema revivió la derogación de la ley de tierras que había dispuesto Milei a través del DNU 70/2023 y que había sido considerada inconstitucional por instancias inferiores. Lo hizo a través de un engaño procesal. Se trata de un caso impulsado por excombatientes para evitar la venta del país. Los detalles son muy importantes de tener en cuenta, porque ofrece algunos matices de controversia. ¿Cuál fue este engaño del que estamos hablando? Achacarle falta de legitimación al litigante que fue el centro de excombatientes de La Plata, el CECIM de La Plata. Según comunicó oficialmente el máximo tribunal del país, rechazó la apertura del caso por la falta de legitimación de la actora y ausencia de caso o controversia. Atajándose a lo que podría achacársele, la Corte intentó instalar que la sentencia no supone abrir juicio sobre la validez constitucional de la norma cuestionada. Con esa trampa, es decir, mediante un formalismo, el Tribunal Supremo le hizo el juego al gobierno. Todo esto se dio a los pocos días de que Milei recibiera un revés sobre el mismo tema en el Congreso. Esto cuando la oposición se negó a eliminar los límites para la venta de tierras que el gobierno intentó instalar por ley, ya que tenía frenado en la justicia el artículo 154 del DNU 7023. Yo insisto, no parece casualidad lo que pasó este martes. Estos muchachos metieron mano. Y cuando la Corte mete mano, mirá que es un caso que tiene sin resolver hace casi 3 años, ¿no? ¡Qué barbaridad! ¡Qué barbaridad!

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1: 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En tiempos donde nadie escucha a nadie, en tiempos donde todos contra todos, en tiempos egoístas y mezquinos, en tiempos donde siempre estamos solos.
0: Actualizamos datos del tiempo, 11 grados la temperatura en Buenos Aires, en la gran ciudad. En Altagracia, Córdoba, 13 grados, una máxima prevista de 19 para hoy. Si me preguntás, en San Luis, 14 grados. La máxima para hoy prevista 21 grados, con un cielo parcialmente soleado, más bien soleado.
1: 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Tendré que hacer lo que es y no debido. Tendré que hacer el bien y hacer el daño. No olvides que el perdón es lo divino. Y errar a veces suele ser humano. No es bueno nunca hacerse de enemigos que no estén a la altura del conflicto. Que piensan que hacen una guerra y se hacen pis encima como chicos.
0: Nos vamos con algunos títulos. El cierre de hoteles en la obra social de las Fuerzas Armadas. Hay una total incertidumbre en sus trabajadores. El traspaso de los establecimientos de la ex IOSFA a las Fuerzas Armadas todavía no tiene respuesta sobre la continuidad laboral de más de 606 empleados en todo el país. La devolución de reservas anticipa la clausura, se pregunta Pablo Bassi desde Bariloche.

Voy a reiterar una info que tiene que ver con la Municipalidad del Volcán, que informa que debido a los trabajos de la gente del acueducto La Florida 2, habrá algunos cortes sobre la avenida Pringles en una de sus manos, y se habilitará, digo bien, la otra mano para la circulación de ida y vuelta. Pedimos a los vecinos que circulan por ese sector lo hagan con suma precaución, informó la Municipalidad de Volcán junto a nuestra gente. Como un ángel asesino.

Algunos títulos más. El Ministerio de Seguridad y la CIDE desmintieron las declaraciones de Milei sobre terrorismo en la Argentina. Tras las polémicas afirmaciones presidenciales sobre la presencia de células extremistas y la supuesta expulsión de miles y miles de terroristas, los organismos oficiales aclararon en informes formales que no existieron o no existen registros de tales contingencias.

0: Hace rato que no hablamos de FATE, sin desalojo, pero también sin solución. La suspensión de la medida por parte de la justicia no soluciona la cuestión de fondo. Los trabajadores de la fábrica de neumáticos, recuerden que están en un conflicto desde hace rato, pos la intención del cierre, siguen sin cobrar sueldos adeudados y sin certezas sobre su futuro.
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La del estribo. La pregunta es, ¿se viene la yerba mate saborizada con glifosato? Esto que suena a una ironía tiene fundamento en la siguiente noticia. Misiones dio marcha atrás contra o con una ley aprobada en 2023 que eliminaba de forma gradual el uso de agrotóxicos. Dos referentes locales detallan el combo de causas detrás de una medida que tiene impacto nacional, porque cerca del 80% de la hoja verde con la que tomamos mate viene de esta provincia. 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

0: 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Dos referentes locales detallan el combo de causas detrás de una medida que tiene impacto nacional, porque cerca del 80% de la hoja verde con la que tomamos mate viene de esta provincia. 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

pero viva la patria. ¡Viva la patria! Todo bien, todo legal, entonces. Bienvenidos, señores. Estos somos, aquí estamos, ya hasta la hora 12. Los estaremos acompañando en esta venta de humo a través de los micrófonos de Century Radio Córdoba para esta parte del continente latinoamericano. Ya también estamos en la Güemes AM1050, el dial que te invita a poner la bocha, a pensar. Así que estamos en Buenos Aires, en la Güemes AM1050 para su vastísima área de cobertura. ¡Arriba! El saludo.

De los micrófonos de Century Radio Córdoba para esta parte del continente latinoamericano. Ya también estamos en la Güemes AM 1050, el dial que te invita a poner la bocha, a pensar. Así que estamos en Buenos Aires en la Güemes AM 1050 para su vastísima área de cobertura. Arriba. El saludo cordial para los amigos que nos sintonizan en las otras emisoras. A partir de este momento continúan con sus respectivos programas. ¿Todo bien? ¿Todo tranquilo? Acaba de finalizar el Negro Suárez. Bueno, dijo que era por acá la cosa. Y así fue hasta las 10. Nosotros también decimos que es por acá. Mi nombre es Alfredo Cieres. Para las chicas, Encanto, Cielo. Mi pecado natural. Y esas cosas que habitualmente dicen. Estamos en el 3547-314-936. Ponele voluntad porque esto recién comienza. Nos quedan 2 horas. Está lloviznando por este lado. Hemos llegado el jueves.

¿Cuánto hace que no teníamos un primero de octubre del 2026? Y arrancó octubre, y llegamos a octubre, y nos acomodamos el cuerpo, hicimos tronar el cogote, y así como quien no quiere la cosa, llegamos al primero de octubre. Toda una vida nos costó llegar hasta acá, ¿eh? Así que lo hemos celebrado, como hacemos cada medianoche, cuando llega el día. Anoche, a la medianoche, dije... destapé, casi que le quedaba un poquito de gas porque vengo tomando la misma sidra de la semana, me dura una semana. Brindo todas las noches a las 12 en punto y bueno, me queda un poquito, así que me voy a tomar toda una sidra, así que la hago durar, porque no hay plata, dijo el sonso, así que hay que hacerla durar. Me quedaban 3 garrapiñadas y un bocadito de mantecol. Así que anoche celebré el nuevo día. Dije 3, 2, 1, 0. ¡Eva! ¡Viva la patria! Y llegó octubre. Y llegó octubre, primero de octubre. Así que bueno, después de una modesta celebración a la medianoche, debe haber llegado hasta las 12:03 más o menos. Me fui a acostar. ¿Qué va a ser? Y acá estamos. Pero de este día han pasado 10 horas 6 minutos. Así que no sea un trámite. Tómalo con calma. Siempre lo mejor está por venir.

En Buenos Aires, en la actual. Es de 12 grados 3 décimas, está parcialmente nublado con lluvia en la hora anterior, nos dice el servicio. Hay puntos de la ciudad de Buenos Aires donde está lloviznando. Agüita cae por Olivos, me dice Virginia. Ahí en Vicente López también me dicen, está lloviznando. En San Isidro también me dice Rogelio y Romina. Bueno, Rogelio y tal, hice ahí el, para sintetizar la cosa. Está lloviendo por ahí, bueno, dale. Mari Carmen que dice, complicado para ingresar al centro, dice hoy. ¿Por dónde estás entrando?

Así que celebremos este día, ¿sí? Está nubladito, lloviznando en algunos puntos por acá. Estuvo lloviendo esta mañana. En Santa Rosa de Calamuchita, 12 grados 6 décimas, la humedad 80%. El viento sopla del sudeste, está fresco, así fresco. Miren, me vienen con una manga corta y se me marcan así los pezones, los dos. 12 grados 6. Por aquí 12 grados 7, la máxima prevista para hoy 20 grados, está nublado. Ahora no estaba lloviznando. Para el lado de Santa Fe la cosa es más o menos parecida a la que estamos teniendo por este Win. Ahí están con 13 grados 5 décimas. Los tacheros que levantan el brazo por allá y saludan. La humedad 91%. La máxima prevista para hoy en Santa Fe de la Veracruz, 21

Claro, como la chica esta que. Si hay lluvias moderadas en Buenos Aires, hay que, conviene advertir por calzadas mojadas y posibles demoras adicionales. Panamericana y acceso oeste, tránsito de hora pico hacia Capital, General Paz cargada en los enlaces principales, Richeri de Lepiane, circulación con precaución y sectores afectados por obras en el entorno de Lepiane. Atención con los accesos a la ciudad de Buenos Aires, mañana con tránsito cargado y piso mojado, precaución especialmente en Panamericana, acceso este, General Paz y el corredor Richeri de Lepiane, por el momento sin un corte general extraordinario reportado en los principales ingresos.

Sí, vamos con Córdoba también. Ahí los datos de acceso a Córdoba. En Córdoba los principales accesos se encuentran transitables, atención en Avenida Circunvalación, hay trabajos de mantenimiento y demarcación, particularmente en sectores próximos a Fuerza Aérea, el Tropezón y el corredor hacia la E53. Las tareas pueden implicar reducción de carriles, se recomienda disminuir la velocidad en Ruta 5, acceso de Altagracia, también se mantiene en recomendación de precaución por condiciones de calzada. No se informa por el momento cortes generales en los accesos principales a la capital cordobesa.

Está la policía caminera, me están informando desde Altagracia por la ruta 5, a 700 metros, de 700 metros en la autovía. No es un corte, lo que figura en realidad es la posible demora, obedece a los controles que realiza allí la policía caminera. Informa que actualiza el estado de rutas aproximadamente cada 2 horas, así que enseguida te paso más, me indica por acá.

Estamos en el 314-936, es el mensajero de la casa. Así que bueno, aquí estamos. ¿De dónde nos estás escuchando? Estamos en el www.centuryradio.com.ar o en el sitio lasnoticias.com.ar. lasnoticias.com.ar, la cablera. El dólar oficial 1.490 para la compra, 1.540 para la venta. El riesgo país 607 puntos.

Día Internacional del Vegetarianismo. Cosa rara, vegetarismo para mí es, ¿viste? Pero cada uno le pone vegetarianismo. Esta mañana también le pasaba a Suárez, vegetarianismo, vegetarismo. Bueno, de el Día Internacional de ellos. Día Internacional de las Personas de Edad. ¿Viste? Hay día para todo. Día del Mar y de la Riqueza Pesquera en la Argentina. En un día como hoy, en el año 331 antes de Cristo, bueno, un amigo de la casa, Alejandro Magno, derrota a Darío III, o III sería, que era Darío III de Persia. Interesante la historia de Darío III de Persia. Bueno, esto fue en la batalla de Guaguamela y marca el fin del Imperio Persa. Ahí con Darío III o Darío III de Persia se acaba el Imperio Persa. Bueno, hay mucha historia sobre el particular, interesante para leer en la siesta. Bueno, es lo que uno podía acceder cuando era chico. De ahí le ha ido quedando, viste, después de ir manoteando algún diccionario enciclopédico porque no había mucha biblioteca. Entonces te quedabas enganchado con estas historias que después fueron recreadas también por el cine. Después fueron recreadas por el cine. Y bueno, en distintos formatos, ¿no? Bueno, en un día como hoy. ¿Qué más? Dale. En 1813, ya en estas latitudes, se produce la batalla de Vilcapugio, donde las tropas de Belgrano son vencidas por los realistas. La paliza, dicen las crónicas que le dieron, algunas la han menguado un poco, viste, le han bajado un poco el precio al palizón que le dieron, ¿no? Pero no, en realidad fue lunga. Hoy se publica el primer número, en 1881 se publicaba el primer número de la revista National Geographic, fíjate vos. Y Henry Ford, en 1908, introduce el auto, el modelo T, el Ford T, el famoso Ford T, ¿no?

Bueno, BMW en 1928 comienza la producción del modelo Dixie. Antes solo construía motores de aviones y motos, ¿no? Nito Artaza es del 59, cumpleaños. Del 58 es el Zeta Bosio, el bajista de Soda. Dale. En 1988, Mijaíl Gorbachev es elegido por unanimidad de jefe del Estado soviético, del Soviet. ¿Qué más? Más para estas latitudes, 1989, Dinamarca es el primer país que reconoce las uniones entre personas del mismo sexo. Como importante, más por cuá, a ver qué más queda.

Bueno, en un día como hoy del año 2018, bueno, murió un amigo de la casa, Charles Aznavour. A él le decimos gracias por la música.

un animal, Charles Aznavour, qué lindo. Bueno, en un día como hoy, este se iba a tocar con los Estelares. Tipo que les conté la historia, no lo voy a hacer de nuevo, pero que lo conocí en, justamente en París, en un cafetín. Él se estaba morfando un café con leche y una baguette. Y yo estaba haciendo lo mismo y no sabía que tenía el frente a Aznavour hasta que me dice el mozo. Lo miro el mozo y me dice el mozo. Yo lo miro con el mozo de, con cara de preguntando, ¿es Aznavour? Y se acerca el mozo, es Messiaen Aznavour. Dice el tipo, así que me puse a charlar un rato con el tipo. Lindo tipo Aznavour, dale, la bohemia, un poquito.

Gracias por la música, Don Charles Aznavour, Aznavourian, de origen armenio. Hoy tocando con los celestiales, señores. Bueno, ahí estamos. 24 minutos pasaron de la hora 10 en la República Argentina. Jueves, primero de octubre del 2026. Jueves de tango, jueves de puchero, también en el arranque, como desde hace como 20 años venimos haciendo. Tengo ya requerimientos, Garufa que me pide Gerardo Peralta, Mario que me estaba reclamando a Di Sarli, con la orquesta de Di Sarli y Roberto Rufino, esta noche de luna, me había pedido tempranito, y arrancamos por lo pedido. Más viejo que un lote, mirá.

0: Precioso, ¿no? Y hasta con el ruidito de la púa como corresponde. A la Tita de Buenos Aires. Para Gerardo, que nos estaba reclamando, y quiera pelar a Garufa.
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1: Gigantesca versión, ¿eh? Este es el Garufa, pero este con Sánchez Gorio, el niño bien, más o menos parecido.

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2: Aquí vamos con 37 minutos que pasaron de la hora 10 en la República Argentina. Estamos en el 314-936, es el mensajero de la casa. Pasamos al segmento destinado al jueves de tango, jueves de puchero. Nos metemos un poquito en la actualité. En un ratito vamos a estar charlando. Bueno, ahí anda, se le ha cruzado la agenda. Ahí vamos a charlar un ratito con Luis Ventura, el periodista Luis Ventura, creador de tantos éxitos televisivos, hombre del espectáculo. Ahí andaba con la agenda, me dice, justo me llama y me dice, aguantame un toque que está saliendo con un temita. Así que bueno, ahí charlamos un ratito con él. ¿Qué más? Bueno, en Córdoba el golpe este directo al bolsillo no subió 14,6% el interurbano. Aquí el pasaje es carísimo. El pasaje en el interior es caro, carísimo, caro, carísimo. El ERSEP autorizó el nuevo incremento y comienza a trasladarse directamente a las tarifas, ¿no? Es un tema que, bueno, claramente nos obliga a meternos un poco sobre la cosa. 14,68%, es decir, no andamos con chiquitas, o sea, son saltos abismales, ¿no? Es, algunos dicen brutales. Bueno, esta actualización para de las tarifas es un azote. Es un azote, claramente. Porque acá cuesta, hay gente que ha dejado de laburar porque es carísimo viajar al laburo. Dejás todo el laburo, toda la guita del laburo prácticamente le estás dejando en el bondi. Las tarifas aquí son carísimas, no es lo mismo moverte aquí en el interior que moverte por Buenos Aires. Acá con lo que vos garpás en Buenos Aires para hacer 50, 60 kilómetros, 70 kilómetros como viaja la gente, acá con suerte te subís al urbano. Con suerte. Alguien que sale de su casa, por ejemplo, en estas latitudes, en Altagracia, en Carlos Paz, en Río Segundo, en Jesús María, en cualquier localidad del Gran Córdoba, va hasta la parada y no está viajando de vacaciones, no va de paseo, va a laburar, pero te sale como si te fuera de vacaciones prácticamente. Ese viaje cuesta un 15% más. Uno puede discutir costos empresariales, el tema del combustible, el tema del salario, el mantenimiento, kilómetros recorridos y la ecuación tarifaria. Todo eso existe, negro. Pero están las otras ecuaciones, la del tipo que todas las mañanas mete la mano en el bolsillo para poder llegar al laburo donde se gana su guita. Y ahí aparece la paradoja, ¿no? Que es, siempre le encontramos la vuelta, ¿viste? Pero aparece siempre como una paradoja. Hay gente que primero tiene que pagar cada vez más para poder ir a ganar dinero. Qué curioso esto, ¿no? Pagás mucho para poder ir a ganar lo que estás ganando siempre. eso lo tenés que multiplicar por 5, después lo tenés por 5 días, después lo multiplicás por las 4 semanas y después tenés un gran número. Y si queremos entender realmente qué significa un aumento del transporte, multipliquémoslo por 2 integrantes de una familia que trabajan o estudian fuera de la ciudad. Es 15%. Ese 15% se convierte en plata, plata que no queda para otra cosa. Porque hay algo que diferencia mucho el transporte de otros gastos. Uno puede postergar cambiar el tele, o comprar menos, qué sé yo, pilcha, o dejar una salida para el mes que viene. Podés cambiar, si querés, esta marca por aquella otra marca. Pero si trabajás a 40, 50, 60 kilómetros de tu casa, no podés mañana decir, bueno, no viajo. Porque no tenés tu tía, no hay tu tía, no tenés opción. Bajo ningún punto de vista. ¿Se entiende lo que voy diciendo, no? Y se convierte en el peaje que una persona paga para participar de la economía, esto. Córdoba tiene además una característica particular. Miles de personas viven en localidades que están en el Gran Córdoba y trabajan y estudian en otras localidades. Acá mucha gente, por cuestiones de seguridad, de comodidad, viven en el Gran Córdoba. El transporte interurbano en Córdoba es fantástico, como viste lo que es la terminal, como funcan. Y te decía Córdoba, Carlos Paz, Altagracia, Jesús María, Río Segundo, Villa Allende, Río Ceballos, Cosquín, La Falda, Los Cocos, Villa Jardino, Santa Rosa de Calamuchita, para este lado, Villa General Belgrano, gente que viaja todos los días, todos los días. Son todas ciudades diferentes, ¿eh? Pero forman parte de una misma vida cotidiana, por eso quizás la discusión no debería terminar en si el aumento está técnicamente justificado. Puede estarlo, pero la pregunta más interesante es otra. ¿Cuánto puede aumentar el costo de llegar al trabajo antes de que trabajar cada vez más lejos empiece a dejar de tener sentido económico? Mucha gente dejó de laburar porque lo mataba, te llevaba la mitad del sueldo. Después repasamos ahí los valores. Pero ya está establecido. Aumentó el transporte, el interurbano, 15,4%. 14, y chirola de por ciento. Dale.

Lindo Village People, cuando han pasado 47 minutos de la hora 10 en la República Argentina. Dale, poné voluntad que nos queda un ratito hasta la hora 12. En Buenos Aires somos la Güemes, AM1050. Dale. Para estas latitudes estamos en Century Radio Córdoba 94.9. Ya actualizamos los datos del que en serio está raro así, ¿no? Porque está, cuando repasás el mapa del servicio, está una cosita rara ahí distribuida para un win. Acá de Hurlingham me dice Victoria, estuvo lloviendo esta mañana, cordobés, anda con ganas de hacerlo ahora, llevando a los chicos al cole. Muy bien. Fernando en Avellaneda. ¿Qué haces, Alfred? Esta mañana estaba lloviendo por acá. Me dice, es verdad, viví 5 años en Córdoba y nos mataba el transporte, dice. Era una condición necesaria, dice, poder hacer los cálculos semanalmente, porque si no te mata el costo. Córdoba es caro. Los servicios son caros, sí.

Mirta en Santa Rosa de Calamuchita dice, ahí como que se asoma el sol, dice, 15 grados en Santa Rosa. Saca la baila, dale.

0: Mario que nos dice, qué placer que hayas conocido, dice Aznavour. Sí, sí, bueno, pero lo de Aznavour fue una cosa rara, sí, porque... ¿viste? Es como que te lo cruzas en el aeropuerto, como la vez que me crucé con Sting en el aeropuerto. Estaba en la zona VIP el tipo y a mí me mandan a la zona VIP, también porque éramos cuatro locos que estábamos en esa zona y íbamos en el mismo vuelo. Pero no es que...
1: ¿qué hace?
0: No, no. Y con Aznavour charlamos un ratito, nada más. El tipo estaba morfando lo mismo, una baguette con un café con leche, ahí a la vueltita de un cafetín, ahí a dos cuadras del Moulin Rouge. Bueno, está ese cafetín todavía ahí. Es un café tradicional, ¿no? Que tiene... No sé si es tan tradicional, pero bueno, que ha sido visitada por otras figuras de la música y del cine de distintas épocas y les han ido tomando una fotografía y están ahí, está... Está ambientado, digamos. No es ni siquiera temático, ¿no? Un cafetín así montado para la ocasión. Lindo, muy coquetito, chiquito. Es chiquito, debe tener unos 4 metros así de frente, ¿no? Capaz que menos, ¿no? Sí, por ahí, bueno. Una ventana relativamente baja, un ventanal, donde la ñata contra el vidrio, como el Gotán, ¿viste? Bueno, y te tomas un feca y así un tornillo y se ve que iba ahí Don Aznavour con alguna frecuencia para algo, bueno, y estaba esperando a alguien. Así que bueno, me levanté, me arrimé hasta la mesa, me atendió el tipo, muy bien, se levantó el petizo, me palmé el hombro, encantado, un gusto, charlamos un poquito, justamente de lo que decíamos recién, ¿no? Del tango, de la música de la Argentina y qué sé yo. Era una charla que duró 3 minutos y nada más. Estaba esperando a alguien justamente que después apareció cuando yo me levanté y me rajé. Un gigante, ¿no? Un gigante chiquito, ¿no? Ahí, claro, claro. Claro, ¿no? Y sí, me pregunta Mario también y Jessica, me pregunta, ¿y con Sting lo mismo, viste? Pasó lo mismo, nada más que en el aeropuerto. Y el tipo iba de un lado para el otro y ahí estaba, viste, se ponen anteojos negros, una gorra y qué sé yo, una capucha. Y estamos sentados. Y cuando viene la mina de la aerolínea nos dice, flaco, te tenés que picar por acá, me lo dijo un cordobés. No, está demorado, pero bueno, se tiene que ir acá. Me dice, venite para este Wing, que es el VIP, porque era como la madrugada y éramos como 4 o 5 que estábamos ahí. Había un par de morenos de no sé de dónde eran, que no lo tenían ni identificado al artista Sting. Eran 3, él y yo. 5 en total, ponerle 3, 4, claro, 5 éramos exactamente. Sting estaba con una maletita pequeña, su equipaje estaba en otro lado. Y cuando nos dicen, tienen que moverse al otro lado, a una zona VIP, precisamente porque estaba él. Y los otros tenían pinta así de esto. Macundo, Kondo, Kondo, Bantumba, Kumba. Yo escuchaba lo que decía, que le decía, bueno, cagamos, dice, nos tenemos que ir para el otro lado. Bueno, y unos collares de oro tenían los negros, ¿viste? Y me mira Sting, me dice, me hace seña como diciendo, bueno, vamos para el otro lado, si no tenemos opción. Y ahí charlamos 2 minutos, pero por el tema del vuelo, sí, que tenés que ir para acá, que para allá, y qué sé yo, y el otro también. Y él, 2 minutos, pero de cosa de... ¡Nah! Si te digo de esto, debe ser como... 20 años más o menos. Sí, más o menos. Sí, ponerle un poquito más por ahí. No, si los celulares que tenían. No soy de andar haciendo selfies. Pero aparte del celu que tenían, no tenían. Eran esos telas. No, claro, eran los de ahora, claro. No soy eso. Claro, sí, después pasó eso de que cuando subimos al vuelo, él pasó para la zona VIP y yo digo, bueno, también me iré en el vuelo a la zona VIP. No, pará, me dijo la hermosa, tu asiento está para allá, facha, así que bueno. Y después hablando con otro pasajero me dice, era Sting, estuviste charlando con Sting, me dice, ¿tú eres? Sí, claro, ahí te das un poquito de aire, sí, un amigo, sí. ¿Y no te fuiste? No, preferí acá, me vine con el pueblo, acá la clase turista. Bueno, dale, 10:55, arriba.

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4: Cinco minutos pasaron de la hora 11 en la República Argentina.

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0: Bueno, señores, aquí vamos, 11:21 minutos en la República Argentina, charlando con amigos, charlando con los oyentes, atendiendo el teléfono, hablando con otra gente que ha venido por acá. ¿Qué dice el lechón navideño?
1: Buenos días, Freddy, ¿cómo está? Bien. ¿Cómo amaneció la gente por ahí por la ciudad de La Furia?
0: Bien, bárbaro.
1: Por este lado de la cordillera, 16 graditos, 26 la máxima. Y mañana lluvia, mañana. Así que está medio inestable el tiempo por estos lados. Espero que tengan buen día, abrazo para todos y viva la patria.
0: ¡Viva la patria! A Patricio lo saludo en Buenos Aires, al Patricio. En Buenos Aires lo saludamos a Patricio. Dale. ¡Viva la patria! Le decimos al Patricio, hasta ahora también. Gallego Fernández, que esta mañana, compañero, ex compañero en Del Plata. Que me mande esta mañana, digo, un audio, ¿qué me manda el gallego? Claro, me manda un audio que está muy bueno el gallego, y es que después de 40 y pico de años, se va del Plata.
2: El arte y los espectáculos también en Radio del Plata.
0: Claro.
3: Esta canción de Box Day de principios de los 70 nunca se equivoca. Todo, absolutamente todo, se termina en algún momento. Y hoy terminó mi relación con Radio del Plata.
0: Y hoy terminó mi relación con Radio del Plata, me pone el gallego Fernández, después de 40 y pico de años, un audio que ha hecho, que nos ha enviado a todos los amigos, después de 40 y pico de años. ¡Qué manera! ¿No?
3: De esta especie de matrimonio que tuve con la radio. Años de oyente, con la ilusión de poder trabajar en LS10 algún día, y 42 años y un poquito más de ese sueño cumplido.
0: Qué lindo, bueno, me lo pasa el gallego, fue emotivo, ¿no? Es un audio emotivo, es para los compañeros y que también lo he puesto en las redes y demás. 42 años en Del Plata el gallego. Así que, bueno, esta mañana nos saludamos, abrazo, medalla y beso, y hace un agradecimiento a tanta radio, ¿no? A tanta radio. Y claro, uno se pone a pensar, a analizar y a revisar. En 40 y pico de años, más o menos, tenemos la misma edad con el gallego. El gallego creo que tiene un par de años más que yo. Pero hemos pasado, claro, los mismos con distintos actores de la radio, esencialmente de la radio, porque hay gente que es de radio y de televisión, ¿no? Pero también con gente de radio. Nosotros somos más animales de radio que de tele. Y haber compartido, como dice Daniel ahí, tantos micrófonos con tanto tipo grande, con el que uno ha ido creciendo, con el que uno ha ido creciendo profesionalmente, estar al lado de tipos con el que uno mantiene una estrecha amistad todavía, afortunadamente. Mirá, el otro día hablamos del Chiche Hellblum, que falleció el querido Chiche. Haber hecho radio con el Chiche Hellblum es el techo de que también uno aspira, porque también lo escuchaba cuando era chico, que era lo que decíamos con Daniel, con el gringo de Rosa, o hablamos con los otros compañeros, la Vero Garibaldi, o cuando hablamos con el Juanjo Maderna. Bueno, Juanjo Maderna es un gigante, tenerlo acá nosotros al aire frecuentemente y charlar con él, visitarnos. La misma Virginia Hanglin, que se está haciendo la loca. Virginia hace una semana que me está diciendo que está ahí muy de abuela, así que la tengo que poner al aire en estos días. Haber hecho, laburado mucho con Virginia Hanglin, qué sé yo, el mismo Marcelo Simón, con Fernando Bravo, que nos mensajemos con Fernando Bravo, con Leuco, con, qué sé yo, Mónica, César. Haber pasado por la casa de César ahí en San Pedro y siempre con esa chance de, che, hacíamos el club del trueque, yo le traía peperina y él me daba naranja, el gaucho. Bueno, cosas de esas. Pero tipos animales de radio, ¿no? Animales de radio. El mismo Juan Carlos Mesa, ¿sí? Claro, Orlando Marconi, haber laburado con Orlando Marconi, que estuvo acá también en Córdoba, tipo gigante de la radio, y que uno, bueno, ha conocido, Don Enrique, del campo por acá, bueno, nada, listo. Bueno, el gallo con 40 y pico de pirulos en la radio, ¿no?

Claro, me dice Patricio por acá, me dice, yo soy lo que soy gracias a la historia del Plata, dice 2000, claro, de la Avenida Santa Fe, el edificio histórico de la calle de la Avenida Santa Fe, dice. De esta manera lo anunciaba el Cabezón Vega, un submarino amarillo allá por el 82. Bueno, el mismo Badía, con el acompañamiento que hicimos los compañeros de Badía, ¿no? Hasta sus últimos días en la radio. Es la radio, así es la radio, pero la radio es como la vida. Hay que seguir escuchando radio. Y hay que seguir haciendo radio. ¿Cómo cuesta educar? Hoy vamos a charlar ahí con Luis Ventura. Se le ha atravesado ahí la agenda, Luis. Y un poquito también de la radio, un poquito de todas estas cosas y estos tiempos, ¿no? Cómo, más allá de que es el organizador del Martín Fierro y para las radios, para los canales del interior y para la, qué sé yo, la madre, qué manera elabora con esas cosas, después esta cosa, ¿no? De estas formas nuevas que hay de hacer radio que muchos no conjugan, que no simpatizan, a mí particularmente, ¿no? Canales de streaming y demás, donde por todos lados, ¿no? Estás viendo una renovación, hay renovación de talentos y contenido y mucha gente haciendo lo mismo frente a una cámara, es decir, lo que está haciendo en radio lo está haciendo en tele. Pasa acá a la tarde con el Pablo Layú, que está haciendo su programa, pero vos estás escuchando que está haciendo tele, no está haciendo radio, ¿viste? Entonces, ahí estoy saludando y la estoy viendo, fulana de tal, que la tiene, la estoy viendo, y vos mirás el parlante de la radio viendo quién. Si yo estoy en la radio, boludo, estoy en la radio, ¿qué me pasó? Bueno, señores, 314-936 es el mensajero de la casa, dale, arriba los dedos. ¿Qué haces, Alfred? Soy Irina de la Plata. Irina de la Plata, ¿cómo estás, Irina? Yo te sigo de cuando estabas en Radio Provincia con Marcelo Simón. Con Marcelo Simón en Radio Provincia. Mirá vos lo que te dice. Después te pasaste a Nacional. ¿Cómo le cuentan las pulgas a uno? Sí, de ahí pasé para Radio Nacional y de Nacional después fui a Del Plata. Con Marcelo Simón, aires de provincia. ¿Qué programa que te hacías con Marcelo Simón? Era un placer. Aparte, te juntaba con... Claro, qué muñeco, ¿no? Marcelo Simón, Fabio Serpa y José de Ser. Ya está, listo, cerrame la 8. Claro, y Quique Larruz, Carlos Aznagui, Fanny Mandelbaum. Fanny, hace rato que no charlo con Fanny, charlamos hace como 3 o 4 meses. Quique Larruz, no sé, creo que no lo he visto en qué anda. No, Juanjo Maderna está ahora en Continental a la mañana, desde las 10 de la mañana hasta las 14. Así que, bueno, por ahí, cuando anda con tiempo, lo podemos sacar un ratito y charlamos con él por acá. Un amigazo, el Juanjo. Claro, Fabio Serva tiene siempre razón. Boludo, en serio, una vez me dicen cuando estaba, andaba por las sierras y me mandaron allá al Uritorco esto. Claro. Dale, sí.

11:32. Actualizamos los datos por estas latitudes: 15 grados 8, la humedad 68%, la presión 974.2, la máxima prevista para hoy 22 grados acá por estas latitudes, me dice Sereno Moreno, me dice Ricardo, ingresos y egresos de la capital. La capital cordobesa, está todo tranqui, fachero, dale.

Meche me dice, ¿cómo no te vas a hacer una foto con Sting en el aeropuerto? No, si los cámaras... Los... Meche. De Escobar nos escribe Meche. Le digo, no, ¿qué me voy a hacer una foto con Sting si en esa época ni tenía, no tenían cámara los celulares? O creo que tenían cámara, pero era espantosa, estaban de un lado solo, no era, no te podías hacer selfie. Aparte yo soy bajo perfil, ¿viste? Así, bueno. La cara con Sting cuando nos miraba y los otros dos morenos que estaban ahí que nos iban a sacar de la zona. Primero que nos pusieron en una zona VIP, a mí me pusieron la VIP con estos. Y que de ahí nos cambiaban de avión y cambiaban, con lo cual cambiaba el gate, cambiaba la puerta. Y pusieron un carrito, viste, en el carrito íbamos los cuatro, los cinco en realidad. Y nos llevaron hasta ese vuelo. Porque era salida de... Este venía haciendo Londres, Barajas, y Barajas iba a Berlín. Y yo también por cuestiones de laburo, pero cuando nos subieron al avión, después de charlar esta charla que íbamos teniendo de manera informal, yo me hice el dolobo, a ver cómo no me voy a ir al VIP. Nada, pase para allá, su porquería. Usted pagó clase turística.

Bueno, déjame que complete con el registro de los datos del tiempo. Ya se acaba esto, se acaba la joda. Ahí los tacheros en Santa Fe que levantan la mano, dice, flojo cordobés por este lado, mira la barra que somos. A ver la foto. Claro, mira ahí, son como 15. Nada de laburar, ¿eh? Está flojo, flojo, flojo.

17 grados 1 en Santa Fe de la Veracruz, 21 grados la máxima prevista para hoy, para mañana mínima 12, la máxima 23 en Santa Fe. Y en Buenos Aires, ¿de qué va la cosa? 12 grados 5, está parcialmente nublado, la máxima prevista para hoy 16. Ricardo desde Quilmes, gracias por The Police, me dice. Gracias por The Hollies, ahí está de fondo.

0: Buenas tardes, mucho gusto, encantado.
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Nancy dice, te estoy viendo por centuryradio.com.ar. Sí, estamos transmitiendo un ratito que hacen esa cosa estos acá. Un ratito nada más. Nada, eso es nada, un rato, dale, dale, dale. Arriba los derechis.

Bueno, nos metemos un poquito en el fango casi al final. Bueno, Argentina defendió el arbitraje internacional por la explotación de hidrocarburos en Malvinas. La Cancillería rechazó las objeciones del Reino Unido y reafirmó la disposición a retomar las negociaciones bilaterales por la soberanía de las islas. Bueno, con el tema del transporte, del incremento del transporte en la provincia de Córdoba, casi el 15%, hay, bueno, las redes están casi explotadas, ¿no? Porque todos los comentarios en torno a la cosa, ¿viste? ¿Cómo hacer para viajar? ¿Hoy cuánto está el boleto, por ejemplo, para hacer 30 kilómetros? ¿Para qué le pregunto acá? ¿Cuánto está el boleto? Para hacer, ¿qué es eso? Una Altagracia de Córdoba, Carlos Paz Córdoba.

Pero te dan 6 lucas. Mira, 6.500. Claro. No alcanzás con el, no se calienta el culo en el asiento. Ya te tenés que bajar 6 lucas y media. 7 me dice. 7. Son 14 lucas que tenés que tener todos los días para ir y volver. Bueno, por eso es que te decía, hay que hacer la calculadora, ¿no? Tenés que usar la calculadora acá. Hablando de eso, hace el número. Pero, espérate que la encuentre yo acá. Pero son 14. Son 54 lucas a la semana. Si vas y venís solamente. Son 220 lucas al mes solamente para moverte de acá. Bueno, Fede me dice, sí, salí desde Villa General Belgrano, tenés como 25 lucas de boleto. Son 50 lucas por día de boleto. ¿Cuánto sale? Claro, una fortuna.

Claro, 20.200. Acá me está escribiendo. 20.200. Son 40 lucas que tenés que tener todos los días. 200 lucas. 800 lucas al mes solamente en boleto para venir a laburar. No, es una pelotudez. Es una pelotudez. No, no. Sí, claro. Por eso mucha gente dejó de laburar en Córdoba. Claro, dejó de laburar por el costo. Gente que labura en la fábrica Renault, en Fiat, en la otra Iveco o en las plantas de Córdoba, ¿qué hacen? Se han comprado un auto y viajan cinco en el auto, lo que te permite la capacidad del auto. Lo tienen esos autos impecables, ¿viste? Van y vienen todos los días con el auto compartido. Y sí, si te va a gastar 800 lucas en bondi, y claro, ¿no? También le compré un auto. trescientos ocho mil, me dice acá Patricio que hace bien la cuenta, está bien. Me dice acá, son 308 lucas. 308 lucas, claro, sí, 308 lucas. Ahora te venís de Villa General Belgrano, tenés que pagar eso que te dije, ¿no? 800 lucas. No, no, no, es una boludez. Once cuarenta y ocho, dale. Bueno, sí, muchas preguntas sobre el particular, el costo. ¿Cuánto puede, a ver, la conclusión es esta, cuánto puede aumentar el costo de llegar al trabajo, como decíamos más temprano, antes de que trabajar cada vez más lejos empiece a dejar de tener sentido económico? Claro que no tiene sentido económico. Si tenés un sueldo de palo y medio y te gastás 700, 800 lucas en bondi, boludo, no, claro. Viajar aumenta más rápido que la capacidad de pagarlo. Y ese es justamente donde aparece este problema silencioso. Que no aparece justamente en una estadística. Aparece a las 6:15 de la mañana y en una parada de bondi. Con algún flaco haciendo cuentas mientras espera el bondi. Y pensando algo bastante sencillo que cualquier... ecuación tarifaria. Todavía no empecé a laburar y ya gasté el sueldo. Parte del sueldo. Claro. No, no, no, no. Estamos mal. Fin, dijo el salame. Fin. Qué hijo de puta. Hablando de estas cuestiones, y ya estamos ya con una pata en el estribo, nos estamos rajando como balde de plástico al sol. La frase de Caputo, ¿no? Caputo dejó esta mañana esa frase perfecta, te la deja picando en el área, Caputo, ¿no? Era algo así como que el riesgo no está en las... Espera, el riesgo no está en las elecciones, estoy leyendo. El riesgo está en perder la oportunidad de invertir en la Argentina. Una palabra que los argentinos conocemos bastante bien y es riesgo, ¿no? Riesgo, riesgo país, riesgo cambiario, riesgo electoral, riesgo de invertir, riesgo de esperar. Y esta mañana en París, Mujeres y Champán, Caputo propuso darle vuelta, una vuelta a esa palabra. Dijo que el riesgo no está en las elecciones ni en el tipo de cambio. El riesgo está en perder la oportunidad, para que lo siento textual, de perder la oportunidad de invertir en la Argentina, dice ahí. Yeah. Y es interesante cambiar por un momento el lugar desde donde miramos la frase, porque Caputo no estaba hablando para nosotros, no estaba hablando para vos que justamente está en la parada del bondi juntando los chelcos para ver si puede viajar. Estaba hablando para los inversores, para alguien sentado en París haciendo números sobre energía, minería, Vaca Muerta, infraestructura o agro. Argentina puede ser efectivamente una, donde allí puede ser una gran oportunidad. Hay recursos naturales, capacidad exportadora y proyectos enormes esperando capital.
hasta ahí venimos bien, está clarísimo. El razonamiento económico de Caputo tiene lógica. Ahora, salgamos de París y nos venimos a Berazategui, a Bernal, a Quilmes, a Avellaneda, a Carlos Paz, a Córdoba. Entrás a una fábrica, a un comercio, a una pyme. Te sentás 5 minutos con alguien que cobra un sueldo y paga alquiler, comida, transporte, servicio y tarjeta. Y hagamos exactamente la misma pregunta. ¿Dónde está el riesgo? Y ahí quizás, posiblemente, descubramos algo. Que Argentina puede ofrecer una gran oportunidad de inversión simultáneamente, como te digo, tener cientos de miles de argentinos también esperando esa oportunidad, o que esa oportunidad se transforme en trabajo, se transforme en salario y consumo. Y no son ideas contradictorias. Una inversión puede tardar años en convertirse en empleo. Una exportación récord de las que tenemos puede mejorar las cuentas externas sin mejorar de manera inmediata la caja de un comercio. Y un Estado puede ordenar sus números mientras una familia todavía está tratando de ordenar los propios. Y ahí, para mí, está la conversación verdaderamente interesante. No discutir si Caputo tiene o no tiene razón. Es preguntar cuándo. ¿Cuándo una inversión anunciada se convierte en una máquina funcionando? Porque anunciar inversiones era lo que decíamos ayer. Anuncian millones y millones de dólares de inversión. Bien. ¿Pero cuándo entra? ¿Cuándo esa máquina necesita un trabajador? ¿Cuándo ese laburante cobra el salario que le permite consumir? ¿Cuándo? ¿Y cuándo ese consumo también vuelve al almacén de acá de la vuelta, al restaurante, al taller, acá en esta galería que compre gente pilcha, a la ferretería de acá? Porque la economía tiene esta particularidad bastante, bastante sencilla. Al final del camino tiene que aparecer una persona. Por eso podemos hablar de millones de dólares, superávit, exportaciones, reserva, el RIGI y grandes proyectos. Todo eso claramente que importa, negro. Y también importa todo lo que dice, bueno, pero hay que esperar, tenés que aguantar, tenés que esperar, darle tiempo. No, boludo, ¿darle tiempo a qué? Andá a decirle, 650.000 laburantes se han quedado sin el ingreso. Y más, decir que hay algunos que se han reinventado, que salieron de la fábrica, de la planta, del comercio, profesionales que se han reinventado y terminaron laburando para la mierda esta del Uber, que te sirve para parar la bronca en algunas casas, ¿no? Existe una... Pero eso te digo, que el superávit, todo esto sirve, importa. Todo eso importa, pero existe una unidad de medida mucho más modesta que te sirve para... que va mucho más allá de cualquier presentación ante los inversores internacionales que vos puedas hacer. Hay una unidad de medida, se llama vida cotidiana. Vida cotidiana se llama. Y la frase de esta mañana de Caputo la podamos completar. Sí, corre riesgo Argentina, corre riesgo de perder inversiones. Pero tiene otro desafío la Argentina. Igualmente concreto, igualmente importante, necesario. Que lleguen las inversiones y que demasiados argentinos tengan que seguir preguntándose cuándo les toca a ellos el tema de estas inversiones. ¿Cuándo llega? ¿Cuándo se convierte? Y levantan mucho la voz los tipos. Levantan la voz. Hay que, más que levantar la voz, tienen que bajar un poquito la voz en lugar de subirla, porque cuando volvemos acá al ISPA, uno revisa
Y yo me imagino que Caputo y su entorno, y al igual que el presidente y su entorno, tienen la capacidad para tener una visión periférica y darse cuenta dónde está el riesgo. ¿Dónde está el riesgo? El riesgo está acá, en que tenés un montón de flacos que no están teniendo hoy ingresos, donde no hay inversión, donde no hay guita, no hay plata, dijo el Salame con la maquinita, wing, wing, en la mano. Y cuando en la conferencia el otro idiota le preguntaban sobre el tema, te decía, fin, jodeme la vida. Está áspero. Y no se trata ya de que, no, ustedes son opositores, que aquel... No, no se trata, acá no estás tomando posición partidaria. Ya viste cómo se pelean ya con todos los medios. Esta mañana lo puteaba también, no sé qué, que lo trataban... Milei trató espantosamente mal a un periodista. Pero la verdad, es como el cuchillo, si vos lo sabés manejar bien no te va a lastimar. Pero lo tenés que tener de un lado, hermano. Y les molesta que les digan la verdad. Espantosamente mal esta noche. ¿Qué va a hacer? 11:58, nos rajamos como balde de plástico al sol. Mira, Sergio nos manda. Está tomándose unos matecitos ahí en Chile, ¿cachai? Qué buen mantel, qué lindo mantel con unos girasoles. Que eso es un pancito. Tomando unos mates, dice, ¿un pancito de qué es eso? Bueno. Son cabeza eterna, son cabeza eterna. Gerardo, otro Gerardo que me pregunta, ¿pero cuándo estuvimos relativamente bien, bien, bien? No, tampoco, no, está claro, no ves nada. No venimos de Finlandia, no. ¡Que vuelva Carlos!

Nos vamos, señores. Gracias por haber estado. Gracias por la compañía. Gracias por el rato. Volveremos mañana a partir de las 10 de la mañana con este modesto espacio de la radiofonía local que pretende aportar absolutamente nada a nadie. Mi nombre es Alfredo Cieres. Para las chicas, encanto.

Ah, un sanduchito de queso, me dice. Claro, claro, ahora veo bien, bien, bien, bien. Mañana. Volveremos mañana a las 10 de la mañana, no sin antes pegarle una vueltita ahí al Negro Suárez que te dice que es por acá. Chau, chau, gracias.

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5: Doce horas, 7 minutos.

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1: Este capítulo para mí es absolutamente singular, porque vengo a hablar con vos de una canción en la que yo participé como intérprete y de la que conozco, digamos, bastantes pormenores. Yo quiero que me cuentes a mí cómo surgió la idea de Muchacha, cómo apareció esa canción.
2: Bueno, mira, en realidad viste que Muchacha es Cristina, nuestra amiga, que era mi novia. Fue mi primer mujer, por decirlo así, entonces imagínate, ese momento era muy especial y la canción estaba ligada a eso, al enamoramiento, por primera vez concretado en una relación. Por lo tanto, digamos, la canción está encarnada en ese feeling, claro, eterno, digamos, que uno siente por las personas que ama.
1: ¿Cuál es la primer frase que salió?
2: La del comienzo.
1: Muchachos, ojos de papel.
2: Esa es la primer frase con letra y todo, por eso. Después le agregué una intro, porque no sabía cómo entrar, quedaba ching, muchacha. Claro. Entonces, después apareció el juguetito del comienzo.
1: ¿Cuál?
2: La bajadita. Esta.
1: Ajá.
2: Esas canciones están compuestas en una época en donde creíamos que nuestras canciones iban a cambiar el mundo, which is not true. No es verdad. No te olvides que lo nuestro es decorativo, Emilio. Siempre lo fue y lo será. Los pintores, los escultores, los escritores, los músicos, somos decoradores de todo lo otro fantástico que es la vida.
1: Creo que eso también es como una clave, es como sí, la llave de tu casa en la que abrís la puerta. Sí. ¿Te acordás que hace muchos años hablamos? Yo te decía que creo que cada persona tiene un cierto número de notas que le resuenan de una manera especial en su interior, con unos intervalos determinados.
2: Sí, claro.
1: Y creo que cada persona tiene esa clave, y creo que nosotros como grupo nos juntamos a partir de esa empatía sonora también.
2: Gracias a Dios, para la música el hombre no dispone de ningún argumento para discutir, nada más que el de ponerse de acuerdo y sonar bien entre todos. Es una cosa grandiosa de la música. No se va a escuchar ni en una discusión, claro, ni en ninguna otra. No hay ninguna otra forma que tengamos de comunicarnos que sea tan bella en ese aspecto.
1: Claro.
2: No genera discusión, genera los sentimientos. Entonces nadie discute, discute el ego, pero no discute la música en sí.
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1: Pausamos nuestra programación. Abrimos el espacio publicitario.
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1: Fin del espacio publicitario. 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
3: Es la hora 14:35 minutos.
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Muchas gracias.

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0: espera. Hola, hola amigos, aquí estamos en Contexto Turístico, iniciando nuestro programa de hoy con mucho contenido, vamos a decirlo así, pero no nos vamos a olvidar de la música como nos olvidamos ayer. Arrancamos con la quinta generación y me muero por estar contigo, dice la canción. Nosotros nos moríamos por comenzar este día con ustedes aquí en la radio, en tu radio y en Contexto Turístico, desde luego. Mucha, pero mucha información, y vamos a seguir recorriendo algunas cosas de lo que fue esa intensa e histórica Feria Internacional de Turismo en la Rural de Palermo 2026, y también, bueno, por supuesto, compartiendo testimonios de destinos que, la verdad, cada uno más lindo se las trae. Muchísima gente estuvo en la feria y muchísima gente pudo escuchar y ver de primera mano qué era lo que ofrecían los distintos destinos. Pero vamos, si te parece y les parece a la gente de producción y a los técnicos del otro lado del vidrio, vamos a la presentación del programa y ya volvemos para seguir viajando juntos en Contexto Turístico.
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0: que hizo historia. Este encuentro reunió en Buenos Aires a los principales protagonistas de la industria turística. Durante esas cuatro intensas jornadas, bueno, la feria recibió a más de 143.000 visitantes y contó con la participación de 64 países de todas las regiones del mundo y las provincias argentinas. Y también hubo 1.697 expositores. Llegar a la 30ª edición de FIT es un orgullo enorme y al mismo tiempo una gran responsabilidad hacia el futuro. Durante cuatro jornadas volvimos a demostrar que el turismo tiene una enorme capacidad para generar oportunidades, conectar destinos, impulsar negocios y construir nuevas experiencias. FIT es el indudable punto de encuentro donde todo el sector se reúne para pensar y proyectar el turismo que viene. Todo esto lo señalaba Andrés Deya, presidente de la ya terminada, finalizada Feria Internacional de Turismo. Una de las propuestas de la jornada de cierre que se destacó fue el Foro Internacional de Turismo Deportivo, que puso en agenda el crecimiento de este segmento y también, hay que recalcarlo, su capacidad para generar nuevas oportunidades de desarrollo para los destinos. El encuentro impulsado y coorganizado por ONU Turismo, FIT América Latina y FAEBIT, también Visit Buenos Aires y el gobierno de la ciudad de Buenos Aires, contó con la participación de John Vilcú, director del Departamento de Miembros Afiliados y Colaboración Pública-Privada de la ONU Turismo, quien junto a Valentín Díaz Gilligan, presidente del Ente de Turismo y Visit Buenos Aires, Fabián Turnes, secretario de Deportes del Gobierno de la Ciudad de Buenos Aires, y Andrés Deya, presidente de la Feria Internacional de Turismo de América Latina, estas personalidades inauguraron el evento. El foro reunió a referentes del turismo, el deporte, los grandes eventos y la gestión deportiva. Entre sus protagonistas estuvieron Maggie Aicega, ex capitana de las Leonas y campeona mundial de hockey sobre césped, Luis Escola, CEO de Pallacanestro Varese y referente del básquet argentino, quienes compartieron sus experiencias y miradas sobre el liderazgo, gestión y el vínculo entre el deporte y el turismo. La jornada también abordó el impacto económico, territorial y social de los eventos deportivos. Esto hay que destacarlo sobremanera, desde luego, ¿no? La gran maratón que hubo hace pocos días en Buenos Aires es claramente un ejemplo de ello. También hablaron del rol de los estadios y clubes y las nuevas oportunidades para destinos y empresas. Además, el presidente de FIT, Andrés Deya, junto con el secretario de Turismo, Ambiente y Deportes de la Nación, Daniel Scioli, Laura Teruel, presidente de la Cámara Argentina de Turismo, y Ezequiel Barberis, recién asumido como presidente de la Federación Argentina de Empresas de Viajes y Turismo, acompañaron una recorrida de senadores nacionales por la 30ª edición de la feria. Participaron de la misma Bartolomé Abdala, senador por San Luis, quien estará a cargo del Poder Ejecutivo durante la ausencia del presidente, Patricia Bullrich, Mariana Yuri de Mendoza, Romina Almeida de Entre Ríos, María Belén Monte de Oca, Tierra del Fuego, Enzo Paolo Fulione de Río Negro, Victoria Walla de La Pampa, Gabriela Valenzuela de Corrientes, Julieta Carroso de Neuquén y María Emilia Orozco de Salta. A lo largo de las cuatro jornadas, la feria volvió a consolidarse como un espacio de encuentro, promoción, capacitación y generación de negocios para toda la cadena de valor de turismo, fortaleciendo su posicionamiento como uno de los grandes encuentros turísticos de América Latina. Se realizaron más de 150 charlas en los auditorios disponibles y las rondas de negocios, por supuesto que ya son un clásico, junto con la herramienta B2B que volvieron a superarse cada vez más. Rondas de negocios, te cuento, ¿no? Rondas de negocios, Visit Argentina, Business Hub, fueron protagonistas de los dos días concentrados en los profesionales, con 4.000 142 citas concertadas. Además, en la herramienta FIT B2B se solicitaron 9.348 citas. Una vez más, FIT logró reunir a todo el turismo en un solo lugar. La próxima edición de la Feria Internacional de Turismo de América Latina, anotá, agendá, porque ya tiene fecha confirmada. Es del 2 al 5 de octubre del 2027 en Buenos Aires. Desde luego que si querés tener más información de todo lo que aconteció y por supuesto lo que va a venir, podés ingresar a www.fit.org.ar. Te lo repito, fit.org.ar. Ahí vas a tener toda la información de lo acontecido. Pero ahora sí, vamos a compartir algunos testimonios que la verdad son bastante, yo diría, muy pero muy interesantes. Así que comencemos. Y estamos aquí en el Rinconcito de Rosario en FIT 2026 para hablar de Rosario, por supuesto, y todo lo bueno que tiene, con grandes cosas en la parte deportiva y de turismo. Pero ¿con quién estamos? Alejandra Mateu, Secretaria de Deportes y Turismo. Gracias por recibirnos. Andás a mil en patines, vamos a revisar bien.
1: La verdad que sí, muy contentos, presentes como todos los años en la Feria Internacional de Turismo, con toda la propuesta que tiene la ciudad de Rosario. Bueno, sábado y domingo estuvimos con las marcas rosarinas que nos acompañaron con degustaciones, y lunes y martes con los operadores privados de nuestra ciudad, con los que venimos trabajando en una fuerte sinergia: hoteleros, gastronómicos, agencias de viajes, prestadores turísticos como el Barco Ciudad de Rosario, el bus turístico, la empresa World to Fly, y demás que nos están acompañando, que estamos trabajando en una agenda común para seguir posicionando a Rosario como destino turístico.
0: Y hablando de destino turístico, ha tomado un auge el tema del deporte, más allá de ahora hablamos de la presentación y todas las actividades que se vienen realizando en este torneo que terminó hace horas, pero el tema del deporte se está poniendo muy fuerte, inclusive desde Nación están fogoneando ese tema del deporte.
1: Bueno, nosotros en Rosario nos gusta decir que somos la ciudad del deporte. El intendente Pablo Kampkin fue él quien tuvo la idea de unir las secretarías de deporte y turismo, entendiendo, más allá de toda la función social que tiene el deporte, que la llevamos adelante en todos los barrios de la ciudad, pero entendiendo también que los eventos deportivos traccionan turismo. Hoy nuestro fuerte en Rosario es el turismo de reuniones, ferias, congresos, convenciones y los eventos deportivos. Hoy los eventos deportivos traccionan muchísimo turismo en nuestra ciudad, tanto los grandes eventos como los Juegos Odesur Santa Fe 2026, que convocaron más de 4.000 atletas de 15 países diferentes. Nosotros hicimos encuestas en el FanFest de los Juegos en Rosario y solo el 35% de los turistas encuestados eran argentinos. Imagínate el impacto que tienen estos eventos. Pero además tenemos una gran cantidad, un calendario de eventos deportivos muy muy nutrido a lo largo de todo el año.
0: Bueno, esto es importante, el tema de eventos deportivos es importante para convocar deportistas, asociaciones, países. Pero también Rosario es turismo. Y tiene, bueno, con esta presentación que han hecho y la puesta en valor de la ciudad, han dejado la vara muy alta y muchas cosas para que el turista disfrute. ¿Qué se viene para el turista?
1: Bueno, la verdad es que se viene una agenda muy robusta, muy amplia, muy plural, muy diversa para la primavera, octubre, noviembre, diciembre, el Festival Fontana Rosa, la Feria del Libro, el Festival de Poesía, la Fiesta Nacional de Colectividades, shows, turismo carretera en el autódromo, maratón, media maratón vamos a tener este trimestre, y shows internacionales como Dieter Tenhausen, el guitarrista de los Rolling Stones, María Becerra, Tambiónica, Diego Torres, Valeria Lynch, bueno, una gran cantidad de shows, de obras, de teatro. La verdad que todo el último trimestre del año va a estar... Rosario va a estar a pleno, así que cualquier fin de semana que se les ocurra hacer una escapadita, van a tener mucho para ver.
0: Y arrancá miércoles y después seguís hasta el domingo. Hay muchas cosas para disfrutar. Después viene el verano y podés ir a la playa ahí en Rosario.
1: Después viene el verano, podés ir a la playa, al balneario de la Florida, podés disfrutar de los deportes náuticos en el río Paraná, cruzarte hasta alguna de las islas, de pasar un día en alguno de los paradores, y vamos a tener a partir de noviembre el barco Ciudad de Rosario, un regreso muy importante, un emblema de la ciudad, pero totalmente renovado.
0: ¿Y por dónde va a andar ese barco? ¿Hay algún circuito ya que lo pensaron o están trabajando en eso?
1: Va a haber varios circuitos, va a salir desde la terminal fluvial que está frente al Monumento Nacional a la Bandera, de ahí va a haber recorridos establecidos, pero también va a haber circuitos durante la semana para escuelas, para turismo de reuniones, va a haber se van a poder, va a haber eventos arriba del barco también.
0: Espectacular.
1: Así que estamos armando y se va a combinar con el bus turístico. Entonces, cuando uno saque el ticket Hopón Hopop, a las 20 paradas del bus turístico se le suma ahora un recorrido en el barco.
0: Espectacular. Sabemos que está muy ocupada, te gracias por el tiempo. Simplemente recordarle a la gente cuáles son la red, digamos, la página web para tener toda la información, porque hay tantas cosas. Te conté como 7 así de golpe.
1: Bueno, la página web es rosario.tour.ar y como siempre les sugiero que se pueden bajar la aplicación Rosario Turismo en el celular, que funciona de manera gratuita para todo tipo de celulares. Ahí vas a tener toda la información de la ciudad en la palma de tu mano y más de 30 circuitos autoguiados para recorrer la ciudad con audioguías en español y en inglés.
0: Y el bus turístico, no te olvides, porque el bus turístico es muy, muy interesante, muy importante. Alejandra, muchísimas gracias por este tiempo.
1: A ustedes.

Y antes de pasar a los testimonios que hemos recogido en la Feria Internacional de Turismo 2026, quiero compartir con vos algunos números que ayer me quedaron medio como colgando, pero no queríamos dejar pasar de comentarte los números que nos quedaron al cierre de la 30ª edición y con un nuevo capítulo.

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1: Y en esta edición de FIT 2026 no podíamos dejar de pasar por el stand de AM Marketing, liderado por Elsa Petersen, que realmente tiene destino soñado para que vos puedas vivir distintas experiencias, disfrutar una experiencia que esto es importante en la vida de cada uno. Elsa, gracias por recibirnos aquí en este completo y lindo stand aquí en FIT 2026.
2: Bien. Hace unos años empezamos nosotros a tener nuestro propio stand para que todo el equipo esté acá disponible para nuestros clientes. Te quiero hacer una aclaración, es IM Marketing.
1: IM Marketing, perdón, está, pero está muy bien, IM Marketing.
2: No hay problema, espera, no hay problema.
1: Empecemos de vuelta, IM bueno, Marketing, vamos de vuelta. Hasta que aprenda.
2: Está ahí como la E de inglés, IM.
1: IM Marketing. Arrancamos de vuelta, vale. Hasta que aprenda, Fernando. Bien. No podíamos dejar de pasar en esta FIT 2026 por el stand de IM Marketing, que es un stand que, cogeto, lindo, en un lugar privilegiado, que te ayuda a vos en su momento para que elijas destinos que son, la verdad, soñados por el argentino. Pero para hablar de todo esto estamos con Elsa Petersen, CEO de IM Marketing, para que puedas conocer un poquito más de la propuesta. Gracias, Elsa, por recibirnos aquí en tu casita, en linda casita, ¿no?
2: Un pequeño living es la casita para los amigos. Hace muchos años que estamos en este espacio y consideramos que teníamos que tener este espacio para poder sentarnos con ustedes y conversar. Y a partir de este espacio vamos dando el lugar a cada uno de nuestros destinos representados.
1: Que son muy, pero muy interesantes para vos. Contanos un poquito, contale al público de qué se trata estos destinos que el argentino le interesa y mucho.
2: Sí, totalmente, totalmente. Nosotros tenemos una gama de productos, gama de destinos de lujo, de alto target, de necesidades individuales, sustentables, tranquilo, donde decimos siempre, no es solo playa. Nuestro Caribe no es solo playa. Nuestro Caribe, todos nuestros destinos son cultura, arte, gastronomía, su gente. La gente muy linda, muy, muy simpática, que siempre hace todo un esfuerzo por comunicarse con los latinoamericanos. Eso es lo que nosotros queremos transmitir y la gente va a buscar experiencias, por eso estamos trabajando en eso con ellos, para que si uno quiere ir a tomar sol, bueno, elija otro destino solo por el sol y la playa. Pero en nuestro caso van a tener sol, playas maravillosas y mucho contenido para empaparse de la cultura del caribeño.
1: Qué bueno. Ahora hablemos un poquito de esos destinos que son diferentes y que te dan, no sé, una vida propia, una experiencia distinta, porque es importante empezar a diferenciar esos destinos, ¿no?
2: Sí, totalmente, totalmente. Nosotros comenzamos hace unos años, ya en el 2019, con Antigua y Barbuda, que es un destino de dos islas hermanas que tienen 365 playas, una para cada día del año en Antigua. Su terreno es muy recortado y nosotros podemos divisar con nombre en el mapa las 365 playas. Y el eslogan justamente de Antigua y Barbuda es donde la playa es solo el comienzo.
1: Opa.
2: O sea, es un eslogan fuerte.
1: Es atrayente.
2: En inglés es The beach is just the beginning. Ellos lo tenían ya hace un tiempo y realmente nos impactó y lo utilizamos mucho. Y en general lo utilizamos mucho, porque hay que ir a hacer aventura, buceo, ver parques nacionales, hiking, conocer su gastronomía, su gente.

0: La otra hermana de Antía es Barbuda. Barbuda tiene playas color rosado, tiene parques nacionales, tiene una fauna muy rica, el ave fregata es una especie de santuario para ellos, donde se los puede de cerca individualizar, para hacer birdwatching, para pasar una magia caribeña en la playa de arenas doradas, rosadas, pero sobre todo en la playa Princess Diana, porque Lady Di iba a vacacionar a Barbuda.
1: Qué bárbaro. Me quedó ahí la curiosidad. Playas de arenas rosadas.
0: Rosadas.
1: ¿Por qué? ¿Es un origen volcánico?
0: Hay una gran gama de caracolitos que son rosaditos, que se mezclan, chiquitos, se mezclan con la arena y a simple vista, cuando uno está ahí, toda la playa es rosada. Incluso te dan de recuerdo una bolsita con esa arena rosada y que uno se lo lleva de recuerdo. Tengo uno en mi escritorio, por ejemplo. Pero realmente es de destacar, es el destino que en el futuro va a tener las mejores villas, los millonarios más grandes, porque ya abrió Robert De Niro su restaurante Nobu y ya está construyendo bungalows, pequeñas villas, para vender también alojamiento. Entonces es para un público muy selecto, muy diferente y muy tranquilo, pero se viene más, porque hicieron un aeropuerto, están aterrizando vuelos privados de gente que estamos esperando que se posicione Barbuda como un destino realmente no elitista, sino diferente para la gente que busca mucha tranquilidad. Y todos decimos, Barbuda se puede convertir en la futura, en el futuro Saint Bar.
1: Ah, mira qué bueno. ¿Sí? Sí, sí.
0: Así que Antigua y Barbuda nos espera, esto es fantástico y hay que ir a Antigua y Barbuda.
1: Es un destino más interesante, importante por todo lo que está hablando Elsa. Y bueno, ¿cómo hace el argentino para tener información? ¿Es a través de agencia? ¿Va a pedir a través de marketing?
0: Totalmente. Este destino y tres más que representamos tienen un trabajo muy fuerte de los operadores. Nosotros trabajamos con el operador identificando su línea de portfolio de clientes, los ayudamos a acercarles los contactos de los BNC, hoteles para que armen producto y luego los capacitamos y además los juntos, en conjunto, hacemos presentaciones para agencias de viajes mostrándoles el producto que armó el operador con nuestro destino maravilloso para que esté todo el circuito cerrado.
1: Vos hablabas de otros tres destinos. Contale al público de qué se tratan esos tres destinos.
0: Bueno, hace 2 años comenzamos a representar Turks and Caicos Islands Tourist Authority y su marca comercial es Experience Turks and Caicos, porque nuestros destinos son experiencias, nuestros destinos son realmente apasionantes para el que los visita. De playa maravillosa Great Bay y distintas zonas que son North Caicos, East Caicos, Middle Caicos, South Caicos, con aeropuerto internacional también, porque los vuelos llegan a Providenciales en el norte o a South Caicos en el sur desde Miami con American Airlines.
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1: Y estamos con Pablo Casas, subsecretario de Turismo de Quintana Roo, un destino que los argentinos están descubriendo, algunos redescubriendo, pero para hablar de todo eso, lo lindo que tiene Quintana Roo con sus destinos, estamos con él, con Pablo Casas, subsecretario. Gracias, Pablo, por este minuto, este tiempo para compartir con los argentinos los destinos.
2: Fernando, un gusto estar aquí con ustedes, agradecido porque nos reciben siempre con los brazos abiertos aquí en Argentina, en Buenos Aires. Muy contentos de tener presencia en la Feria de FIT de Argentina, un mercado importantísimo para el Caribe mexicano, ya que se ha convertido en el segundo mercado latinoamericano más importante para nosotros dentro de nuestros 12 destinos del Caribe mexicano.
1: Bueno, y hablando de destinos, ¿qué es lo que tiene Quintana Roo para el argentino? La conectividad también es importante, ¿no?
2: Mira, somos el único estado de México o provincia que tiene 4 aeropuertos internacionales.
1: Sí, claro. Muy bueno.
2: Recibimos al año más de 21 millones de turistas, 32 millones de pasajeros. Nosotros decimos que somos un estado hiperconectado porque puedes llegar por tren, puedes llegar por avión, puedes llegar por barco. Entonces, somos un destino que te puede sorprender en términos de conectividad. Tenemos vuelos directos con Argentina, que eso nos ayuda mucho para que nos visiten. Tenemos cultura, tenemos gastronomía, tenemos cenotes y obviamente lo que nos hace ser líderes, tenemos unas playas espectaculares.
1: Qué bueno, qué bueno. Bueno, ¿y la gente dónde puede tener información de todo lo que ustedes brindan al turista argentino?
2: En caribemexicano.travel, ahí pueden encontrar nuestros 12 destinos turísticos, información precisa de cada uno de ellos, fotografías, videos, una guía interactiva a través de inteligencia artificial, donde tú le pones los temas que quieres visitar o las actividades que quieres realizar dentro del Caribe mexicano y te arma todo el plan completo para facilitarte tu visita.
1: Qué bueno esto, la conectividad que tiene el Caribe mexicano. Y tienen una joyita también que es el tren Maya, ¿no? Los interconecta.
2: Tenemos el Tren Maya, es un tren que cruza literal todo el estado, pero también hace el circuito dentro de la península de Yucatán. Es un tren que tiene 12 estaciones, que conecta justamente nuestros 12 destinos turísticos, y nosotros lo podemos, puedes conocer nuestro estado a través del tren, un tren espectacular donde vas cómodamente viendo cada uno de los destinos alrededor de 700 kilómetros.
1: Te pido a esa cámara, invita por favor a los argentinos a que conozcan Quintana Roo.
2: Argentina, siempre son bienvenidos en Quintana Roo, en nuestros 12 destinos turísticos. En México van a encontrar gente que los recibe con los brazos abiertos. Vengan, los recibimos con todo el cariño. Bienvenidos siempre al Caribe mexicano.
1: Pablo, muchísimas gracias por este tiempo y bueno, los argentinos están conociendo a través tuyo.
2: Fernando, gracias por el espacio, siempre un placer estar aquí con ustedes. Muchas gracias.
1: Gracias.

Una de las noticias relevantes, digo yo, de la semana, me parece, es que uno de los países centroamericanos más elegidos por los argentinos acaba de presentar una promoción que realmente patea el tablero de las coberturas de salud para viajeros. El país en cuestión es Panamá y la promoción se llama Seguro al Turista, una cobertura de salud gratuita que refuerza el compromiso del país con la atención y el respaldo a los visitantes internacionales desde su llegada. Financiado por el Estado a través de la Autoridad de Turismo de Panamá, el beneficio ofrece una cobertura, escuchá bien, ofrece una cobertura gratuita a turistas extranjeros y panameños residentes en el exterior que ingresen legalmente al país. La póliza aplica durante los primeros 10 días de estadía y se activa automáticamente al recibir el sello de inmigración sin trámites ni costos adicionales para el viajero. Queremos que quienes visitan Panamá se sientan respaldados desde el momento en que llegan al país, por eso todo visitante internacional que ingrese a través de nuestros aeropuertos participantes contará con una cobertura médica gratuita durante sus primeros 10 días de estadía, sin trámites adicionales. Esta iniciativa refuerza nuestro compromiso de ofrecer una experiencia segura, confiable y de calidad para quienes nos eligen como destino. Todo esto lo decía Gloria de León, ministra de Turismo de Panamá. Los aeropuertos internacionales en los que se obtiene automáticamente, lo repito, automáticamente el seguro, son Tocumen y Panamá Pacífico, ambos en Ciudad de Panamá, Enrique Malek o Chiquirí, Scarlett Martínez en Río Hato, Enrique Adolfo Jiménez, Colón, y José Ezequiel Hall en la isla Colón, Bocas de Toro. El seguro al turista forma parte de la estrategia del gobierno panameño para fortalecer la competitividad del país como destino turístico internacional. Para su activación, el Consejo de Gabinete aprobó un crédito de hasta 3,5 millones de balboas, un equivalente a 3,5 millones de dólares, a favor de la ATP, destinada a la ejecución de la póliza, cuya administración fue adjudicada a la Compañía Internacional de Seguros Sociedad Anónima. Estuvo bendecida esta compañía, me parece. Bueno, el seguro al turista incluye atención médica y hospitalaria por accidente o enfermedad no preexistentes, emergencias médicas, medicinas, atención dental de emergencia, evacuación médica, traslados médicos, repatriación internacional y asistencia legal administrativa en caso de robo o accidente a todas las personas de hasta 86 años de edad. Entre los beneficios de la póliza se incluyen hospitalización y gastos médicos por lesiones derivadas de accidentes o enfermedad contraída en Panamá, gastos de emergencia dental, asistencia legal administrativa por accidente, apoyo en caso de pérdida o robo de documento, traslados médicos y repatriación internacional, muerte accidental también está contemplado. La cobertura es válida en todo el territorio panameño y no cuenta con planes diferenciados. Todos los visitantes elegibles acceden a la misma póliza. Cabe recordar que el seguro se activa automáticamente al llegar, al obtener el sello de inmigración en el aeropuerto oficial de llegada, por lo que no es necesario realizar ningún tipo de gestión adicional. En caso de necesitar usarlo, el procedimiento es el siguiente. Primero hay que contactar a la central de asistencias, que te van a dar toda la información allí. Después registrar el caso. Después, tercero, sería evaluación por parte de un equipo especializado, coordinación del servicio necesario. La verdad, muy pero muy bueno todo lo que está proponiendo Panamá en estos primeros 10 días. Es interesante porque es cada vez mayor el flujo de argentinos que viajan a Panamá, ya sea por turismo, ya sea por negocios,
ya sea por la mezcla de los dos, y de paso compran algo allí en Panamá. Buena noticia para los que viajan a Panamá. Y ahora sí, vamos llegando al final de nuestro programa de hoy de Contexto Turístico, pero quería compartirte algo que nos llegó a la mesa de trabajo sobre nuestra línea de bandera, Aerolíneas Argentinas, línea de bandera, que por supuesto que están muy pero muy contentos, muy felices porque han superado algunos récords y cerró la FIT 2026 con una intensa agenda comercial, desde luego, y gran participación del público. Por supuesto que esa agenda se dio en los 4 días intensos que se vivieron en La Rural, en el predio de La Rural, porque durante la feria la compañía mantuvo más de 50 reuniones con operadores turísticos, agencias de viajes mayoristas y minoristas también, empresas del sector y organismos de promoción turística, con el objetivo de fortalecer vínculos comerciales, analizar oportunidades de desarrollo y trabajar conjuntamente sobre la oferta de destinos y productos para las próximas temporadas. Además, Aerolíneas Argentinas recibió durante los 4 días a una gran cantidad de público general en su stand, con una importante participación de visitantes interesados en conocer los destinos, la programación y las novedades de la compañía. Fabián Lombardo, que es el presidente de Aerolíneas Argentinas, decía: la Feria Internacional de Turismo nos permite encontrarnos a todos en un mismo lugar con gran parte de nuestros socios comerciales y con los destinos con los que trabajamos durante todo el año. Estas reuniones son fundamentales para escuchar al mercado, identificar oportunidades y seguir construyendo una oferta que responda cada vez mejor a la demanda de nuestros pasajeros. Todo esto, te reitero, lo decía Fabián Lombardo en una de las entrevistas que realizaron allí nuestros colegas, y por supuesto teniendo en cuenta que de cara al verano Aerolíneas Argentinas prevé para enero del 2027 una oferta de 1.508.834 asientos, un 13% superior a la del mismo mes del año 2026, como parte de una programación que incorporará nuevos destinos y refuerza la operación hacia los principales mercados turísticos nacionales e internacionales. La verdad, buenas noticias, Aerolíneas. Espero que sigan manteniendo los precios y que los bajen un poquito. Esto para vos, para nosotros, para todos los que tenemos que viajar a distintos destinos. Nos tenemos que ir. Espero que te haya gustado todo lo que compartimos con vos. Y bueno, si te gustó, mañana te esperamos para seguir viajando juntos por los caminos del turismo. Y si nos viste un poquito flojo, por ahí no te gustó algo, te pedimos crédito y mañana volvemos para seguir viajando juntos aquí por los caminos del turismo. Nos vamos con música y nos vamos con un tema que en su momento la rompió aquí en Argentina y en muchos países de América. Estamos hablando de Los Guairas y su versión de La Noche Sin Ti. Nosotros nos reencontramos mañana aquí en tu radio para compartir con vos toda la información del turismo de Argentina y el mundo. Hasta mañana, gracias.

0: Nos acompañaron en el programa.
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4: Es la hora 16:03.
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0: Hola, hola, ¿cómo va? Qué lindo comenzar octubre en Ranking Latino. Nuevo mes, nueva tabla y varios movimientos para descubrir. Ricky Martin, por ejemplo, vuelve a la competencia. Luis Fonsi pega un salto enorme en la lista oficial y tenemos un nuevo número uno. Así que vamos con las 20 canciones más votadas de este jueves.
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2: Reingreso.
0: Vuelve al ranking alguien que increíblemente salió. Ricky Martin reingresa a la lista desde el puesto 20. Asignatura pendiente.

0: Martín vuelve a la lista desde el puesto 20. ¿Querés verlo subir? Tu voto cuenta y está en rankinglatino.com, la página oficial.
1: Este es el puesto número 19.
0: Abraham Mateo y María Becerra recuperan un lugar con Así, desde el puesto 19.

0: Otro lugar arriba para Luciano Pereira y Karina, que no se quieren ir y están en el puesto 18.
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0: Gracias a sí, Ángela.
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2: 2016, año clave, donde Carlos Vives y Shakira unieron sus voces en Vives para darle vida a uno de los grandes éxitos colombianos de los últimos años, La Bicicleta.

0: Sin cambios, en el puesto 16 es el mexicano Eden Muñoz con Yo Era Poesía.
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0: La balada de Sebastián Yatra y Augusto Alonso sigue pegando en cada uno de los corazones. Hola, están en el puesto 6, Lo que me pasa con vos.
1: Te entrevista que hace con un amigo. Ojalá que te guste.

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Esta dupla avanza un lugar y llegan al puesto 6 del ranking latino. Y entramos al top 5, donde está Timo con su canción Palabras, de su álbum Canto pa' no llorar, uno de los temas que Timo presentó en esta nueva etapa.

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1: El grupo Timo se gana un lugar y se mete en el puesto 5. Si quieres empujar a tu banda favorita hacia el podio, claro, podés votarlos en rankinglatino.com, que es la página oficial.
2: 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Puesto 4.
1: Lali sigue avanzando gracias a tus votos y llega al puesto 4 con Amor.

Pasaba Lali con Amor, ella sube un lugar y se queda en las puertas del podio, está en el puesto 4. Lali es una artista que recientemente contó que está trabajando en su cuarto álbum de estudio con una propuesta más ecléctica y diferentes sonidos y ritmos. Tenemos nuevos integrantes en el podio, amigos, llega Caloncho y Yace en el puesto 3. Fue Amor.

0: un lugar arriba para este dúo que está imbatible, se está llevando todos los votos de la página oficial, Caloncho y Yace en el puesto 3.
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0: Talía. En 2016, Talía presentaba Latina y se encontraba con Maluma para cantar Desde esa noche. Desde esa noche.

0: Desde esa noche, entre Thalía y Maluma, hay encuentros que duran un instante, pero después se quedan dando vueltas en la cabeza durante mucho tiempo.
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0: Dana y Belinda suben al puesto 2 con Dolce Vita, primera colaboración entre ambas artistas.
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suben un lugar y quedan en el puesto 2 con este electropop. Si querés que mañana den un último salto, podés votar ahora mismo en rankinglatino.com por Dana y Belinda.

0: Lindo tema, con potencial de liderar el ranking latino 50 horas en lo más alto de la lista oficial. Yo soy Santiago Altieri y esto fue todo por hoy, amigos. Mañana la tabla vuelve a moverse y vos también podés ser parte votando en rankinglatino.com. Nos encontramos en la próxima. Hasta mañana. Chau, chau.
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1: 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Es la hora 17:04.
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0: Bienvenidos, esto es Portal Argentina. ¿Cómo están? ¿Todo en orden? Primer día del mes de octubre, parece mentira.
1: ¡Feliz cumpleaños a mi suegri, que la amo!
0: Mamita, te quiero, beso grande. Sí, mi vieja cumpleaños, hoy le mando un beso gigante, la verdad.
1: Una diosa.
0: Una genia, gracias. Gracias por traerme a este mundo.
1: Feliz vuelta al sol.
0: Totalmente. Bienvenidos a la radio. Vamos a compartir con ustedes un par de horas con historias, con viajes. La verdad que hay tanta historia, tantos viajes, tantos destinos, tantas cosas que nos quedan para regalarles que... No, la van a pasar muy pero muy bien aquí en la radio. ¿Cómo hacemos para comunicarnos con
1: muy
0: Portal
1: fácil.
0: Argentina?
1: Agarras tu teléfono, nos agendas como Portal Argentina, el número es el 11-2520-6040. Está habilitado, recibes mensajes de audio, texto, una
0: bien.
1: Foto, lo que quieras.
0: Bien, buenísimo.
1: También están las redes sociales.
0: Sí, las redes sociales Portal Argentina, en Instagram, en Facebook, está bueno. Y gracias a toda la gente que se ha comunicado, que nos dijeron qué linda la nota de Andacollo, gracias por estar allí. Un saludo enorme también a la gente de Rafaela, provincia de Santa Fe, que seguramente en estos días vamos a hablar con Ale Mayeu de Rafaela, le mandamos un beso gigante. Los amigos también que se suman. Desde una hermosa ciudad que es Huatraché, La Pampa, que nos escriben también, estuvieron en la FIT. Allí
1: los
0: estuvo...
1: amigos de Rolón, también La Pampa, que se sumaron recientemente a Portal Argentina, le damos la bienvenida.
0: Gracias, gracias. Bueno, así comenzamos, Portal Argentina, comenzamos a full este mes de octubre, que ya viene con sorpresas. En los próximos días te vamos a contar, vamos a jugar este mes, sí, jugamos, y jugamos a full. Por otro lado, tengo más noticias, sí, un montón. Bueno, ya terminó la Feria Internacional del Turismo. Hemos hecho más de 100 notas.
1: Y acá estamos.
0: ¡Epa!
1: Hemos sobrevivido al huracán.
0: No lo podemos creer, ¿no? Una cosa de locos. La verdad, se respiró turismo y lo que hablábamos con todos los secretarios de turismo del país, que fue tal vez la feria más importante o la más fuerte o la que más negocios se concretaron, la que más ayudó a los destinos. Así que felicitaciones. Comenzamos así Portal Argentina.

0: Mandamos un abrazo gigante, tal vez ya nos están escuchando porque deben haber llegado ayer o hoy a la costa. Le mandamos un gran abrazo a los amigos del laberinto temático de las Toninas.
1: A Héctor y a Daniela, un
0: beso
1: abrazo
0: gigante. Gracias, gracias por siempre, por la buena onda, por la predisposición. Un fuerte abrazo también para un referente de la costa, como es el señor Rodri Torre, que la verdad, un tipazo. Agradezco a los amigos de Villa de Merlo, le agradezco a Juan Dodero también, la buena onda, al intendente de Merlo, que también nos invitó para que vayamos para allá, así que prontito vamos a estar, si Dios quiere.
1: A los amigos de Río Negro, de Neuquén, a todos, cada uno de los destinos y la provincia en general, a La Pampa, a Perú, a... ay, lo voy a decir mal, no lo voy a decir porque lo voy a decir mal.
0: General Hacha, hemos estado.
1: General Hacha.
0: Todas.
1: La Sierra de Don Sosa, Dalíbar Roca,
0: sí, totalmente. La verdad, disfrutamos muchísimo el encuentro. La gente del Calafate, la gente, bueno, realmente,
1: Córdoba.
0: Te paraban y te decían, che, acá estamos, acá los pasamos nosotros, estamos acá, vengan, acérquense, y bueno, y nosotros felices.
1: A la gente de Lobos con la que nos hemos encontrado mientras caminábamos por la FIT, a los amigos de Córdoba, ya lo dijimos, a los
0: Colonia
1: amigos de Corrientes, de Chaco.
0: Tremendo.
1: De Salta la Linda.
0: Los amigos... Ojalá que en unos días estemos por allí, de San Salvador, provincia
1: de
0: Entre Ríos. Vamos a ver si tenemos entrevista también en estos días con su intendente.
1: Sí.
0: Y con... ayer tuvimos, ¿no?
1: Ayer conocimos cómo va a ser la Fiesta Nacional del Arroz, pero en unos días vamos a hablar con el intendente de la localidad para conocer más detalles acerca de la capital del arroz. Y, por otro lado...
0: Zenón Pereira tenemos hoy, uno de los pueblos más importantes en la provincia de Santa Fe.
1: Quizás este año sea el pueblo más lindo del mundo según la ONU.
0: Está nominado.
1: Crucemos los dedos.
0: Así que hoy vamos a ver si disfrutamos y desbloqueamos
1: este destino. Ajenjo. Vamos a desbloquear ajenjo. ¿Saben qué es?
0: Lo vas a conocer en un ratito.
1: En un ratito nada más.
0: A la gente, hablamos de la zona del litoral, ¿no? La provincia de Santa Fe. Por supuesto, de Zenón Pereira. Y nos vamos a ir a General Hacha, provincia de La Pampa, ¿le parece?
1: Nos vamos a ir a General Hacha, dale.
0: Y ya que está, podemos dar una vuelta por otro lugar realmente muy lindo, que es el 25 de mayo, provincia de Buenos Aires, ¿le parece?
1: Vale.
0: Porque estos días hicimos mucha Patagonia, vamos a ir un poquito más para... Y alguna sorpresa más. Te damos la bienvenida, Portal Argentina. ¿Recordamos el nombre, el número? Ya no sé ni cómo me llamo.
1: 11-25-20-60-40, te queremos escuchar. Anímate y mándanos un mensaje, dale.
0: Muy bien. Por otro lado, te recuerdo... tenemos también lo de la Fundación Plan 21. Tenemos que contarte que estuvimos ahí con las personas que... Hoy vamos a tener el video seguramente en el aire, ¿no? En las redes sociales. Quienes ganaron el concurso.
1: La ciudad de
0: Salta.
1: Les habíamos contado, participaron, presentaron un proyecto en donde los jóvenes se convierten en guía de la ciudad, entre otras... proyectos de todo el país, fueron elegidos ganadores de Transforming the Future y hace unos días atrás se firmó en FIT un convenio para que la ciudad certifique como un destino Biosphere, que es algo, un sello de calidad
0: muy importante
1: porque habla de la sustentabilidad. Así que los felicitamos por todo ese trabajo que van a emprender y felicitamos a los chicos de uno de los colegios que se van a transformar en guías de la ciudad
0: totalmente.
1: De Salta.
0: Un trabajo maravilloso, que fue el ganador. Y agradecemos a la Fundación Plan 21, a la Red Federal de Turismo. 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

0: Tremendo, es muy buena canción de la mano de Iván Noble, haciendo esta canción de la señora, la colombiana Shakira, Shakira Mebarak Ripoll, que acompañaba con Moscas en la Casa, versión de el señor Iván Noble, vocalista de Los Caballeros de la Quema, Romina Fasani.
1: Gas Más nos dice: hola, saludos desde Quitilipi, Chaco. ¿Alguna información sobre Yala en Jujuy? Mira, te vamos a decir la verdad.
0: Estaban en la FIT, estuvieron.
1: Sí. La FIT es: o nos faltan días, o nos faltan horas, o nos falta, no sé. No pudimos hacer todo, así que te prometemos, Gas, que vamos a ponernos en contacto con la gente de Yala y en los próximos días vamos a darte toda la información para que descubras o desbloquees este destino. Palabra de Portal Argentino.
0: Totalmente, ¿no es así? Así es. En un ratito nos vamos a ir, en el próximo bloque vamos a ir a Zenón Pereira porque hay festichola en Zenón Pereira.
1: Me gusta. Sí. Bueno, hay otro evento. De los mensajes nos dicen: hola gente, qué linda historia la de Córdoba con el tren, que gracias a él se le dio vida a los pueblos. Lástima que se los destruyó con el plan Larkin hasta la fecha, ¿no? Ferrocidio se llama lo que hicieron y a lo que hacen. Nos dice Marcelo:
0: mandamos un abrazo grande a la gente de Estancia El Rosario, que nos han recibido en la FIT, en la Feria Internacional del Turismo. Estuvimos hablando y hablamos casualmente ayer, ¿no?, de este tema, ¿no?, de la historia de Estancia El Rosario, ¿no? Bueno, más atrás de un alfajor hay una historia muy grande.
1: Totalmente, y hoy hacen, endulzan la vida de todo el país porque hacen delivery para todos lados.
0: Muy bien.
1: Y además dan fuente de trabajo a muchas familias. Por otro lado, Laura nos escribe y dice: buen día, los escucho desde Justiniano Pose, provincia de Córdoba. Saludos. Y un tema de Laura Pausini del grupo Mana.
0: Podemos
1: seguir, Mano de Piedra.
0: Podemos seguir con esta onda, ¿no? Sí, dice, con esta onda seguimos. Claro, ahora estamos escuchando esta canción de Maná, del grupo liderado por Fer Olvera. Cuánta energía, ¿no? Clavado en un bar, decían por ahí. Pero te propongo escuchar Déjame Entrar, ¿te parece?
1: Bueno, y antes de irnos, gracias a Mari que nos dice: aguante Portal Argentina por muchos años más juntos. Gracias, Mari.
0: Gracias, Mari, besote. Acá estamos en la radio, acompañándote, comenzando el mes de octubre con la mejor energía. En un ratito viajamos, Justiniano Pose, vamos a hacer un poquito de Justiniano Pose, no, perdón, Zenón Pereira, Santa Fe. Vamos a estar por Buenos Aires y vamos a ir para La Pampa. Un poquito de cada región, y tenemos mucha información y mucho contenido para ustedes en los próximos días.

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0: Tremendo, Gustavo Cerati, Charlie Alberti, Zeta Bosio, aquí en Portal Argentina. En un ratito nos vamos a ir para la ciudad de... No, Justiniano Pose, no, nos vamos a... No sé, estoy perdido de tantas ciudades.
1: Hay un audio.
0: Pereira.
1: Escuchalo, a ver.
0: Audio, sí. Adelante.
2: El país le tiene que agradecer a ustedes que le dan tanta alegría con la música y ese buen humor que le ponen y esa onda maravillosa a todo el país, a este país hermoso que tenemos. La República Argentina, Juanjo y Romy, ¿eh? Qué onda buena que tienen ustedes, unos genios son.
1: Gracias, Curucho.
0: Gracias, Curucho.
1: Un beso querido a Chacabuco, que nos escuchan todos los días también.
0: Arriba, vamos de nuevo con este tema de Turf. Esto es Yo no me quiero casar, ¿y usted?

0: lo presentamos, apenas tuvieron la nominación, sabemos que Zenón Pereira es uno de los 8 pueblos argentinos que buscan su lugar para esta distinción de la ONU para ser el mejor pueblo turístico de la República Argentina. Tenemos con nosotros a Nicolás Salcedo, que es el director de turismo de Zenón Pereira, pero en esta ocasión queremos que nos cuente acerca de la Genjo, porque ellos es típico de la zona y tienen su fiesta. Así que bienvenido por toda la Argentina, Nico.
1: Bueno, chicos, gracias a ustedes por acercarse. Siempre que nos contactamos fue a través de llamadas, ahora ya nos conocemos las caras, así que bueno, es una gran felicidad. Bueno, nosotros tenemos nuestro trago típico, que es el ajenjo, que es anís turco, que se va mezclando con diferentes bebidas. Puede ser granadina,
0: bitter. Pará, vamos de a poco. ¿Por qué anís turco? Es una bebida que viene con ingredientes que llegan de afuera y se maceran y todo, y se produce en la región, o se cultiva y contanos.
1: No, es un producto que trajeron nuestros abuelos italianos. Sí, nosotros tuvimos corrientes inmigratorias ligadas a Italia. Y bueno, y es un trago que lo tomaban nuestros abuelos cuando volvían de trabajar, principalmente del verano, del calor. Es una bebida muy refrescante, que es una bebida alcohólica a su vez, pero muy refrescante, que se va mezclando, como te decía, anís turco con amargo obrero, granadina, bitter o agua, y va tomando esos diferentes colores que vemos acá en el folleto. Nosotros de este trago somos capital provincial de la fonda italiana, que sería el bar italiano, y el ajenjo, que es el trago. Y ahora el 3 de octubre tenemos nuestra fiesta, que la nueva edición, que la vamos a realizar el sábado 3 de octubre.
0: Fiesta provincial del ajenjo. Ya me lo voy reservando porque estamos acá, el 3 de octubre está a la vuelta de la esquina. ¿Cómo va a ser esa fiesta, esa edición? ¿Voy a poder probar todos los tragos? ¿Qué pasa con el alcohol cero en la localidad?
1: Bueno, nosotros esta edición la hacemos en conjunto de una carrera de regularidad, ¿sí?, de autos antiguos, que son 5 categorías.
0: ¿Los pilotos no toman ajenjo?
1: No, los pilotos no toman ajenjo. Siempre pedimos que vayan con un copiloto asignado, con un piloto asignado, para que puedan volver. La degustación se hace toda la noche, todo lo que dura la fiesta. Se arranca el sábado después del mediodía con una carrera de regularidad. Después llega la carrera a Zenón Pereira a las 17 horas aproximadamente, 19 horas, perdón, y después se inicia lo que es la fiesta del ajenjo. Espectáculos sobre el escenario, la degustación, como le decía, toda la noche, espectáculos ligados a la tradición italiana, comidas típicas que van a representar las distintas
0: regiones.
1: Tenemos la paella, tenemos las empanadas, tenemos la carne asada, todo eso van a poder encontrar en la fiesta de la gente.
0: Bien, entrada libre y gratuita, ¿hay que sacar con anticipación?
1: No, la entrada es libre y gratuita, así que los esperamos a todos para que puedan vivenciar lo que es la hermosa fiesta provincial de la Fonda Italiana y el Ajenjo.
0: Zenón Pereira, provincia de Santa Fe. Si no sabes dónde queda, ¿dónde encuentran más información?
1: Bueno, pueden contactarse con nosotros a través del Instagram de la Secretaría de Turismo, visite Zenón Pereira, ahí se contactan, está el WhatsApp de la Secretaría de Turismo y le damos toda la información.
0: Gracias, Nico.
1: No, gracias a ustedes.

0: Era extraño ser, pero la versión de Man Ray, ¿no? De la canción de la banda de Hilda Lizarazu, este tema que también lo interpretó Suéter, ¿no? Y hay una muy buena versión con Andrés Calamaro. Aquí lo compartíamos en Portal Argentina. ¿Querés comunicarte con nosotros? Seguinos a través de las redes sociales. Ahí estamos como Portal Argentina. Y prepárate una fecha muy especial.
1: Así es, el sábado 10, domingo 11 y lunes 12 de octubre se realiza.
0: ¿Qué pasa?
1: En Paso de los Libres, el segundo encuentro internacional de paramotor y paratrike. Esto va a ser entre las 16 y las 19 horas, por supuesto, bien. Paso de los Libres. Y el encuentro va a tener pilotos de Argentina, Brasil, Uruguay y Paraguay. De estas tres jornadas, el público va a poder disfrutar de vuelos y vivir de cerca una propuesta que reúne deporte, naturaleza y...
0: Mira.
1: Adrenalina. La entrada es gratuita. Tenés que llevar tu sillita para poder disfrutar cómodamente del espectáculo. Esto es en el predio detrás del Salón del Sindicato de Comercio de Paso de los Libres.
0: Muy bien, muy pero muy bueno. Así que a no perdérselo. 11-25-20-60-40. Tenemos acá algunos eventos que se van a realizar en los próximos días. En la ciudad de Mar del Plata están los Juegos Bonaerenses, la final el 26 de octubre hasta el 31 de octubre en la Ciudad Feliz. Está el Bike Fest también del 23 al 25 de octubre y el Atlántica Ultra entre Mar del Plata, Mar Chiquita y Villa Gesell el próximo 10 de octubre y 11 de octubre. ¿Cuántas actividades, eh? Y también te cuento que en San Miguel de Tucumán se viene este fin de semana la Copa NOA de Cervezas, un evento donde jueces y juezas juzgan y puntúan las cervezas buscando las mejores de cada categoría, un reconocimiento que se materializa a través de medallas de oro, plata y bronce, así como también se corona a la mejor cervecería de la competencia. Es una competencia itinerante y se realiza una vez por año en diferentes provincias. En este caso, en el próximo fin de semana se realiza en San Miguel de Tucumán la Copa NOA de Cervezas. Qué lindo estar ahí, ¿no?
1: Me gustó. Por otro lado, te cuento que van a invertir unos 30 millones de dólares.
0: ¿En dónde?
1: En Villa Langostura, porque van a construir una telecabina que va a unir Villa Langostura con el Cerro Bayo.
0: Mira qué bueno.
1: Así que Cerro Bayo es quien pidió la cotización a una de las principales fábricas de medios de elevación europeas para proyectar esta telecabina que va a unir la ciudad con la montaña.
0: Qué bueno,
1: que funcionaría los 365 días del año.
0: Hay muchos países en el mundo que para evitar que las bases de los cerros colapsen, hacen desde la misma ciudad también una aerosilla, ¿no? Me parece muy buenos centros de esquí del mundo. Me parece una muy buena idea. Bienvenido entonces la gente de Cerro Bayo y de Villa Langostura. Estás en Portal Argentina, estás en todo el país, escuchamos buenas canciones y en minutos nada más volvemos. Música y ya volvemos.

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0: Los encargados decían: trátame suavemente. Acá en Portal Argentina comenzamos un nuevo segmento juntos, con mucha información y por supuesto también con muchos viajes. Romina Fasani, ¿tenés noticias?
1: Sí, señor, y esta vez nos vamos a ir a Misiones.
0: ¿Qué pasa en Misiones?
1: Hay nuevas experiencias que van a llegar el año próximo.
0: ¿Qué pasa?
1: La empresa Animal River Cruises presentó un proyecto para incorporar un crucero de lujo que navegará por el río Paraná y conectará Puerto Iguazú con Posadas.
0: Mirá vos.
1: El recorrido incluirá distintas paradas para conocer la selva Misiones.

0: ir a Misiones.
1: ¿Qué pasa en Misiones?
0: Hay nuevas experiencias que van a llegar el año próximo.
1: ¿Qué pasa?
0: La empresa Animal River Cruises presentó un proyecto para incorporar un crucero de lujo que navegará por el río Paraná y conectará Puerto Iguazú con Posadas.
1: Mirá vos.
0: El recorrido incluirá distintas paradas para conocer la selva misionera, saltos, reducciones jesuíticas, además, por supuesto, de las famosas cataratas. La embarcación
1: se hará
0: en Europa. Y según lo anunciaron, llegaría a Misiones en agosto de 2027.
1: Me encantó, eso no nos contó Leo Lucas, lo tenemos que volver a llamar a Leo.
0: Yo te diría tendríamos que ir.
1: Tendríamos que ir, me encantó, pero muy buena noticia, ¿eh? Porque claro, da para crucero el calado del río, ¿no? El Paraná es un río que tiene una navegación importante, ¿no?
0: Así es.
1: Que bien, me gustó un crucero por nuestro país. Buena idea, y ojalá que les vaya bien, Está difícil, pero puede ser de gran atracción, ¿no? Por lo que convoca, digo, Cataratas del Iguazú. A ver si se cae el crucero por la Garganta del Diablo.
0: No. ¿Cómo se le ocurren esas cosas?
1: Claro, pues uno es director de cine.
0: Terraza. No, fuera los malos pensamientos.
1: 11-25-20-60-40. Esto es Portal Argentina. Tenemos buenas canciones y en un ratito desbloqueamos juntos otro destino.

0: quiere carnaval?
1: Yo quiero carnaval.
0: Nos vamos a la capital del carnaval, ¿nos llevas de viaje, Julián?
2: ¿Cómo no? Buenos días. Bueno, los invitamos a la capital provincial del carnaval, así que desde el segundo sábado de enero hasta el primer sábado de mes de marzo, todos los sábados continuamente hay carnaval en 25 de mayo. Está la fiesta provincial del carnaval, donde se elige la reina y donde hay espectáculos musicales para completar la fiesta, así que desde ya están invitados.
0: Estamos hablando con Julián Burgos, que es el director de turismo de 25 de mayo, donde nos escuchan todos los días en 25 y alrededores, así como en otras 600 radios de todo el país. Estamos palpitando carnaval, pero falta, porque antes del carnaval ustedes tienen en octubre dos eventos.
2: Sí, tenemos en octubre, ahora tenemos la fiesta provincial del Pollo y la Granja, en Norberto de la Riestra. Después tenemos también la fiesta del pueblo del 25 de mayo, el aniversario, que es el 8 de noviembre, en donde ahí, digamos, casi tiramos la casa por la ventana. Este año va a haber sorpresas, vamos a llevar un globo aerostático, bueno, feria de emprendedores, el desfile cívico criollo, así que está para visitar el 25 de mayo. Nosotros estamos promocionando en esta feria 25 de mayo todo el año, no solamente es carnaval, sino que tenemos naturaleza, tenemos historia, tenemos circuitos para hacer cicloturismo, avistaje de aves en nuestra Laguna Molita, así que tenemos una diversidad de eventos y de oferta turística para que la gente vaya a disfrutar y sobre todo la tranquilidad de un pueblo, que eso creo que es impagable y es lo que mucha gente está buscando, y estamos nada más que a 2 horas de Capital Federal.
0: Y están muy cerquita de grandes localidades, que a veces uno yendo por la ruta dice, y me desvío. Estás viniendo de La Pampa, yendo por ahí para Buenos Aires, te podés desviar para disfrutar de su gastronomía, por ejemplo.
2: Sí, sí, la gastronomía, bueno, ya te digo, el turismo histórico. Estamos en la ruta 51, entre la ruta 205 y la ruta 5. Así que estamos, ya te digo, muy cerca de Capital Federal, en el norte centro de la provincia de Buenos Aires, a muy poco tiempo de grandes ciudades. Cerca está Junín, está Chivilcoy, bueno, y Capital Federal y La Plata, ¿no?
1: Impresionante. Bueno, vamos seguramente a disfrutar. Me imagino que también hay mucha gastronomía, ¿no? Uno de los imperdibles de 25 de mayo son sus sabores.
2: Sí, bueno, acá trajimos en la feria para degustar producción local, ya sea salamines, quesos, miel, licores artesanales, alfajores artesanales, y bueno, pero para degustar otro tipo de cosas como un buen asado criollo, hay casas de pastas caseras. Bueno, la gastronomía es bastante diversa. Tenemos la Granja Santo Tomás, que es un restaurante de campo, y bueno, ahí pueden disfrutar no solo de los sabores, sino de un día de campo donde se encuentra toda la actividad de una chacra, de una quinta, ¿no?
1: Redes sociales, página web, ¿dónde podemos encontrar más información?
2: Mira, la información la pueden encontrar en nuestro Instagram, que es descubri.25demayo, donde ahí tenemos todo este tipo de ofertas, que yo por ahí me olvidé de alguna, y todas las semanas subimos todas las actividades que va a haber durante esa semana, más allá de todos los eventos que tenemos durante el año, ¿no? Así que se va renovando semana a semana todo lo que tenemos para ofertar el 25 de mayo.
0: El 25 del año, todo mayo. Ya no sé ni cómo me llamo, no sé cómo llegué hasta acá.
2: Bueno, no, por favor, gracias a ustedes. Sabemos que el trabajo ha sido intenso estos días, así que bueno, se entiende el cansancio, nosotros también lo sentimos.
0: Juro que hubo una versión de mí mucho mejor ayer y antes de ayer que vinimos por el stand, queríamos hacer la nota y no te encontrábamos. Esto es lo que queda, pero la próxima telefónica va a ser mucho mejor, te lo garantizo.
2: Bueno, estamos a disposición como ustedes quieran, chicos, y para nosotros es un placer y bueno, y una satisfacción que un programa como el de ustedes nos tenga en cuenta.

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0: ser un lugar realmente estratégico en la provincia de La Pampa. Viste que estamos últimamente encontrando lugares que son muy lindos, lugares donde podés encontrar muchos productores, podés encontrar hasta vinos, podés quedarte, podés hacer noche. Es un lugar realmente estratégico. Hemos hecho muchas veces noche en la ciudad de General Hacha, en la provincia de La Pampa. Y estamos con Pablo
1: Díaz
0: Peñalba, ¿no? De turismo de General Hacha. Y antes que nada, bueno, te agradecemos y te damos la bienvenida por Portal Argentina. Abrí las puertas, la ventana de General Hacha y contanos cómo es General Hacha.
2: Bueno, hola, buen día Portal, ¿cómo andan? Muchas gracias por pasarnos por nuestro stand. Sí, bueno, además de abrir las puertas de General Hacha, lo que nosotros tratamos de hacer desde nuestra ubicación es hacerle un paredón, así como yo digo, sobre la ruta para que se nos quede un día más. Entendemos que estamos y que tenemos un turismo de paso, estamos ubicados en uno de los principales corredores turísticos que tiene la provincia de La Pampa, sobre la ruta 152, un paso obligado por ahí si queremos en el tránsito de Buenos Aires Bariloche o al revés, ¿no? Entonces nosotros que lo tratamos de hacer es un paredón, cosa que nos pueden quedar una noche más, aprovechar todo lo que es los servicios que tiene General Hacha, obviamente los distintos atractivos con los que estamos trabajando, con la ruta del vino, la ruta de los antiguos almacenes de Ramos Generales, turismo religioso, obviamente naturaleza, nos encontramos cerca del único parque nacional que tiene la provincia, que es el Huaycadet. Así que nada, estamos trabajando con distintas ramas como para poder atrapar, ¿no?, el interés y las ganas de descubrir La Pampa, que por ahí, bueno, ¿qué tiene La Pampa?
1: No solo el ombú, ni el caldén. ¿Vos sabés de dónde salió eso, que La Pampa tiene el ombú?
2: Bueno, eso viene un poco más de la parte poética, ¿no?, que hace a referencia a que La Pampa tiene el ombú, pero La Pampa como región, no como La Pampa provincia. La Pampa como provincia tiene el caldén, que es el árbol endémico que nos identifica como pampeano. La mayor porción de este bosque lo tenemos en la provincia, lo tratamos de conservar con nuestra red de reservas naturales, tanto municipales como provinciales. Y nada, es un árbol único en el mundo. Pero bueno, la Pampa tiene el caldén.
1: El caldén te acompaña a lo largo de todas las rutas de La Pampa.
2: Sí, la verdad que sí, eso, tener el caldén cerca de las rutas es algo lindo, es algo escénico, te muestra el paisaje. Obviamente que cuando nos vamos, tenemos la transición desde la llanura pampeana al Espinal, que es justamente la ecorregión del bosque, y después pasamos a la gran porción que tiene La Pampa, que es el monte de Jarilla, ¿no? La parte un poco más chata, por así decirlo, en lo que tiene que ver con la vegetación nativa que tenemos en nuestra provincia.
1: Ahora, veo que el flyer dice Capital Histórica de La Pampa.
2: Así es, de 2020 la localidad fue decretada Capital Histórica. Esto quiere decir que, bueno, que en un momento General Hacha fue la capital de nuestra provincia. Obviamente que por cuestiones la capital surge, que se mueve hacia la localidad de Santa Rosa, pero bueno, también es algo lindo e interesante tener esta declaración, que obviamente pone en valor a nuestra localidad, y con eso nosotros trabajamos en todo lo que tiene que ver con la parte histórica cultural, recorridos autoguiados por el casco histórico, los distintos edificios muy importantes, como Parroquia La Inmaculada, donde tuvo la primera escuela, después, bueno, la estación de ferrocarril, que es la única que tiene un piso más. O sea, por lo general en La Pampa vamos a ver todas estaciones de chata, o sea, de planta baja, y bueno, la de General Hacha estaba preparada, obviamente, para, porque bueno, iba a ser la capital.
1: Qué interesante, ¿no? ¿Cuántas cosas que uno no conoce? ¿Qué otras cosas no conocemos de General Hacha?
2: Bueno, nosotros en General Hacha, por ahí, bueno, ¿qué? La Pampa tiene vino, sí, La Pampa tiene vino. General Hacha tiene una de las bodegas que está abierta al turismo, que es estilo 152. Acá podemos ver uno de los vinos reserva, que por suerte los muchachos, nada, ellos comenzaron como un hobby, la gana de tener un vino para los asados, obviamente, algo que no se discute, otra cosa, que es la carne pampeana. Pero bueno, tener un vino para disfrutar entre amigos, y bueno, y de golpe surgió este emprendimiento que terminó con una bodega que hoy tiene un viñedo además propio dentro, cerca de la localidad, a unos 4 o 5 kilómetros, y también con sala de degustación. Entonces vos tranquilamente podés ir, pasar una tarde haciendo las excursiones y obviamente degustando vino y con los quesos y chacinados caseros.
1: Importante saber esto, porque uno va, Pero no en todas las provincias hay alcohol cero, al volante, ¿no? ¿Cuál es la reglamentación que rige en La Pampa con ese tema? Porque a lo mejor tenés que dejar el auto en el hotel y manejarte con algún transporte.
2: Sí, bueno, en La Pampa y puntualmente en nuestra localidad rige lo que es alcohol cero. Ellos también no tienen problema en conseguir ahí en Hacha lo que es traslado. Obviamente la bodega se encuentra muy cerquita de hoteles, que por ahí es donde se hace el nexo entre privados para trabajarlo y poder ofrecer la experiencia.
1: Estaba viendo que el vino es Malbec, pero no es el vino predominante en la zona, ¿no? Porque hay otra cepa.
2: Sí, en La Pampa en sí, el gobierno provincial hace inversiones un poco más al sur de nuestra localidad, en una localidad que se llama Casa de Piedra, donde hay un polo productivo donde se produce la mayor cantidad de uva, ¿no? Y después los bodegueros compran la uva para poder elaborar su vino. En este caso, si bien hay distintas variedades, ¿no? Como, bueno, Bonarda, después tienen el Malbec, o sea, Viñón, hay un poquito de todo, pero en el local de la bodega, ellos trabajan mucho más lo que es Malbec. En su propio viñedo tienen Malbec y algo de Bonarda, y ahí eso es lo interesante, porque ellos producen la uva en hacha y elaboran el vino en hacha. Entonces, y eso ya tiene otro nombre, que se llama Huellas del Caldenar, obviamente alusión al Calden, ya que el viñedo se encuentra dentro del bosque de Calden.
1: Quería Pablo, ¿no? ¿Dónde podemos encontrar más información sobre General Hacha?
2: Bueno, nos pueden seguir en nuestras redes, en Instagram como Visit General Hacha, o en Facebook como Turismo General Hacha, o en las redes oficiales de Municipalidad General Hacha.
1: Muchísimas gracias.
2: No, gracias a ustedes.

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0: Bueno, así nos vamos. Gracias por acompañarnos. Mañana tiramos la casa por la ventana. Mañana viernes 2 de octubre, acá en Portal. Buena vida, Romy.
1: Buena vida, los esperamos.
0: Chau, que la pasen lindo y se quedan en la radio, que la programación continúa. Bye.

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1: Es la hora 18:59.
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